0: África, programado para el próximo jueves en el Estadio Ciudad de México. Sampaio cuenta con experiencia en competencias internacionales organizadas por la FIFA y Conmebol, además de haber participado en Qatar 2022. Durante ese certamen dirigió 4 partidos, incluyendo el duelo de cuartos de final entre Inglaterra y Francia. Integrante de la lista de árbitros FIFA desde el 2013, el brasileño es considerado uno de los jueces más experimentados del fútbol sudamericano. Notisistema Deportes, Manuel Trujillo Soriano.
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la tarde, las 6:06, 6:06, es lo que está marcando el señor reloj en esta tarde número 8. Sí, ya es la tarde 8. Este es junio, que sigue siendo el mes número 6, eso sí. El 6 hasta que llegue don Julio con el 7. Vamos a degustarlo. Qué bueno que nos permite acompañarle. Usted que sigue ahí en la frecuencia de la LD. 103.9 MHz es la frecuencia asignada para esta emisora de radio. Somos XHLD, con usted, para usted, desde Autlán de la Grana, en Jalisco, México, desde Hidalgo 111, planta alta, zona centro. Buena tarde, bienvenidos. De aquí, hoy por hoy, le acompaño hasta las 7 con el romance en radio. Ojalá que se quede ahí y lo degustemos juntos. Gracias mil. Micrófono y control operativo, su servidor Miguel Peña, y Corona también.

por el chaparrito, don Armando Manzanero. Bueno, que todavía no hemos mirado por hoy. Él sí, por eso en su momento le escribió, porque su tarde fue lluviosa. Esta tarde vi llover, vi gente correr y no estabas tú. En esta versión hemos escuchado a Presuntos Implicados. Qué bien suena, ¿eh? Con la armónica, suena muy bien. Este de los temas pues más conocidos del señor Manzanero, que quien conoce su historia musical, me va a decir, perdóname, pero no hay muchas más, pero la verdad. Esta tarde vi llover, Somos Novios, Adoro, no, cantidad. Así hemos iniciado por esta tarde, por esta semana, nuestro suyo Romance en Radio.

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1: Gracias, don Ricardo. Sí, el astro del amor con su versión a Ojos Negros en el Romance en Radio esta tarde de este lunes, este 8, junio 8. Le enviamos nuestro abrazo, nuestro saludo a nuestra amiga Beli, ex compañera Beli, Belita. Un abrazo, que esté pasando una buena tarde, un buen cumple, en compañía de su esposo, de su hija, de la maestra Toñita, de su hermana, de sobrinos, toda la familia. Un abrazo. Pues debe ser un abrazo grande, de esos de oso, por parte de, si nos incluimos todos ahí, pues debe ser un mega abrazo. La familia Landín de Dios. Y de todos los que le apreciamos y como ella, pues damos gracias a Dios porque le da la oportunidad de llegar un año más de vida y de salud. Y pronto habrá que decir salud a propósito. Felicidades, Beli. Otro espacio en el Romance en Radio es suyo. Usted que hoy lunes ha iniciado la semana trabajando, qué bueno, y nos permite acompañarle, pues también, qué bueno. Este es un éxito del Pirulí. Se lo pidió prestado Natalia, se acompaña de los Macorinos y oiga qué chulada.

el título Soy lo prohibido. Bueno, yo sé, 3-4, pues obviamente, no comparar y se acabó con la versión de Don Víctor Iturbe, que es única. La ha grabado, ya la he escuchado con Luis Miguel también y 2-3 más. Cada quien se defiende. Claro, esta versión es muy buena también con Natalia. Y los Macorinos, Soy lo prohibido. ¿Puedo continuar? Permítame revisar por acá el semáforo musical de la cabina, de la LD. Está en verde. Entonces, adelante, por favor. Saludo y agradezco la sintonía de la familia Arreola Durán con el 103.9.

0: Versión con los románticos pasteles verdes de los 70s. Ya recordamos Esclavo y Amo.
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voz de doña Linda Ronstadt, ¿eh? Qué delicadeza de voz, pero no es la palabra correcta, no es la descripción correcta. No. Qué bárbaro, qué interpretación. Es de la autoría de María Grieber. Te quiero, dijiste. Recuerdo haber escuchado esta versión al Cuervo. Híjole, muy buena también. Aquí hay más de la programación de la tarde. Vamos a las 6:30. Por hoy la acompaño a las 7 en este Romance en Radio. Y ahí la tarde luciéndose, con periodos de sol, un poquito de nubes. Y así, cada tarde tiene lo suyo. De repente cada amanecer, cada atardecer, pues son muy bonitos. Seguido miramos, nos comparten algunas fotografías que sacan ahí. ¿Aquí dónde es? Sí, son aquí en nuestro entorno, aquí en nuestro valle. Y ahora con la facilidad, pues todos tienen o tenemos una cámara a la mano. Antes no era tan fácil que tuvieras una cámara de calidad y tomaras fotos pues de calidad con experiencia, como los amigos que se dedican a ello, ¿no? Como mis amigos de la familia de Luna Martínez y Ascona, que hay que cuidar pues el ángulo, ¿verdad? Tomar bien lo que tú quieres que resalte. Son detalles muy importantes, me perdona, ¿eh? Se toman fotos a lo tonto, pero pues no cuesta como antes, ¿verdad? Antes te la pensabas para un rollito de 12 números, de 24, de 36, y ¡chin! Se veló, ¡híjole! La tomé mal. Sí, y una cantidad. Y bueno, para mí digo, no se compara el mirar esas fotos. Pues qué bueno que tenemos esa facilidad en el aparatico. Pero nada, ¿eh? Como mirar las fotos en tu álbum. Sí, es una maravilla. Buenas fotos. Me entero de que hay un programa, hay un concurso, hay una invitación, ¿cómo lo podemos llamar? Por parte del Centro Universitario. Sí. De un concurso de fotografía para quien tiene el gusto, la tradición de ir a Talpa año con año, que son bastantes, ¿eh? Yo tengo bastantes amigos conocidos y conocidas que cada año no perdonan, órale, a Talpa, pues caminando, van a caballo, van en bicicleta, algunos otros en motocicleta, en fin. Qué bueno, ojalá que el centro siga siendo la fe, porque me perdonan más de 5 o 6, ¿no? Lo hacen por ir en bola y X, pero allí no me voy a meter ahorita, ahí no. Este concurso de fotografía está coordinado por el Centro Universitario de la Costa Sur, ¿sí? Y lo han denominado Por los Caminos a Talpa. Qué original, muy original. Es la ruta del peregrino a Talpa de Allende, que es un camino pues de fe y de tradición, con paisajes variados que incluye pues montañas, ríos, senderos. Y pues los fieles se recorren diversos caminos. Le mencioné hace ratito, algunos a pie, a caballo, en bicicleta, en diferentes vehículos motorizados, ¿sí? Y lo hacen desde diversos puntos. Nosotros nos consta de aquí de Autlán, pero hay puntos lejanos. Otros vienen desde Colima y que de Tuzca, de acá de la costa, y ahí van. Ya tienen su itinerario, ¿verdad? Llegan a tal parte y aquí duermen y descansan y órale. Pero son diferentes puntos de partida, y desde ahí algunos empiezan a colectar pues fotografías que valen la pena compartirlas. Entonces está la invitación a este concurso de fotografía. La ruta ofrece una experiencia pues cultural y espiritual única, con arte urbano y también sitios emblemáticos a lo largo de ese ir y venir. Y con el objetivo de difundir, preservar y reconocer la riqueza cultural y natural, al igual que espiritual, de este camino a Talpa, se está invitando a toda la comunidad estudiantil, a la académica y también al público en general. Es abierto, es abierto también a participar en este concurso de fotografía por los caminos de Talpa. Así lo están llamando, Tienen sus bases, ahí se las voy a compartir. Podrán participar personas mayores de 18 años. Se puede concursar de manera individual. Cada participante podrá enviar hasta 3 fotografías, solo 3, solo 3, ¿sí? La temática, pues las fotografías deben reflejar aspectos
relacionados con paisajes naturales de los caminos de Talpa, el patrimonio cultural y religioso, que se resalte la devoción, la fe y las tradiciones de los peregrinos, momentos de convivencia y de espiritualidad, todo eso, ¿eh? Hay que tratar de captar. Así es que les ocupa ahí coco, cerebro, no tomar fotos a lo menso, discúlpeme la expresión. Las características de la fotografía deben ser en formato digital. Los que saben de ello es en JPG o PNG, ¿sí? No se aceptarán imágenes con marcas de agua o marcos o firmas. Se permiten ajustes básicos, por ejemplo, brillo, contraste, color, pero no fotomontajes, ¿eh? Ni nada de su inteligencia artificial. No, cero. Aquí no entra eso, ¿eh? Las fotografías deben ser, pues, originales, inéditas, ¿sí? El registro y la entrega, ahí le voy, la fecha límite de envío es el 15 de junio del 2026. Fecha límite de envío, 15 de junio de este año, obviamente, y vamos en el día 8. Entonces, ¿le interesa? Órale, pase la voz. Hay más detalles. En su momento les daremos, pero pueden pedir más información o enviarlas al correo electrónico. Es academicos@cocsurudg.mx. Pase la voz, porque son cantidad de personas que acuden año con año a Talpa. Y les aseguro que hay unas fotos de ahora sí que de lujo, que merecen ser compartidas, reconocidas, premiadas ese esfuerzo. Pase la voz. Felicidades ahí en Centro Universitario, que están promoviendo para reconocer la calidad. Felicidades. Un abrazo a la doctora Sheila y quien coordina con ella este tipo de actividades. Sí. Saludos a nuestra colega doña Elia. A lo mejor se va a molestar porque le digo doña. No, para nada. Elia Guadalupe, todo tu equipo de trabajo. Un abrazo, que estén bien.

0: pues el príncipe lo seguirá siendo, el príncipe José José. Ya le he cantadito, el príncipe. Por el tema de mi vida. 6:42 minutos, entonces 18 antes de las 19 horas.
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bien, momento de reanudar en esta tarde tranquila. Sí, buen inicio, es el lunes. ¿Cómo le pinta el lunes? Bien, qué bueno. Y si por ahí hubo algo que no le agradó, pues mañana hay oportunidad de enmendar. Uy, apenas es lunes, fue el lunes, viene el martes, no. Tenemos tiempo disponible todavía, claro, primero Dios. Señoras de Pandora, continuando en el romance en la radio de esta tarde, esa primera producción de lujo de Pandora.

Pandora y alguien llena su lugar, a mi lugar. 6:48, saludos a mi estimado Pepe, don José, no creo José, ¿verdad? Pepe Contreras Ibero, allá en Bakersfield. Gracias por estar esta tarde escuchando la LD, qué amables, hasta allá llegamos a través de la magia de la radio, por la internet, gracias, qué amables.

0: interpretando que no llegaba Sergio Vacelli con este tema, Amor, no te quiero perder. Un minuto 52 prácticamente, sí, 52 han transcurrido después de las 6.
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0: Seis cincuenta y cuatro minutos. Saludos, María. Saludos. Sí. Ahora sí que cómo han pasado los años, ¿verdad? Cómo pasa el tiempo. Somos humanos y se vale. A mí se, haciendo eco de un tema que escuchamos en el programa anterior también, a mí desde la primera vez que escuché también, ay caray, uno de los éxitos de King Clave. Se vale, somos humanos. Acá agradezco la sintonía de la señora Saraí, que bueno, aquí le dejaron un regalo. Creo que es de parte de don Víctor Iturbe.

el 21, tómalo en cuenta, de este junio. Por lo pronto, para este anochecer, de 8 al 9, sí, al amanecer quizás, pero es más porque en un ratico más, quizás tengamos oportunidad de mirar ese encuentro, pues es decir, más que encuentro astronómico, podemos mirar a Venus y a Júpiter, que son de los planetas más brillantes, si lo permiten las condiciones climatológicas. Si no, no hay problema, No, ninguno. También queremos agua. Pues, ¿quién nos entiende? Gracias mil. Vamos a la información y quédese en la programación de la LN. Regreso mañana, si Dios me regala un día más de vida y salud, su servidor Víctor Miguel Peña. Y Corona también.

A tres días de su entrada en operación, el patio para vehículos de plataformas digitales del aeropuerto de Guadalajara registró 1.494 viajes, una cifra que rebasó las estimaciones iniciales. Del total de servicios realizados durante el primer fin de semana, 1.091 correspondieron a Uber, 388 a Didi y 15 a InDriver. Además, 7 de cada 10 traslados fueron solicitados previamente por los usuarios mediante aplicaciones móviles. El espacio habilitado para ordenar la operación de transporte por plataforma cuenta con capacidad para más de 60 vehículos de manera simultánea. Los operadores pueden ingresar únicamente si acreditan un viaje solicitado y su permanencia no puede exceder los 15 minutos. Los pasajeros disponen de transporte gratuito desde la terminal aérea al patio con salidas aproximadas cada 5 minutos.

0: peso mexicano registró una ligera apreciación frente al dólar al ubicarse en 17.46 unidades por divisa estadounidense. De acuerdo con el Banco de México, la moneda nacional avanzó 0.09% respecto a la jornada previa, lo que equivale a 1.49 centavos. Analistas atribuyen este comportamiento al debilitamiento moderado del dólar en los mercados internacionales, mientras inversionistas mantienen la atención en la geopolítica de Oriente Medio. Presenta el INE nueva credencial para votar con fotografía.
1: El INE presentó el nuevo modelo de credencial para votar con fotografía, el cual incluye innovaciones tecnológicas y múltiples niveles de seguridad que fortalecen la protección de la identidad ciudadana. Así lo comenta el director ejecutivo del Registro Federal de Electores, Alejandro Sosa.
2: También se va a disponer de una aplicación móvil para la lectura de los códigos QR. En estos días también se dispondrá y se pondrá en las tiendas tanto de Apple como de Play Store para los sistemas operativos Android y iOS. También se incorporó infraestructura criptográfica y aplicaciones para generar estos nuevos códigos QR que tienen un avance tecnológico en el cual se incorporaron mayores datos e información con toda la seguridad.
1: Se implementan nuevos patrones de seguridad, fotografías a color de alta resolución e impresas con tintas reactivas a luz ultravioleta, efectos ópticos y temas de autenticación visibles y verificables, además de elementos en favor de personas con discapacidad. Noticista Arturo García Caudillo.
3: Sistema te recomienda evitar la automedicación. Aunque muchas medicinas no exijan receta médica para su venta, es un riesgo adquirirlas sin que las recete un médico.
0: Esta es información de los espectáculos.
4: Bruce Springsteen inauguró el Centro Bruce Springsteen para la Música Americana en la Universidad de Monmouth, Nueva Jersey. Con objetos relacionados con otros artistas, el centro busca educar e inspirar a jóvenes sobre la conexión entre música, cultura y política. La inauguración incluyó actuaciones de Springsteen y destacados músicos de diversos géneros. Puerto Vallarta anunció que Ximena Sariñana ofrecerá un concierto gratuito el 4 de julio como parte de la programación cultural del Mundial de Fútbol 2026. Además de la reconocida cantante, se espera que más artistas se unan a estos eventos especiales para atraer a turistas nacionales e internacionales.

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1: Son las 7:14.
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2: Son las 7:26.

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1: Son las 7:31.
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3: Son las 7:39.
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1: Son las 7:47.
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1: Son las 8 con un minuto.
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0: Son las 8:09.
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1: Son las 8 con 22 minutos.
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3: Del Evangelio según San Mateo. En aquel tiempo, cuando Jesús vio a la muchedumbre, subió al monte y se sentó. Entonces se le acercaron sus discípulos. Enseguida comenzó a enseñarles, hablándoles así: «Dichosos los pobres de espíritu, porque de ellos es el reino de los cielos. Dichosos los que lloran, porque serán consolados. Dichosos los sufridos, porque heredarán la tierra. Dichosos los que tienen hambre y sed de justicia, porque serán saciados. Dichosos los misericordiosos, porque obtendrán misericordia. Dichosos los limpios de corazón, porque verán a Dios. Dichosos los que trabajan por la paz, porque se les llamará hijos de Dios. Dichosos los perseguidos por causa de la justicia, porque de ellos es el reino de los cielos. Dichosos serán ustedes cuando los injurien, los persigan y digan cosas falsas de ustedes por causa mía. Alégrense y salten de contento, porque su premio será grande en los cielos, puesto que de la misma manera persiguieron a los profetas que vivieron antes que ustedes». Palabra del Señor.
2: A continuación, la reflexión del padre Ernesto María Caro sobre el Santo Evangelio del día de hoy en la voz de Salvador Jiménez Lozano.
3: San Mateo ha querido presentar esta enseñanza de Jesús en una gran catequesis para que ésta sea para los cristianos norma de vida y guía vital. Por ello nos presenta a Jesús que, como Moisés, sube al monte y desde ahí instruye al pueblo. La catequesis empieza con la palabra bienaventurados, que puede ser también traducida como feliz o dichoso, o quizás como las tres juntas. La palabra en griego makario significa una alegría profunda e interior que está relacionada con la paz y el gozo. Con esta interpretación resulta paradójico, de acuerdo a los criterios humanos, decir: felices los que lloran, felices los pobres, felices los mansos, felices los perseguidos por ser cristianos. Sin embargo, esta es una realidad auténtica, pues la verdadera felicidad, el gozo, la alegría, no están donde el mundo nos la propone, sino en donde Jesús nos lo dice. Solo en Él, llevando una vida auténticamente cristiana, la felicidad que encontramos en el mundo es pasajera. La que nos ofrece Jesús y su Evangelio es total, duradera y definitiva. Si verdaderamente quieres ser un macario, un lleno de la alegría, la paz y el gozo de Dios, esfuérzate todos los días por vivir de acuerdo al Evangelio. Permite que el amor de Dios llene hoy tu vida. Ábrele tu corazón.
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1: Son las 8:37.
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1: Son las 8:52.

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1: Son las 9:03.
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1: Son las 9:07.
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1: Son las 9:13.
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1: Son las 9:24.
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1: Son las 9:30.
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1: Son las 9:40.

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1: Son las 10 con 3 minutos.
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1: Son las 10 con 12 minutos.
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1: Son las 10 con 22 minutos.
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1: Son las 10 con 41 minutos.
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1: Son las 11 con 11 minutos.
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1: Son las 11:22.
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1: Son las 11:35.
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1: Son las 11:42.
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1: Son las 12 en punto.
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1: Son las 12:37.

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1: Son las 12 con 53 minutos.

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1: Es la 1:42.

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1: Es la 1:54.
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1: Es la 1:54.
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1: Son las 2:19.

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1: Son las 2:47.

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1: Son las 2:52.

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1: Son las 3:10.

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1: Son las 3:43.
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1: Son las 3:43.
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2: Son las 3:53.

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1: Son las 4:03.

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1: Son las 4 con 21 minutos.

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1: Son las 4 con 28 minutos.

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1: Son las 5:09.

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1: Son las 5 con 35 minutos.
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1: Son las 5 con 35 minutos.
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1: Son las 5 con 45 minutos.

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2: Son las 5:54.

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0: fundamentales para reorganizar tu dinero y construir estabilidad futura.
1: ¡Comenzamos!
2: Revista del Consumidor.
0: El camarón es uno de los productos pesqueros favoritos de las y los mexicanos, ya que además de que es delicioso, está disponible en el mercado durante todo el año. Además, nuestro país es el segundo mejor productor pesquero y acuícola de camarón en Latinoamérica, según un reporte de la Organización de las Naciones Unidas para la Alimentación y la Agricultura.
1: Su consumo aporta vitamina B12, B9 y B3, las cuales apoyan al metabolismo, al sistema nervioso y al sistema inmune. Sin duda es el candidato perfecto para el platillo sabio Profeco de este mes. Un delicioso aguachile de camarón con puré de camote. Una preparación fresca y con equilibrio de cítricos y picantes.
0: Atrévete a probar esta combinación gastronómica. Para esta receta necesitaremos los siguientes ingredientes: 500 gramos de camarón mediano o grande, sal, pimienta blanca molida, 120 mililitros de pulpa de maracuyá fresca, 180 mililitros de jugo de limón, un limón amarillo, jugo y ralladura, un pepino pelado, un chile serrano, un chile habanero pequeño, medio manojo de cilantro, 40 mililitros de aceite de oliva, una cucharadita de miel y una cucharadita de salsa de soya.
1: Para la parte dulce del platillo, el puré de camote, ocuparemos 280 gramos de camote naranja, 2 cucharadas de mantequilla sin sal, 2 cucharadas de crema para batir, 1 cucharadita de miel de abeja, sal, pimienta negra molida, 1 pizca de canela en polvo, 1 cucharadita de aceite de oliva, 2 cucharadas de nuez, 2 cucharadas de queso de cabra.
0: Y para el emplatado necesitamos 1 taza de cebolla morada fileteada, 1 taza de pepino en láminas finas, 1 cuarto de mango petacón en cubos pequeños, medio manojo de cilantro criollo, 2 cucharadas de ajonjolí negro tostado, semillas de maracuyá y tostadas horneadas.
1: Ya con nuestros ingredientes listos, empezaremos con la preparación del aguachile. Comenzamos limpiando y abriendo los camarones con un cuchillo pequeño en corte mariposa para retirar la víscera. Una vez limpios, los colocamos en un bowl y les espolvoreamos sal y pimienta blanca. Después, los refrigeramos. Mientras tanto, licuamos la pulpa de maracuyá fresca, el jugo de los limones y la ralladura, el pepino pelado, el chile serrano y el habanero, el cilantro, el aceite de oliva, la miel, la salsa de soya y salpimentamos al gusto. Colamos la mezcla parcialmente para conservar un poco de textura. Luego, la agregamos al bowl de los camarones, revolvemos y los dejamos de 5 a 7 minutos.
0: Para la preparación del puré de camote, comenzamos lavando y secando los camotes. Los llevamos al horno enteros con aceite y sal a 180 grados Celsius durante 50 o 60 minutos. El camote debe quedarnos muy suave para poderle retirar la cáscara sin dificultad. Lo machacamos y lo colocamos en un recipiente para reservarlo. A fuego bajo, en una olla, agregamos mantequilla y la crema para batir. Apagamos la mezcla antes de que hierva. Integramos esta mezcla al camote machacado con movimientos de abajo hacia arriba. Luego incorporamos la canela, la miel, el queso de cabra, la nuez y salpimentamos al gusto. Antes de servir es muy importante integrar a nuestro aguachile el pepino, el mango y la cebolla.
1: Ahora sí, ya que tenemos ambas preparaciones listas, vamos al emplatado. En una tostada horneada colocamos el puré de camote y el aguachile.
0: Terminamos con semillas de maracuyá, el cilantro, un poco de aceite de oliva y espolvoreamos el ajonjolí.
1: Ya tenemos listo nuestro aguachile de camarón. No olviden que el platillo sabio Profeco es fácil de preparar, tiene buen sabor, aporta un balance nutricional y rinde para varias porciones.
0: En este caso, esta preparación tiene un costo de 290 pesos y 94 centavos y está pensada para 6 porciones. Anímense a prepararlo y cuéntenos en nuestras redes sociales cómo les quedó.
2: Revista del Consumidor.
1: En la familia hay temas que pocas veces nos atrevemos a tocar, pero es importante y útil hablar de ello. Uno de esos temas es ¿qué pasa con la paternidad y las finanzas tras una separación? Ya que reajustar las cuentas

0: Es clave para la tranquilidad familiar.
1: Y junio, mes en que se celebra la figura paterna, representa una oportunidad para reflexionar cómo ha ido transformándose este rol. Durante una separación de pareja se requiere reorganizar las finanzas para seguir cumpliendo con las responsabilidades y mantener el equilibrio personal.
0: Además, hay que tener en cuenta que este es un tema del presente, debido a que los cambios en la estructura familiar son cada vez más frecuentes. De acuerdo con el Instituto Nacional de Estadística y Geografía, en 2024 se registraron 161.932 divorcios en México, lo que equivale aproximadamente a 33 divorcios por cada 100 matrimonios.
1: Sin duda, este contexto refleja que las separaciones forman parte de la realidad actual y que cuando ocurre, no solo implica una transformación emocional. Pasar de un sistema compartido a uno individual exige una administración consciente, ordenada y sobre todo alineada con la situación presente.
0: En otras palabras, se necesita mantener un equilibrio financiero que implica cubrir responsabilidades compartidas como el sustento de hijas e hijos mientras se solventan los gastos propios. Es común enfrentar pagos como renta, servicios individuales, traslados o el equipamiento de un nuevo hogar.
1: Muchas veces esto ocurre con el mismo nivel de ingresos o incluso uno menor, lo que hace indispensable replantear la administración del dinero para que la nueva realidad no genere desgaste o desequilibrios. Para que puedas organizar tus finanzas de la mejor manera en esta nueva etapa, aquí te dejamos cuatro claves fundamentales. Toma nota.
0: Clave número uno, redefinir el punto de partida. Antes de decidir, es fundamental tener claridad sobre la situación actual, ingresos, deudas y gastos. Este diagnóstico permite construir un presupuesto realista.
1: Clave número dos, priorizar con visión integral. Las obligaciones legales, como la pensión alimenticia, son pilares del presupuesto, pero deben analizarse junto con los gastos básicos personales y el ahorro. El objetivo es cumplir con los compromisos sin comprometer tus finanzas.
0: Clave número 3. Ajustar el estilo de vida. Intentar mantener el mismo nivel de gasto que se tenía antes de la separación quizá no sea posible. Adaptarse al ingreso disponible es clave para evitar presiones innecesarias.
1: Clave número 4. Organizar los pagos periódicos. Contar con un calendario de pagos y ubicar fechas clave permite tener mayor control. Esta práctica evita recargos y reduce el estrés financiero.
0: Todas estas claves, junto con tu interés por gestionar tus finanzas tras la separación, te permitirán sanar tu relación con el dinero. Porque en esta etapa, la prevención no solo trata de evitar problemas, sino también de establecer las bases de una estabilidad futura.
1: También puedes seguir estas otras recomendaciones. Formaliza acuerdos para tener claridad y certeza jurídica. Crea un fondo de emergencia para respaldar imprevistos.
0: Evalúa seguros que protejan tu patrimonio y capacidad de generar ingresos. Revisa periódicamente tu situación financiera para realizar ajustes oportunos.
1: Una nueva etapa familiar merece un nuevo plan financiero. En la revista del consumidor de junio, te llevamos de la mano para que logres esa tranquilidad que tu familia necesita.
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1: Son las 6 con 21 minutos.
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3: Del Evangelio según San Mateo. En aquel tiempo, Jesús dijo a sus discípulos: ustedes son la sal de la tierra. Si la sal se vuelve insípida, ¿con qué se le devolverá el sabor? Ya no sirve para nada y se tira a la calle para que la pise la gente. Ustedes son la luz del mundo. No se puede ocultar una ciudad construida en lo alto de un monte, y cuando se enciende una vela, no se esconde debajo de una olla, sino que se pone sobre el candelero para que alumbre a todos los de la casa. Que de igual manera brille la luz de ustedes ante los hombres, para que, viendo las buenas obras que ustedes hacen, den gloria a su Padre que está en los cielos. Palabra del Señor.
4: A continuación, la reflexión del Padre Ernesto María Caro sobre el Santo Evangelio del día de hoy en la voz de Salvador Jiménez Lozano.
3: Sabemos que ser cristiano es algo que se nota, es decir, no puede pasar desapercibido. De la misma manera que la ciudad construida en un monte no puede esconderse, nuestra manera de pensar, de vestir, de actuar, de vivir, nos descubre inmediatamente. Basta que convivamos con un cristiano para darnos cuenta de la realidad que está en su vida. Si esto no sucede así, lo más seguro es que no estemos siendo luz, que nuestra vida no sea real o totalmente cristiana. El cristiano no solo aspira a ser luz del mundo, también se le invita a ser sal de la tierra, y ser sal no significa solo darle sabor, sino evitar la corrupción. Porque en tiempos de Jesús, la sal también se usa como conservador. Se sala el pescado o la carne para conservarlos y sean comestibles. La sal también tiene un valor purificador. Por ello, el cristiano está llamado a evitar la corrupción del mundo y también a contribuir a su purificación. Por otro lado, es curioso que cuando alguno empieza a dejar que Jesús se transparente en su vida, a pesar de las preocupaciones y persecuciones, Dios lo pone siempre en un lugar más alto, para que sea un verdadero modelo de la vida en abundancia que Dios mismo nos ofrece. Nuestra iglesia necesita de tu vida de santidad, de tu testimonio. No escondas a Jesús, déjalo obrar en tu vida para que se note. Permite que el amor de Dios llene hoy tu vida. Ábrele tu corazón.
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1: Son las 6:34.
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1: Son las 6:41.
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1: Son las 6:47.

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1: Son las 7 con un minuto.
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0: Son las 7:07.
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1: Son las 7 con 14 minutos.
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1: Son las 7 con 21 minutos.
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1: Son las 7 con 27 minutos.
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1: Son las 7:31.
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1: Son las 7:35 minutos.
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1: Son las 7 con 40 minutos.

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0: Boris toca tierra en Acapulco, Guerrero, y se debilita a depresión tropical.
1: Maestros de la CENTE amagan con realizar movilizaciones este jueves en el Estadio Azteca, previo a la inauguración del Mundial.
0: Confirman que la coalición del PRI y el partido Unidad Democrática se lleva carro completo en las elecciones de Coahuila.
1: Suspende Estados Unidos las importaciones de animales vivos procedentes de México por un segundo caso del gusano barrenador en Texas.
0: La tormenta tropical Boris tocó tierra en Acapulco, Guerrero, donde se debilitó a depresión tropical, confirma el Servicio Meteorológico Nacional.
1: El fenómeno presenta vientos sostenidos de 55 kilómetros por hora, además que genera lluvias intensas en la zona.
0: Autoridades municipales habilitaron 34 refugios temporales para atender a la población en caso de emergencia.
1: Por su parte, la tormenta tropical Cristina se aleja de territorio nacional al ubicarse a 155 kilómetros de Managua, Nicaragua.
0: Por el momento, el sistema no genera efectos en México.
1: El programa de resultados electorales preliminares en Coahuila concluyó con el 100% de las actas computadas.
0: El documento confirmó el triunfo de la Alianza Ciudadana por la Seguridad, integrada por PRI y Partido Unidad Democrática, en los 16 distritos de mayoría relativa en disputa en la entidad.
1: La participación ciudadana alcanzó el 51%, con más de 1.2 millones de votos emitidos.
0: Ahora corresponde a los comités distritales realizar los cómputos oficiales y entregar las constancias de mayoría.
1: El Instituto Nacional Electoral presentó el nuevo modelo de credencial para votar.
0: El plástico incorpora mecanismos de seguridad y tecnológicos para fortalecer la protección de la identidad de los ciudadanos.
1: Entre las innovaciones destaca la inclusión de nuevos códigos QR, fotografías de alta resolución y tintas reactivas a la luz ultravioleta.
0: El nuevo diseño también incorpora características táctiles para facilitar su uso por personas con discapacidad visual.

0: Nacional de Trabajadores de la Educación anunció que mantendrá sus protestas durante esta semana.
1: Los maestros disidentes contemplan realizar movilizaciones el próximo jueves en las inmediaciones del Estadio Azteca, día de la inauguración del Mundial en la Ciudad de México.
0: Los docentes reiteraron que mantienen como demandas centrales la abrogación de la ley del ISSSTE de 2007 y de la reforma educativa.
1: Confiaron en que el conflicto pueda resolverse en los próximos días mediante el diálogo con el gobierno federal.
0: Estados Unidos suspendió las importaciones de animales vivos procedentes de México tras la detección de nuevos casos de gusano barrenador en su territorio.
1: La restricción incluye ganado bovino para reproducción y sacrificio, así como equinos, ovinos, porcinos y otros animales susceptibles.
0: La decisión se tomó luego de confirmarse en Texas un segundo caso que eleva a 4 los detectados recientemente en Estados Unidos.
1: La medida permanecerá vigente hasta contar con nueva información de las autoridades sanitarias mexicanas sobre la plaga.
0: El Papa León XIV calificó como una plaga las agresiones cometidas dentro de la Iglesia Católica y pidió a los obispos reforzar las acciones para atender a las personas afectadas.
1: Desde Madrid, España, el pontífice señaló que quienes han sido dañados por miembros de la propia institución deben encontrar protección y una sanación real.
0: Asimismo, llamó a fortalecer una cultura del cuidado y asumir un compromiso más firme para evitar que estos hechos se repitan.

0: Ahora escuche la sección deportiva con Manuel Trujillo Soriano. La selección de España cerró su preparación para el Mundial con triunfo de 3-1 ante Perú en el Estadio Cuauhtémoc de Puebla. El representativo ibérico, uno de los favoritos para ganar la Copa, se impuso con tantos de Mikel Oyarzabal y Pedri, más autogol del portero peruano Pedro Galés. La anotación de los sudamericanos fue de Jairo Pérez. El técnico de La Roja, Luis de la Fuente, se dijo satisfecho con el resultado y se declara listo para la justa mundialista.
1: Pues estamos muy satisfechos. La verdad que hemos cumplido todos los objetivos en todo el periodo de preparación que hemos tenido hasta el día de hoy. Los jugadores han llegado en buen estado, no ha habido lesionados y luego hoy hemos visto fases del juego muy buenas con jugadores que ya parece que están, que tienen recuperado su nivel. En esta semana todavía que queda de preparación, estos días últimos, al final veremos más esas situaciones, ese estado físico y futbolístico, y la verdad que en ese aspecto estamos realmente contentos. Me gusta las sensaciones que me ha transmitido el equipo hoy, estoy muy contento.
0: Al terminar el encuentro, al que asistieron 45.000 aficionados, España viajó de regreso a su base en Chattanooga, Estados Unidos, donde debutará el 15 de junio ante Cabo Verde. En otros partidos de preparación celebrados ayer, Francia derrotó 3-1 a Irlanda del Norte con triplete de Olise, en tanto que Países Bajos venció 2-1 a la selección de Uzbekistán con un doblete de Cody Gakpo. La selección de Túnez arribó ayer a Monterrey para instalarse y comenzar su concentración rumbo a su debut mundialista ante Suecia, en tanto que Japón dejó a la Sultana del Norte y viajó a Nashville, donde tendrá su centro de operaciones. La FIFA designó al árbitro brasileño Wilton Pereira Sampaio para dirigir el partido inaugural del Mundial entre México y Sudáfrica, programado para este jueves a la 1:00 p.m. en el Estadio Azteca. Sampaio cuenta con experiencia en competencias internacionales organizadas por la FIFA y Conmebol, además de haber participado en Qatar 2022, certamen en el que dirigió 4 partidos, incluido el México contra Polonia, en el que marcó un penal rigorista a favor de los polacos y Guillermo Ochoa le detuvo el disparo a Robert Lewandowski. Autoridades de migración de Estados Unidos negaron el acceso a territorio norteamericano en el aeropuerto de Miami al árbitro somalí Omar Abdulkadir Artan, quien formaba

Cierto, el presidente Donald Trump destacó la actuación de Víctor Wembanyama con 32 puntos, 8 rebotes y 6 asistencias. La serie se puso 2-1 todavía en favor de los Knicks.

0: Las recientes lluvias provocan la caída de árboles en la ciudad.
1: La lluvia registrada la noche del lunes ocasionó diversas afectaciones en la zona metropolitana de Guadalajara, entre ellas inundaciones, caída de árboles y la formación de un socavón, sin que se reportaran personas lesionadas. Protección Civil informó que algunos cruces registraron niveles de agua de hasta 50 centímetros, como ocurrió en Colón e Isla Salomón. Además, se reportó la caída de 5 árboles y un socavón de aproximadamente 2 metros de profundidad en el cruce de Gante e Independencia. En San Pedro Tlaquepaque, un árbol derribó cables de energía eléctrica y provocó afectaciones en el suministro durante la madrugada, mientras que en Zapopan se registraron encharcamientos sin incidentes mayores. Las autoridades destacaron que la aplicación Jalisco Alerta permitió anticipar el ingreso de la tormenta y facilitar el monitoreo de zonas de riesgo durante la emergencia. Notisistema, Edgar Flores Maciel.
2: Notisistema informó.
0: Boris toca tierra en Acapulco, Guerrero, y se debilita a depresión tropical. Sus lluvias generan afectaciones en la zona.
3: Maestros de la CENTE amagan con realizar movilizaciones este jueves en el Estadio Azteca, previo a la inauguración del Mundial.
0: Confirman que la coalición del PRI y el Partido Unidad Democrática se lleva a carro completo en las elecciones de Coahuila. Gana en los 16 distritos.
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8 de la mañana con 13 minutos. Bienvenidas a programación en este precioso día que es martes. Martes, ni te cases ni te embarques. Hoy estamos a 9 de junio, continuamos en la semana número 24 de este mes y de este año 2026, que con gusto le acompañamos a partir de este preciso momento hasta las 14 horas, 2 de la tarde, si usted me lo permite. Yo feliz y encantada de saber que nos acompaña a través de Radio Costa 103.9. ¡Ay, me encantas! ¡Qué bárbaro! Pedrito Fernández nos pone a bailar, nos pone a cantar en este precioso día. Les recuerdo, teléfono en cabina para que puedan participar con sus saludos, complacencias, felicitaciones. Recuerda, aproximadamente como a las 9 de la mañana estaremos compartiendo las mañanitas. Si usted tiene algún familiar, algún amigo, algún conocido, vecino, compañero de trabajo que esté cumpliendo años, les deseamos que la pase muy bien. Y yo, en lo personal, si me lo permite, quiero felicitar con todo mi amor, con todo mi cariño, a mi hermana Irma Barajas, quien me está escuchando en Seattle por medio del internet. Nos acompaña Irma. Sabes que te amo y te quiero mucho, hermana. Gracias, gracias por estar siempre en todo momento presente para mí y mis demás hermanos, y siempre darnos todo tu amor, tu cariño y apoyarnos en todo momento. Muchas gracias, Irma. Que Dios te bendiga, que cumplas muchos, muchos años más, y sabes que siempre te voy a amar. Eres una excelente hermana. Te deseo lo mejor hoy y siempre, no solo en tu cumpleaños, y te mando muchos abrazos a distancia, pero sabes que es con todo mi amor y todo mi cariño para ti hoy en tu cumpleaños. Que Dios te bendiga. Muchas felicidades, hermana Irma Barajas, quien nos está escuchando en este día y hoy cumpleaños. Gracias, gracias a cada uno de ustedes por acompañarnos y por permitirme el tomarme el tiempo para poder felicitar a mi hermana. Si usted tiene algún familiar, algún amigo, conocido, vecino, compañero de trabajo que cumpla años el día de hoy, al igual que en este caso, como lo hice yo con mi hermana, usted también puede participar, y con gusto tomamos los datos de su familiar para poderlos felicitar como se merecen, como debe de ser, con las mañanitas. Comenzamos programación de este precioso día. Le acompaña en controles de cabina como micrófono Silvia Barajas, agradeciendo, si me lo permite, a mi Dios Padre. Gracias, Padre mío, por este nuevo día que me regalas. Te agradezco por el don de la vida, por la oportunidad de comenzar de nuevo y por tu amor que nunca nos abandona. Te pido que nos guíes a lo largo de este día, que nos ilumines en cada decisión que lleguemos a tomar y nos des la sabiduría y la fortaleza que necesitamos para enfrentar lo que llegue a pasar. Bendice a cada uno de nuestros seres queridos, familiares, amigos, compañeros de trabajo en este caso, y sus familias, auditorio y sus familias, que también nos acompañan en todo momento y nos abren las puertas de sus hogares, en su trabajo, en alguna actividad que realizan, y que siempre están presentes. Bendícenos, Señor mío, a todos los que cruzarán nuestro camino en este día. Gracias por permitirme llegar con bien a mi bendito trabajo, que amo tanto. Y gracias al chofer, desconozco su nombre, pero muchas gracias por manejar con mucho cuidado y con mucha precaución. Deseando tenga un hermoso día, tanto él como su familia. Gracias, Padre mío, pongo en tus manos este día, deseando se haga tu voluntad y me permita realizar mi trabajo como corresponde, y quienes me acompañen lo disfruten junto conmigo. En nombre del Padre, del Hijo, del Espíritu Santo. Amén. Bienvenidos a programación música mexicana, música ranchera. Me encantas. Ay, me encantas.

para que puedan participar también y enviar sus mensajitos de texto si usted lo desea. 317-131-9184. Tenemos un mensaje por parte de nuestro amigo Camacho. Muy buen día, sea para todos. Pudiera poner la

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29 minutos. Continuamos en programación a través de Radio Costa 103.9 en este precioso y maravilloso día. Gracias por estar muy presentes en casita, en su trabajo. Saludos a quienes nos acompañan desde muy, muy tempranito en los diferentes locales, comercios, en zona centro, en el Mercado Juárez también, que están muy presentes. Muchas gracias. Hoy el licenciado Lick Alejandro nos dejó un mensaje. Dice, hoy no vino la secre, así que nada más deseamos que tengan buen día. Muchas gracias, Lick. Gracias por su mensajito. Es que nuestra compañera Handy es quien, cuando nos entrega la bitácora, siempre nos deja alguna frasecita. Y es por esa razón que hoy nos dejó el licenciado la frase. Muchas gracias, igualmente, que tenga buen día. En un ratito más lo miramos aquí en Radio Costa, en cabina, para comenzar informativo matutino. Por lo pronto seguimos con programación de música mexicana, música ranchera, mensajitos de texto. Tenemos mensajes con mucho gusto, agradeciendo a nuestro buen amigo Martín Ledesma. Martín Ledesma, muchas gracias.

0: Aquí informándoles que después de un largo descanso, y pues obligatorio más que nada, porque pues tuve una cirugía y mientras estuvimos así, pues no pude comunicarme hacia con ustedes, pero aquí estamos, listos, montados y armados. Que Dios nos los bendiga a todos y cada uno de ustedes, que estén bien, y saludos cordiales desde Chicago, Illinois. Y pues a seguirle echando ganas, que esto no se acaba hasta que se acaba. Saludos para mi gente, mi madre Candelaria Ledesma Martínez, la generación 79-82 de la maestra Romana López Cotilla, turno vespertino, y para toda mi gente urgense. Que estén bien, que Dios me los bendiga, y sobre todo que Dios les dé salud y fortaleza para realizar su lindo trabajo del diario. Feliz día y que Dios los bendiga.
1: Amén. Muchas gracias, amigo Martín Ledesma, por su mensajito de audio que nos acompaña, y esperemos que pronto se recupere de su operación que nos menciona. Le mando muchos abrazos con todo respeto y cariño para usted y toda su hermosa familia. Gracias por estar muy presentes. Seguimos en programación. Ya tenemos lista la complacencia por parte de nuestro amigo José, quien desea escuchar Suerte Tenido, como también tenemos complacencia por parte de nuestra amiga señora Leti Tamayo, quien nos escucha en Zona Centro. Gracias por estar muy presente. También en un momentito vamos a colocar su complacencia. Saludos a nuestra amiga Cristi Villalobos, quien nos acompaña en Colonia Echeverría. Gracias, amiga Cristi, por tu llamadita y acompañarnos en esta linda mañana. Saludos también para amigo Roberto Guerrero, desde Utah nos sintoniza. Saludos para ti, Roberto, para todos tus hijos, José, Daniel, Sebastián, a tu bella esposa Rebeca, a tu mami hermosa señora Cuca, que Dios me la bendiga. También le mando muchos abrazos con todo cariño a todos tus hermanos, Roberto.

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gargantas. Tenemos más saluditos por medio de mensajes de texto. Gracias por acompañarnos. Tenemos un mensajito por parte de nuestra amiga Nena. Buenos días, Silvia. Podría felicitar a mi sobrina Celia Núñez López y Patricia Núñez Naranjo por su cumpleaños con la canción Llegaste tú y llegaste tú. Con todo gusto, amiga Nena, muchas gracias. Y vamos a colocar también las felicitaciones con las mañanitas. Recuerde, si usted tiene algún familiar, algún amigo, algún conocido, vecino, quizá algún compañero de trabajo que esté cumpliendo años en este hermoso día de hoy que es martes, recuerde, línea en cabina 317-38-20780. Tomamos los datos y los solicitamos. Si usted gusta enviar su mensaje de texto a través de la línea de WhatsApp, puede enviarlo con toda confianza, 317-131-9184, y con mucho gusto le estaremos dando lectura a sus mensajes. Muchas gracias. Tenemos un mensajito más. Buenos días, señorita hermosa. Ay, muchas gracias. Oye, ¿puedes poner una canción? Ya sabes, de las que me gustan. Saludos a mi esposo. Ay, sí, con todo gusto. Le mandamos saludos a nuestro buen amigo señor Martín, deseando que pronto se recupere, primeramente Dios. Lo tenemos en nuestras oraciones, don Martín. Cuídense mucho y gracias, señora Rosalba, por estar presente en todo momento. Saludos para usted, a don Martín, a toda su hermosa familia. Y nos envía un mensaje donde dice: gracias, preciosa. Dios te llene de bendiciones. Saludos al licenciado Alejandro. Le pasamos con gusto el saludo al licenciado. En un momento más estará ya acompañándonos aquí en cabina. Ya sé más o menos de cuáles interpretaciones le gustan a nuestra amiga señora Rosalba. Vamos a colocarla también en un momentito con la canción, junto con la canción de nuestra amiga Nena, quien desea escuchar. Ah, dice Silvia, esa canción no es. Ah, se equivocó. Entonces es, dice... No se llama así, amiga Nena. Ahorita rápido te confirmo el tema de la canción que me estás mencionando. Si no me equivoco, no se llama así como me estás mencionando. Sí, vamos entonces a escuchar la siguiente interpretación y después la interpretación de nuestra amiga Nena. Para nuestra amiga señora Rosalba Quintero, la bella Lola, pero ahora la vamos a escuchar con Paquita, la del barrio, para disfrutarla aquí en Radio Costa 103.9. Paquita, la del barrio.

8:53, exactamente 7 minutos para que nos den las 9 de la mañana. Amiga nena, en este momento se me complica para poder escuchar el audio que nos acabas de enviar. Ay, ¿cómo le hacemos? ¿Cómo le hacemos? Porque seguimos con la duda. Mira, yo encontré una interpretación que no sé si quizás sea la que tú nos mencionas. Es mi juventud a los 40. No sé si puedas mandarme un mensaje de texto, porque el audio sí se me complica ahorita para tener el espacio para poderlo escuchar. Es mi juventud a los 40, creo, la que yo más o menos pues daba con lo que tú me comentabas. Y acabamos de escuchar 40 y 21 con Beto Zapata. Tengo una complacencia más, bueno, lo que rápidamente nos confirma nuestra amiga nena, Camino Real de Colima. Porque ya casi nos acercamos al noticiero y tengo más complacencias en esta hermosa mañana. Hola chula, buenos días. ¿Cómo le amaneció? Qué bueno, bendito Dios. Tenemos un saludo con gusto para nuestro amigo Emiliano Ramos, ingeniero Emiliano Ramos, quien nos escuchó desde Guadalajara, Guadalajara. Muchas gracias, don Emiliano. Gracias por acompañarnos y comunicarse a cabina y estar muy presente, recordando con todo el amor y todo el cariño del mundo a su señora esposa, hasta el cielo, porque le encantaba mucho la canción de Camino Real de Colima. A ambos les gusta mucho y de hecho también nos menciona que hoy sería su cumpleaños y hasta el cielo se va la dedicatoria con todo el amor de su señor esposo, señor Emiliano Ramos, Sandra Ramírez Enríquez, que Dios la tenga en su santa gloria. Y desde el cielo, yo sé que está muy presente en cada momento con usted, don Emiliano, amándolo y creyéndolo en todo momento, siempre. Y yo sé que también usted, de igual manera para ella. Vamos a escuchar Camino Real de Colima con el Mariachi Vargas.

0: 8 de la mañana con 59 minutos exactamente. Estamos escuchando un cachito de la interpretación solicitada por parte de nuestra amiga Nena, mi adolescencia, mi juventud a los 40. Ha llegado el momento de escuchar las mañanitas.
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9 de la mañana con un minuto, y en este momento con gusto estaremos felicitando a quienes cumplen años en este día. Muchas felicidades a quien lleve por nombre Feliciano o Feliciana. Hoy es día de su santo. Como también tenemos felicitación para Celia Núñez López y Patricia Núñez Naranjo, que están cumpliendo años en este día, y las felicita con todo cariño nuestra amiga Nena, deseando que la pasen muy bien. Muchas felicidades, amiga Celia, como Patti, que Dios las bendiga y que cumplan muchos años más. Felicidades. Tenemos una felicitación más para Lucila Ramos Cervantes. Nos escuchan Mezquitán de parte de su prima Esmeralda y también de esposo de Esmeralda, Fernando, quienes desean que la pase muy bien Lucila hoy en su cumpleaños. Que Dios le bendiga y cumpla muchos años más. Felicitaciones también con gusto para Miguel Ángel y Alma Azucena Hernández González, quienes nos escuchan, nos comenta nuestro amigo Chuy, uno de ellos está en Estados Unidos y no me confirmó cuál de los dos, pero uno está en Estados Unidos y el otro está en el Grullo, Jalisco, ¿no? El otro hermano o hermana, son cuates, y con gusto les felicitamos en este día de parte de su hermano Chuy, mejor conocido como El Caras, que los felicita con todo el amor y todo el cariño. Muchísimas felicidades, como también recordando con todo el amor hasta el cielo Sandra Ramírez Enríquez, la recuerda con todo el amor y el cariño del mundo su señor esposo Emiliano Ramos, quien nos escucha desde Guadalajara, Jalisco. Muchas gracias, don Emiliano, cuídese mucho y que tenga un bonito día, y con gusto compartimos su mensaje para su señora. Que Dios la tenga en su santa gloria. Sandra Ramírez Enríquez, quien estaría cumpliendo años en este día. Como también felicito a mi hermana Irma Barajas, que me escucha desde Seattle, deseando que la pases muy bien, Irma. Felicidades, que Dios te bendiga hoy y siempre. Felicidades para cada uno de ustedes, compañeros. Nos despedimos con las mañanitas. Ya estamos listos, preparados para acompañarles en Informativo Matutino.

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5: ¿Qué tal amigos, amigas? ¿Cómo les va? Muy buenos días. Buenos días a todo nuestro auditorio. Le informo que son ya las 9 de la mañana con 7 minutos de este martes 9 de junio. Y pues es tiempo de noticias, tiempo de Unir Noticias, el informativo matutino. Es por ello que le damos la más cordial bienvenida a usted que está sintonizando Radio Costa, pues ya sea a través del 103.

0: Buenos días.
1: Buenos días, licenciado. Bendito Dios. Muy bien, de maravilla, disfrutando ya de este hermoso día de hoy que con gusto le acompañamos una vez más e invitándoles para que puedan participar en informativo matutino con sus llamadas, mensajes. Línea en cabina 317-38-20780. Mensajes de texto 317-131-9184.
0: Así es, y bueno, pues estamos listos para comenzar con la información rápidamente. Ya está conectado el maestro Julio Zamora del Instituto de Astronomía y Meteorología de la Universidad de Guadalajara para que nos platique. Así es que vamos con la sección.
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0: Bien, como le anticipamos, está con nosotros el maestro Julio Zamora del Instituto de Astronomía y Meteorología de la Universidad de Guadalajara, quien nos va a platicar cómo se esperan las condiciones climatológicas para esta jornada del día de hoy. Le han estado atinando mucho en estos días, muchísimas gracias por ello. Así es que cuéntenos, ¿qué podemos esperar para esta jornada, maestro?
3: Claro que sí, muy buenos días. Esta mañana del 9 de junio, Alejandro, Silvio, auditorio, las condiciones que tenemos para el día de hoy son las siguientes, ya que en el contexto nacional, Boris ya pasó a ser una depresión tropical una vez que se ha internado al país. Sin embargo, se mantiene la vigilancia, pues como vemos en la imagen de satélite, sus bandas nubosas seguirán favoreciendo lluvias fuertes, incluso intensas, algunas tormentas locales en sectores del sur, centro y occidente. Es por ello que en Jalisco, a lo largo de este día, es probable que principalmente del centro al sur del estado y zona montañosa se tenga lluvia a intervalos en el transcurso del día. Por la tarde y noche aumenta todavía más la probabilidad de que se estén registrando algunas tormentas locales en las diferentes regiones del estado. En Autlán la condición es algo similar. Conforme pasen las horas de la tarde, comenzará a incrementar la probabilidad de lluvia y con ello tendrían algunas tormentas locales en su zona. Con respecto a las temperaturas, debido a que se espera un cielo mayormente cubierto, claro que en algunos momentos del día un poco de sol, la temperatura máxima estará oscilando sobre los 28, 31 grados de manera promedio, quizás un poquito más bajo de manera local, y para el día de mañana al amanecer la mínima se mantiene sobre los 19 a 22 grados.
0: Muy bien, maestro, muy bien, muchísimas gracias por el dato, estaremos aquí al pendiente y bueno, pues ya más fresquecitos con estas lluvias que nos está empujando Boris, y pues estaremos también a la expectativa a ver qué novedades tenemos para comunicarlas de inmediato. Por lo pronto, muchísimas gracias, maestro.
3: Claro que sí, que tengan muy buen día.
0: Muchas gracias, pues ya escucharon ustedes el pronóstico que nos comparten desde el Instituto de Astronomía y Meteorología de la Universidad de Guadalajara, allá en la zona metropolitana. Muchísimas gracias por ello, y si le parece bien con ello, pues nos vamos a ir a la primera pausa comercial para regresar y ver los comentarios que ya nos está dejando nuestro auditorio a través de las diferentes vías de contacto, ya sea por medio de sus comentarios en la transmisión, aquí en la parte de abajo que nos pueda dejar, o bien a través de nuestra línea telefónica 317-382-0780, o dejándonos también su mensaje en la línea de WhatsApp 317-131-9184.
1: 9:12, nos vamos al primer corte, regresando seguimos con ustedes en Informativo Matutino.
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6: Bien, ya estamos de regreso con ustedes en esto que es Unir Noticias, el informativo matutino, agradeciendo a quienes están en contacto con nosotros en los diferentes espacios que tenemos para ustedes. Por acá nos escribe Juan Santana de Santiago. Bueno, vi que dejó un mensajito, aunque parece que se conectó en la transmisión del martes pasado. Ahorita lo vamos a decir que se venga a la transmisión de hoy y que nos acompañe. Le vamos a compartir el enlace a la transmisión de hoy y con todo gusto, pues, para que se venga y nos acompañe por acá. Por lo pronto, él ya nos dejó un mensajito donde nos manda saludos, nos deja su saludo, y yo decía, ¿por qué no me aparece por acá en la pantalla? Y bueno, pues ya me di cuenta que lo que pasa es que no lo dejó en el otro. Más bien fue Hilda Casillas. Estoy viendo aquí, estoy viendo que fue Hilda Casillas la que nos dejó ese comentario en el de la transmisión de la semana pasada. Aquí dice, hace 9 minutos, así es, dice: bendecido martes, gustan café, saludos Alex, véngase Hilda a la transmisión de hoy. Para que nos acompañe también en esta ocasión y se entere las notas de hoy. Lo que pasa es que estaba viendo ella la del martes de la semana pasada, y pues ha de haber confundido, pero bueno, aquí le esperamos con mucho gusto para que nos acompañe en esta transmisión. ¿Qué más tenemos a través de la línea de WhatsApp? ¿Qué le platican?
7: Sí, a través de la línea está todo tranquilo por el momento.
6: En bueno, armas. Después de que le pusieron una soberana friega con las complacencias ahorita en la mañana, ¿no?
7: Sí, bastante solicitada las complacencias a través de la línea de WhatsApp, como también en cabina.
6: Qué bueno, nos da mucho gusto a nosotros que nos acompañen desde tempranito y que nos estén pidiendo la música, la programación que a ustedes les gusta, que a ustedes les interesa.
7: Así es, y de verdad que es un gusto el poderles atender. Nada más en ratito sí se desesperaban porque no entraban sus llamadas, pero sí, una disculpa, lo que pasa es de que sí se satura en ratitos lo que es la línea.
6: Así es, pero bueno, estamos aquí para servirles. Recuerde que también, pues no sé por qué Artes, acá la línea telefónica no le da tono de que esté ocupado. Cuando usted marca, aunque esté descolgado el teléfono porque estemos atendiendo por acá alguna llamada, a usted le va a sonar siempre como si estuviera timbre, timbre, timbre. No crea que no le estamos haciendo caso, lo que pasa es que estamos atendiendo ahí algunas otras llamadas, ¿no?
7: Exactamente, sí, es por esa razón, pero en cuanto me desocupo, sigo atendiendo la siguiente llamada y así sucesivamente, nada más si no les va a dar tono de que esté ocupado.
6: Así es, pero ustedes no se preocupen, síganle insistiendo, por favor, con todo gusto, y también, pues recuerde que tenemos también como opción que nos pueda mandar mensaje a través de la línea de WhatsApp. En el WhatsApp solamente podemos recibirle mensajitos, nos puede mandar fotos, nos puede mandar texto, nos puede mandar su audio, nos puede mandar algún video, y con con todo gusto nosotros estaremos atendiéndole también por esa vía, pero pues para que usted esté siempre en contacto con nosotros de una o de otra forma.
7: Así es, y con gusto, de verdad que les compartimos las complacencias que ustedes solicitan. Solamente aclarar también llamadas por medio de línea de WhatsApp, ahí tampoco podemos tomarlas.
6: Exacto, exacto. Entonces, pues ahí estamos disponibles. Bueno, son 9:18, si estamos
7: bien. Exactamente, 9:18.
6: 9:18, entonces, pues me parece que es un buen momento para que Silvia nos platique acerca de las conmemoraciones. Déjeme platicarle que también hoy estarán con nosotros como invitados algunos miembros del Grupo Alcohólicos Anónimos para platicarnos acerca de la semana, la 17ª semana de la comunicación que tienen ellos para promover los servicios que brinda esta institución. Así que le invitamos para que estén al pendiente. Por lo pronto, vamos dejándole el micrófono a Silvia y que nos cuente qué se conmemora el día de hoy.
7: Muy bien, muchísimas gracias, Lick. Es breve la información, pero con gusto le compartimos. En este día es Día Internacional de los Archivos. El 9 de junio se conmemora el Día Internacional de los Archivos con el objeto de promover su importancia vinculada a la investigación y el resguardo de la memoria histórica y cultural de una organización o entidad. Asimismo, se pretende promover el acceso de la información pública, fomentando la transparencia. Este día se enmarca dentro de la Semana Internacional de los Archivos, que abarca un abanico de actividades y eventos relacionados. ¿Por qué se celebra en este día el Día Internacional de los Archivos? Esta efeméride fue proclamada por el Consejo Internacional de Archivos. Como antecedente principal, se destaca que durante el Congreso Internacional de Archivos celebrado en Viena en el año 2004, más de 2.000 asistentes solicitaron a la Organización de las Naciones Unidas la creación de un Día Internacional. La elección de esta fecha obedece a que el día 9 de junio del año 1948, la UNESCO estableció la creación del Consejo Internacional de Archivos con la finalidad de defender la protección y conservación del patrimonio documental. Importancia de los archivos. Un archivo consiste en un espacio físico debidamente acondicionado para la conservación, resguardo, como también custodia de documentos generados por una nación, entidad u organismo, respaldando lo que es su identidad cultural e institucional. Algunos de los archivos universalmente conocidos son los siguientes. Archivo Apostólico Vaticano, contiene la documentación de la Santa Sede. Está ubicado en lo que es en el Palacio Apostólico de la Ciudad del Vaticano. Archivos Nacionales, resguardan la memoria y patrimonio documental e histórico de una nación. Archivos eclesiásticos, corresponden a aquellos archivos administrados por una entidad religiosa dentro de una jurisdicción. ¿Cómo se celebra el Día Internacional de los Archivos en el mundo? En la celebración del Día Internacional de los Archivos se llevan a cabo diversas actividades gratuitas, tales como visitas guiadas a los archivos documentales. Esto es con la finalidad de exponer muestras bibliográficas abiertas al público en general. Asimismo, se brindan charlas educativas e informativas sobre la función y relevancia de los archivos, proyectando diversos documentales sobre los archivos históricos más importantes. Es la información en este día.
6: Correcto, muchísimas gracias. Y como cada jornada, hoy le platico algunas películas que narran sobre este tema, y aunque en este rubro puedo decirle que no hay una película específica que se enfoque en este tema, pero en el cine se han retratado pues de forma brillante el valor de los documentos, otros temas que están relacionados como el espionaje, la burocracia, el rescate de la memoria a través de las siguientes películas. Mire, hay una que se llama La vida de los otros, que es una película sobre el espionaje de la Stasi en la Alemania Oriental, que retrata cómo los archivos, las grabaciones y la burocracia estatal podrían destruir o salvar vidas también. Hay otra película que se llama El caso Farewell, que está ambientada en la Guerra Fría y narra la historia real de un agente de la KGB que, cansado del régimen, decide filtrar y archivar documentos secretos soviéticos para entregárselos a la inteligencia francesa. Una más se llama El nombre de la rosa, basada en la novela de Humberto Eco, que es una película de misterio que gira en torno a una abadía secreta y su invaluable archivo, donde los libros y documentos son tan valiosos que la gente está dispuesta a matar o a morir por ellos, es lo que señala la crónica de esta película. Hay otras pues que también tienen que ver con el tema. Hace ratito mencionaba Silvia los archivos del Vaticano, que son pues históricos, que son una joya, que también pueden ser de repente de mucho interés, y hay algunas películas que abordan o que narran algo que ver con este archivo, por ejemplo la película Ángeles y Demonios, donde se trata de que el experto en símbolos Robert Langdon investiga el Vaticano. Otras películas que también incluyen este tema son los archivos secretos del Vaticano o la película Cónclave, que están centrada en los secretos y las elecciones dentro de la Santa Sede. Ahí le dejamos estas sugerencias para que usted las considere. Bien, pues ahí está, son 9:24 minutos. ¿Cómo vamos con los tiempos, mi estimada
7: Silvia? Sí, ya tenemos listo el siguiente corte comercial.
6: Pues si le parece, vamos a la pausita, 9:24, y regresando, pues ya empezamos a ver también algunos de los mensajes que nos deja nuestro auditorio, y vemos que ya están llegando por acá nuestros invitados, así que dependiendo de ello, pues ya veremos si nos vamos de una vez con la entrevista después de la pausa.
7: Muy bien, 9:24, nos vamos al siguiente corte. Regresando, seguimos con ustedes en Informativo Matutino.
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6: Bien, ya estamos con ustedes. ¿Cuándo son las 9 de la mañana con 31 minutos? Y nos vamos con la entrevista. Están con nosotros aquí en cabina nuestros invitados y pues nada más recordarles a ustedes que el día de hoy el tema será platicar sobre la 17ª Semana Nacional de Información en Medios y Redes Sociales del Grupo Alcohólicos Anónimos, y por ello, respetando uno de los principios básicos de esta organización, el anonimato, es por ello pues que solamente escucharán las voces de nuestros invitados, a quienes les agradecemos infinitamente que nos estén acompañando y que nos platiquen pues acerca de esta semana, que ya es se ha vuelto pues una tradición. Ya van en la 17ª edición de la Semana de la Información a través de los diversos medios de comunicación, pues para dar a conocer este asunto de cómo funciona, cómo opera el organismo Alcohólicos Anónimos. Yo les doy la bienvenida y pues les cedo el micrófono para que nos platiquen un poquito acerca de esto.
29: Muy buenos días a todo el auditorio de Radio Costa. Buenos días, ingeniero.
6: Muchas gracias.
29: Soy un miembro de la Central Mexicana de Servicios Generales de Alcohólicos Anónimos, de servicios de los servicios mundiales, integrante de los servicios mundiales. Pues agradecer, ¿verdad?, que el espacio que nos dan en esta emisora para pasar el mensaje de Alcohólicos Anónimos. La situación ahora es que estamos en la Semana Nacional de los Medios de Comunicación y las Redes Sociales a nivel nacional, precisamente. Es la 17 Semana Nacional. Por tal motivo, pues tratamos nosotros los integrantes de los grupos de Alcohólicos Anónimos o de la comunidad, de que el público en general se dé cuenta de que seguimos, ¿verdad? Seguimos haciendo nuestra labor de pasar el mensaje a los alcohólicos que aún están sufriendo y que necesitarían la ayuda si ellos lo requieren. Entonces, cada año en esta semana, pues tratamos siempre, pues, de que no pase inadvertido, ¿verdad?, que estamos en esta semana y que se llevan a cabo algunos eventos a nivel nacional, otros a nivel área y algunos a nivel local. En esta ocasión aún no tenemos concretado un proyecto de una información pública, pero posteriormente queremos hacerla en esta localidad de Autlán.
6: Lo bueno es que a final de cuentas también los medios de comunicación justamente estamos para apoyarles también en difundir, en llevar ese mensaje a toda la comunidad, que básicamente es lo que de repente se organizan las jornadas de información pública. Pues aquí están también en estos espacios que con mucho gusto hacemos. Estoy viendo pues también alguna de las imágenes que ya se comparte, sobre todo en redes sociales, con este motivo de esta 17ª Semana Nacional de Información en los medios de comunicación y en redes sociales. Me llama mucho la atención el que se hable de redes sociales, y me llama también la atención que hoy les acompaña también un joven, y me imagino que también tiene que ver justamente con este tema de cómo apoyan también a esta organización y de cómo participan también en esta organización de Alcohólicos Anónimos, este sector que hoy veo que se está incluyendo muy dinámicamente al estar hablando de medios de comunicación, pues más allá de los medios tradicionales de comunicación como es la radio, la televisión, pues ya incluir también el tema de las redes sociales, que también funcionan como un medio difusor.
0: Así es, muchas gracias por este espacio, ingeniero Alejandro, un saludo a su audiencia. También soy miembro de esta comunidad de Alcohólicos Anónimos, y precisamente el objetivo primordial de Alcohólicos Anónimos es pasar este mensaje a las personas que padecen de esta enfermedad. Decimos enfermedad toda vez que es la propia Organización Mundial de la Salud quien así lo determina, y comentar que como objetivo primordial de pasar este mensaje se hace de formas bastante diversas. Hay personas que incluso se acercan para conocer qué hace Alcohólicos Anónimos, de qué se trata este programa de recuperación, pero también se realizan muchas otras actividades. Y es de señalarse que históricamente los medios de comunicación han sido un gran aliado. En el siglo pasado, un artículo periodístico de Jack Alexander hizo conocer a un incipiente Alcohólicos Anónimos que recién estaba naciendo hacia 1935 en Akron, Ohio. Y bueno, hoy en la actualidad los medios tradicionales juegan un papel importante, como lo han hecho a través de los años, pero ahora con el auge de las redes sociales y que está al alcance de todas las personas en este dispositivo que cabe en el bolsillo, que es el teléfono celular, es muy pertinente llevar también este mensaje. Creo que también habrá que enfatizar que este problema del alcoholismo no es algo que impacta, como a veces se puede pensar, a personas de determinado rango de edad, personas, por ejemplo, de la tercera edad o adultos de 40 años o adultos maduros, sino que incluso impacta adolescencias. Muchos empiezan el consumo en esta edad. Entonces es importante que, siendo esta una enfermedad tan amplia que padecen muchos sectores de la población y que no distingue entre sexo, género o edades, pues se pueda conocer acerca de este programa de recuperación y conocer más acerca del alcoholismo como enfermedad, y estos 12 pasos, 12 tradiciones que utiliza Alcohólicos Anónimos para un proceso de recuperación. Y como se comentaba, que en este 2026 se cumplen 91 años de estar ayudando a personas que muchos nos hemos recuperado y hemos podido tener una vida diferente a través de este programa.
6: Muy interesante también esto, porque a pesar de esta longevidad que nos comentas de esta institución, sigue estando muy vigente las estrategias que plantea este programa de Alcohólicos Anónimos, y que incluso la organización pues ha estado buscando también adaptarse, adecuarse a las condiciones que se vienen dando ya en la modernidad, porque a final de cuentas pues este padecimiento que del que estamos platicando, como ya bien lo mencionan, pues si como yo recuerdo que algunas campañas decían, el alcoholismo no respeta ni clase social, ni sexo, ni edades. Ahorita que mencionabas también el tema de el inicio en el consumo del alcohol desde jóvenes de 16 años, pues aquí en Autlán ni se diga, es un factor también que contribuye de alguna forma, pues no sé, las festividades que se dan, la costumbre que se tiene por acá también, de que muchos papás dicen, pues para que mi chamaco se enseñe a tomar, le voy a ir desde joven, pues invitando, y que aquí conmigo yo lo superviso, yo le invito la cerveza, me lo llevo a un evento, me lo llevo a tal cosa, y lo pongo en contacto desde muy jóvenes con este tema, y por ello me parece relevante pues que se estén dando también pues a la conciencia de la comunidad este tema, ¿no? Entonces, pues gracias por ello.
1: Sí, gracias, buenos días. Soy un miembro más de la Central Mexicana de Servicios Generales de Alcohólicos Anónimos. Sí, hacer hincapié, pues, el desconocimiento de la sociedad, ¿verdad?, del consumo de alcohol y drogas en personas de menor edad. Entonces, sí hemos notado, pues, nos han llegado compañeritos de 13 años, 14, 15, 16, pues, que ya tienen, pues, grandes problemas con su manera de beber o de drogarse, ¿verdad? Y, pues, más que nada es nosotros dar a conocer, pues, que la comunidad de Alcohólicos Anónimos, lo que viene siendo la Central Mexicana de Servicios Generales, pues, no cobra. No anexa, no integra a sus miembros a un centro de rehabilitación, ¿verdad? Son servicios gratuitos y trabajamos con los compañeros hora y media únicamente, ¿verdad? Y decirles, pues, que es una comunidad de personas, pues, que comparten su mutua experiencia, fortaleza y esperanza para ayudar a recuperarse del alcoholismo. Entonces, sí es muy importante hacer hincapié, pues, que este programa funciona asistiendo, ¿verdad? Este programa no funciona viendo el celular o recibiendo el mensaje a través de la televisión. Es muy necesario asistir a las reuniones, ¿verdad? Entonces, y también recordarles, pues, que día 10 de junio cumplimos 91 años, ¿verdad? Somos un programa pues ya establecido, ¿verdad? No estamos a prueba. Y estamos en 180 países, ¿verdad? En el mundo contamos con 116 mil grupos locales a nivel mundial, ¿verdad? Ayudando a más de 2 millones de miembros en recuperación. Se estima que en México hay 14 mil grupos, ¿verdad? Aquí en nuestra comunidad de Autlán, Jalisco, contamos con 9 grupos ya. Entonces, ahí estamos, ¿verdad? Ahí estamos para apoyar a estas personas que tienen problemas con su manera de beber y drogarse, ¿verdad? Y recordarles, pues, que el único objetivo de la comunidad de AA es transmitir el mensaje, nada más. Es transmitir el mensaje, así como a mí me lo dieron desinteresadamente, sin cobro alguno, entonces a mí me corresponde apoyar y seguir trabajando en esto.
6: Importante también esto que mencionas, el hecho de este trabajo que es voluntario, el que ustedes están haciendo también para este organismo, y la forma en que también está operando, que también es voluntario. Es importante que primero, yo creo que uno de los primeros pasos que tiene que dar una persona que está teniendo alguna situación con su manera de beber, con su contacto, su relación con el alcohol o las drogas, pues es primeramente que lo identifique como un problema para que pueda acercarse a pedir ayuda para resolverlo, ¿no?
2: Sí, buenos días, Alejandro, y auditorio. Sí, recargarles, fíjense que en la comunidad de Alcohólicos Anónimos, esta es una comunidad de personas que comparten su mutua experiencia y esperanza, ¿verdad?, para resolver sus problemas comunes y ayudar a otros a recuperarse del alcoholismo. El único requisito de nosotros es, para ser miembro de Alcohólicos Anónimos, es que tengamos ese deseo, ¿verdad?, de dejar la bebida, ¿verdad? Para ser miembro de nosotros, Alcohólicos Anónimos, no se pagan derechos de admisión ni cuotas, no tenemos con nuestras propias contribuciones, ¿verdad? Ese viene siendo nuestro preámbulo, ¿verdad? Más que nada, ¿verdad? Y también decirles, ¿verdad?, que Alcohólicos Anónimos tiene 14 puntos, ¿verdad?, lo que no hace Alcohólicos Anónimos. Eso nos invitan mucho en la comunidad de Alcohólicos Anónimos, que lo estemos mucho recalcando, pues, ¿verdad?, para distinguirnos nosotros como comunidad, ¿verdad? Uno es no da a los alcohólicos la motivación inicial para recuperarse. Otro no trata de persuadir a los alcohólicos para que se hagan miembros. y otro no patrocina ni participa en investigaciones, no guarda registros de asistencia e historiales, no está afiliada a consejos ni agencias sociales, no vigila ni trata de controlar a sus miembros, no hace pronósticos ni diagnósticos médicos ni psicológicos, no provee servicios de desintoxicación, ni de enfermería, ni hospitalización, medicinas o cualquier tratamiento médico psiquiátrico. No ofrece servicios religiosos, ni organiza ni patrocina retiros espirituales. No patrocina en la educación acerca del alcohol. No proporciona servicios de vivienda, alimentación, ropa, dinero o trabajo, ni demás servicios de asistencia social. No ofrece servicios de consulta doméstica ni profesional. No acepta dinero por sus servicios ni contribuciones de fuentes no alcohólicos anónimos. Y ya por último, no suministra cartas de recomendación a las juntas de libertad condicional o abogados o funcionarios de los tribunales, agencias sociales o empleadores, ¿verdad?
6: Pues es importante destacar pues estos puntos para evitar confusiones, porque si de repente se llega a presentar también la idea de que pues se pudiera funcionar como un anexo, como un centro de rehabilitación, cuando no es así. Son simplemente espacios en donde se puede compartir las experiencias, las estrategias y seguir una serie de pasos. A mí me llamó la atención también esto que mencionabas al principio y que tiene que ver con lo que les mencionaba yo. No da el incentivo, no apoya a nadie para que empiece a dejar de beber. Eso tiene que ser voluntario, eso tiene que nacer de la propia persona que está teniendo esta situación, que llegue al punto en que lo identifique como si esto verdaderamente fuera, se convierte en un problema para la persona, para que le busque solución, porque si no, no habrá ninguna estrategia que lo saque de esa situación si esa persona no lo ve como una dificultad o no lo ve como un problema. Y por ello creo yo que es uno de los puntos básicos de entrada, y que entendamos pues estos 14 puntos de lo que no es Alcohólicos Anónimos. Pero platícanos de lo que sí es Alcohólicos Anónimos.
0: Por supuesto, como comunidad que ha ayudado a personas a recuperarse del alcoholismo, y hacemos bastante énfasis en eso, es conocido como un programa de 12 pasos. Estos 12 pasos, decimos, es un programa de índole espiritual, más no religioso. Los individuos tienen total libertad, pero es un programa que invita a hacer una introspección y que invita a trabajar en la propia personalidad, porque hemos llegado a darnos cuenta de que el consumo del alcohol, por ejemplo, es síntoma. La enfermedad va más allá del mero consumo. Entonces, es muy importante que la persona tenga esta admisión o este deseo de dejar de beber. Y estos 12 pasos podríamos resumirlo en 5 puntos básicos que nos invitan primero a la admisión del alcoholismo, es decir, se vive en un periodo de negación, pero si quien nos escucha ha llegado a considerar que podría tener problemas con su forma de beber, es una señal a la que no hay que tomar a la ligera. Además de la admisión del alcoholismo, nos invita al análisis de la personalidad y catarsis, hacer un reajuste de las relaciones interpersonales. Sabemos que el consumo excesivo de alcohol, el alcoholismo ya como enfermedad, daña todo tipo de relaciones familiares, laborales, sociales. También una dependencia de un poder superior que cada miembro puede escoger tal como él lo conciba, y también un trabajo que se realiza con más personas, ya que este programa también una parte bastante importante es el llevar este mensaje, y a la vez que se ayuda a otras personas que desean así dejar de beber, también es una forma de recuperación para el propio miembro ya de Alcohólicos Anónimos, el transmitir este mensaje y trabajar con otras personas en la lucha contra esta enfermedad.
29: Sí, bien, lo que comentan mis compañeros, también es muy importante hacer mención que Alcohólicos Anónimos no desea intervenir en ninguna controversia pública ni privada. En Alcohólicos Anónimos nos tenemos 36 principios espirituales, de los que al llegar la persona que llega a un grupo se le mencionan cuáles son. Entre esos 36 principios están los 12 pasos de recuperación, que son precisamente para la persona que lo necesita, practicar estos 12 pasos. Y tenemos algo muy importante que quisiera ahondar un poquito en ello, que tenemos 12 tradiciones, le llamamos 12 tradiciones, son 12 principios que nos sirven para que los grupos de AA permanezcan abiertos y sigan funcionando a través del tiempo. Estos 12 principios ha logrado que nosotros mañana, el día de mañana, o la comunidad pues cumpla 91 años de estar ayudando a las personas que lo necesitan. Así brevemente voy a hablar de tres de las tradiciones que se les dicen siempre a una persona que llega a un grupo. La tercera tradición dice que el único requisito para ser miembro de Alcohólicos Anónimos es querer dejar de beber. O sea, ahí está la clave, que la persona quiera dejar de beber. Porque pues desgraciadamente en muchas ocasiones se presentan personas con el problema, pero pues van obligados muchas veces por la esposa, muchas veces por el papá, muchas veces por la hermana, por la madre, y hemos visto que es un obstáculo para que funcione. En ocasiones llegan así obligados, pero en el momento de estar ahí y darse cuenta de lo que es, afortunadamente algunos logran quedarse, ¿verdad? Quedarse y superar su problema. Otro principio es el de la séptima tradición, que es que todo grupo de Alcohólicos Anónimos debe mantenerse a sí mismo, evitando recibir contribuciones externas. Es decir, nosotros, en la comunidad de Alcohólicos Anónimos, no recibimos dinero de nadie, nada más de nuestros propios miembros. Los miembros que asisten a los grupos de AA son los que depositamos al final de la reunión una monedita ahí en un canasto, en un recipiente. ¿Para qué? Para que los grupos sigan abiertos, precisamente pagar, siempre les tenemos café, té, agua, incluso galletitas, panecitos. Entonces necesitamos el dinero para que el grupo esté abierto, pagar la renta, porque no tenemos locales propios, porque nos desviaría de nuestro objetivo primordial. Si compráramos locales, que sí podríamos hacerlo, pero nos desviaría de nuestro objetivo. Quizás después nos vamos a tener dificultades, ¿verdad?, entre nosotros mismos. Entonces pagamos renta, pagamos agua, pagamos luz con esa moneda de nuestros propios miembros. Nosotros no pedimos afuera a nadie, no somos y no tenemos nada en contra de ellos, no entramos en controversias, pero nosotros no pedimos dinero. Y ya la última de las que se les menciona es la doceava tradición, y muy importante, que es el anonimato. El anonimato es la base espiritual de todas nuestras tradiciones o todos nuestros principios. Siempre debemos de mantener los principios por encima de las personalidades. Es decir, en Alcohólicos Anónimos todos somos un alcohólico más que vamos a tratar de luchar contra la enfermedad del alcoholismo o de recuperarnos de esta perversa enfermedad del alma, que le llamamos. Entonces, en Alcohólicos Anónimos no existen personalidades. Ahí, si yo soy licenciado, si yo soy ingeniero, si yo soy maestro, si yo soy mecánico, si yo soy albañil, ahí solo vamos con un solo objetivo. Los títulos los dejamos afuera y ahí somos un alcohólico más. Eso nos ha funcionado o le ha funcionado a la comunidad. No está prueba y error, como lo comentaba el compañero. Eso nos ha funcionado y nos ha el anonimato. Y también porque sabemos que a las personas nos da a veces vergüenza aceptar que tenemos un problema y que nos vean que vamos a un grupo. Entonces nosotros tampoco les pedimos nombre, no les pedimos acta de nacimiento, no se les pide CUR, y guardamos anonimato. Nosotros no divulgamos quién va y quién no va. Nosotros rompemos ahorita el anonimato como en esta ocasión, pero aquí nada más con ustedes porque es necesario transmitir el mensaje, ¿verdad?
6: Claro, un mensaje importante también para la comunidad. Y también hace rato platicábamos que ya hay 9 centros en donde pueden estar atendiendo, y que esto ha implicado incluso pues un crecimiento también de la organización, ya que mencionábamos que anteriormente pues se tenían 7 de estos centros de Alcohólicos Anónimos. Platícanos un poquito.
1: Sí, contamos con 9 grupos, ¿verdad? Contamos con un grupo que se llama Arquitos, está en Mutualismo 408, Grupo Auclán en Gómez Farías, Colonia Centro, Grupo Zenit Higuera 132 en Colonia Camichines, Grupo Fénix en la Colonia Ejidal entre Laurel y Eucalipto, Grupo 90 en Revolución 24 Interior, Grupo Nueva Vida en Francisco González Bocanegra, en la frente a la unidad Cosío Vidauri, Grupo Oasis, José María Mercado, Grupo Viviendo Sobrio, Leandro Valle, esquina con Clemente Amaya, Grupo Puerto Seguro, José Antonio Torres. Entonces, estos son los nueve grupos, ¿verdad? Vamos a dejar aquí un directorio, por si alguien se interesa, le pueden hacer llegar el domicilio, ¿verdad? Recordarles, pues, que la comunidad de Alcohólicos Anónimos tiene caracterizados como tres tipos de bebedores, ¿verdad? Bebedor social, bebedor fuerte, bebedor problema o alcohólico, ¿verdad? Se dice que el social es la persona, pues, que consume de manera ocasional en eventos o reuniones, puede dejar de beber sin mayor dificultad. No necesita el alcohol para relacionarse, ¿verdad? El fuerte bebe con mucha más frecuencia y cantidades que a la larga daña su salud física y mental, y aún tiene la capacidad para abstenerse por sí mismo. El problema, pues, es el alcohólico, ¿verdad? Ha perdido totalmente el control sobre su manera de beber. Bebe por todo y por nada. Una vez empieza, no para, continúa.
6: Pues ahí está también la consideración que se tiene también en este grupo de Alcohólicos Anónimos. Bien interesante siempre la charla. No sé si hay alguna otra información que valga la pena compartir de una vez en este espacio. Adelante.
2: Sí, Alejandro, buenos días. Pues recalcarles más que nada, ¿verdad?, que nuestra comunidad, ¿verdad?, pues es la Central Mexicana de Servicios Generales de Alcohólicos Anónimos, Asociación Civil. Y decirles que como representante legal de Alcohólicos Anónimos de aquí en México, que somos únicos, pues, ¿verdad?, para descartar, pues, ¿verdad?, erróneamente a otros lugares, ¿verdad?
6: Correcto, muy bien, pues ahí está entonces también el dato de esta 17ª Semana Nacional de Información en Medios de Comunicación y Redes Sociales. Usted desde el día de ayer, del 8 al 14 de junio, estará usted viendo mensajes, estará escuchando a través de la radio y algunos otros medios de comunicación, y sobre todo en redes sociales, material que ayude a reforzar en la conciencia de lo que es el alcohol, de lo que es este padecimiento, el alcoholismo, y de la forma en cómo el grupo de Alcohólicos Anónimos puede apoyar en el tratamiento, en la recuperación. Hay esperanza, hay apoyo, hay también colaboración con los familiares, ¿verdad? Tengo entendido que también de alguna manera se puede apoyar también a familiares de personas que estén padeciendo alcoholismo. No sé si hay alguna forma en cómo se pueda orientar también a quienes pues les toca padecer también esa parte, ¿no?
29: Sí, bueno, aquí en Autlán nosotros tenemos conocimiento de que existen grupos de familia Al-Anón, se llaman grupos de familia Al-Anón. No es Alcohólicos Anónimos, es una comunidad basada en los principios de Alcohólicos Anónimos, pero adaptados a las personas que tienen algún familiar con problemas de alcoholismo, incluso ahora ya lo mencionaba el compañero, con drogadicción, ¿verdad? Porque actualmente pues también les ha funcionado, pero
6: sí, pues funciona más o menos, sí. En el cerebro funciona más o menos igual la adicción de las drogas y del alcohol, más o menos, ¿verdad?
29: Sí, existen creo que cuatro grupos de Al-Anón. Uno está ahí por la calle Manuel Doblado, no sé decir exactamente la dirección, y otro está en la colonia Ejidal ahorita. Entonces, sí existen esos grupos y ayudan mucho a los familiares. Los familiares, incluso tenemos conocimiento de que acuden en ocasiones a estas personas dañadas por el alcohólico al DIF, y el DIF los canaliza a los grupos de Al-Anón, porque hay ocasiones que sufren incluso más que el mismo alcohólico la enfermedad.
6: Puede ser.
29: El papá, la mamá, al ver la impotencia de que no puede su hijo dejar de beber o de drogarse, pues es realmente espantosa y daña mucho a todo el entorno familiar. Entonces, por eso también, si existen grupos, yo tengo conocimiento que hay uno por Manuel Doblado y otro en la colonia Ejidal. Como no somos nosotros,
6: sí, claro,
29: los militantes de ellos, pues no podemos, no sabemos los domicilios exactos, pero
6: directamente,
29: Alcohólicos Anónimos,
6: ¿no?
29: Sí.
6: Claro, directamente no se maneja desde Alcohólicos Anónimos, sí existen esos grupos, de alguna manera, pues ahí también apoyan para que esto se dé, pero pues nos quedamos entonces con ese asunto de la 17ª Semana Nacional de Información en Medios de Comunicación y Redes Sociales de Alcohólicos Anónimos, para que también usted esté al pendiente, que entendamos cómo funciona también este tema, para que podamos nosotros apoyar, si es que tenemos algún amigo, si es que tenemos alguien cercano, o si nosotros mismos somos pues alguien que empecemos a notar que se nos alejan ciertas amistades por nuestra forma de beber, que tenemos algunas dificultades con la familia, cada vez discusiones a lo mejor más intensas porque nos reclaman acerca de la forma en cómo estamos manejando nuestra relación con el alcohol o con las drogas, pues hay que pensarle un poquito. Yo creo que valdría la pena acercarse y pues que la gente de Alcohólicos Anónimos nos pudiera decir si sí o si no estoy con algún problema, y que ellos que tienen experiencia en este tema, porque ya lo dijeron, pues es un grupo de personas que han tenido que transitar por este asunto y por ello es que tienen esas vivencias, esa experiencia, y es una red de apoyo para poderle ayudar. Primero, identificar si de verdad lo que usted está padeciendo es un problema con su forma de beber o pues darle también las estrategias para salir adelante. Yo quiero agradecerles muchísimo el que nos hayan acompañado. No sé si hay algún punto que falte de mencionar para concluir con la entrevista.
0: Muchas gracias, Alejandro. Solamente reiterar la invitación para acercarse a los grupos de Alcohólicos Anónimos y conocer este programa. Y en caso de considerar que posiblemente usted tenga un problema con la bebida, que es algo que usted identificará, no tomarlo a la ligera. Se puede detener a tiempo y se puede trabajar en ese problema y se pueden evitar bastantes sufrimientos y demás. Entonces, es algo que no hay que tomar a la ligera y está la invitación a acercarse a conocer este programa de recuperación. Muchas gracias.
6: Correcto, pues si no hay más, nos despedimos agradeciéndoles a todos ustedes el que nos hayan acompañado y nos hayan compartido esta interesante información. Como le digo, durante la semana va a estar usted viendo en diferentes medios, en redes sociales también, esta información para que usted esté al pendiente y que pueda aprovechar también el apoyo que brinda esta red de Alcohólicos Anónimos. Con ello, pues nos vamos a ir a la siguiente pausa comercial y regresando seguimos con más información. Le invitamos a que se quede con nosotros.
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6: Bien, ya estamos de regreso con ustedes en esto que es Unir Noticias Informativo Matutino. Muchas gracias por los comentarios que me mandan también a través de la línea de WhatsApp, que les ha parecido interesante también este tema de Alcohólicos Anónimos. Sí, la verdad que es un tema bastante interesante. Y fíjense que también por aquí, antes de irse, nos dejaron un cuestionario en el que se puede hacer un autodiagnóstico. Este, según nos explicaban también, es un cuestionario que realizan, pero no es un cuestionario que le haga alguna otra persona, ni mucho menos, sino que uno mismo se lo pueden entregar. Si usted, como le digo, tiene alguna duda, si usted de repente, es muy común que quien empieza con ese tema del alcoholismo, pues se justifique a uno mismo, y pasa con casi cualquier cosa, ¿eh? Normalmente el cerebro así nos funciona y nos hace saber o nos hace sentir que nosotros estamos correctos en todo lo que hacemos. Y entonces, pues andamos buscando justificaciones. Si alguien nos echa pleito de que nos dice, ¡ay, es que ya estás tomando mucho! A cada rato me llegas ahí tomado, ponte trucha, ya arregla tu vida. Y nosotros decimos, es que ¿cómo, cuál mucho? Si yo nomás me tomo dos o tres cervezas cuando llego de trabajar. Pues sí, pero si ya es todos los días, ¿qué necesidad tienes? Y este tipo de cuestiones, pues de repente nosotros buscamos, no, pues es que tengo mucho calor, es que yo me siento a gusto con eso, no le hago daño a nadie, es de mi dinero, yo no estoy... Bueno, todas estas reflexiones las puede hacer usted solito sin necesidad de que nadie le diga, y con este cuestionario, aquí viene una serie de preguntitas que usted puede responder, y ahí le dice, si respondes más de tantas en este sentido, pues busca ayuda, empiézale a buscar ayuda, y esto ayuda, pues es también de gran valor para pues manejarse con mejores relaciones. Así es que todo esto está bien interesante, así que le invitamos a que se acerque, que conozca cómo está el tema. Por lo pronto, por acá nos dicen en los comentarios que nos dejan en la transmisión, nos dice Isabel Jiménez, buenos días, saludos para todos ustedes ahí en Radio Costa, un saludo para mi hermana Rosestela Ruiz Delgadillo por su cumpleaños, que Dios me la bendiga siempre, y un gran agradecimiento por estar cuidando a mi madre. Mil gracias, hermana, le dice Isabel Jiménez a su hermanita Rosa Estela Ruiz, muchísimas gracias por ello. Jorge Castillo nos dice, buenos días, excelente entrevista, saludos para usted y Silvia y todo el personal de Radio Costa. José Larios nos deja el saludo, nos dice, buenos días desde Ciudad Guzmán, Jalisco, un día medio nublado, muchas gracias. Acá andamos igual, ¿verdad? Más o menos.
15: Sí, también está nubladito.
6: Así es. Y Juan Francisco Reyes, nuestro buen amigo Juanito, nos dice, buenos días, jóvenes, hoy es el día internacional de mi cumple, no se trabaja. Excelente, Juanito, felicidades.
15: Muchas felicidades, que la pase muy bien.
6: Así es, felicidades, espero que le hagan una piñata, un pastelito.
15: Que le celebren, sí, exacto.
6: Felicidades a Juanito. Y seguimos atendiendo sus llamadas telefónicas, mensajes, por supuesto, con mucho gusto, para que usted se siga reportando. Recuerde la línea telefónica aquí en cabina, 317-382-0780, la línea de WhatsApp para sus mensajes, 317-131-9184. Dentro de los reportes ciudadanos que nos han estado dejando, el día de ayer hacíamos una publicación acerca de los mensajes que nos dijeron, donde mencionaban que había estado habiendo desabasto de gasolina en gasolineras de Autlán. Al parecer ya se está corrigiendo el tema, y esto se lo digo por los comentarios que nos ha dejado el mismo auditorio, porque nos decían que durante el fin de semana sí sintieron que hubo algo de desabasto, porque había algunas gasolineras que no tenían, pues principalmente de la gasolina Magna, que es la verde, la regular, la que más se consume, la que dice la presidenta que pues podemos surtir, aunque si no nos alcanza para la premium, pues podemos comprar de la Magna, decía la presidenta. Y qué bueno, pues al final de cuentas estuvimos ahí checando, estuvimos viendo algunos de los mensajes que nos dejaba también nuestro auditorio sobre este asunto, y nos hacían saber que en algunas gasolineras Que sí hay de todas las gasolinas disponibles, que en algunas otras fueron durante el fin de semana, pero que regresaron después y ya encontraron con que ya surtieron y que ya están completos con el tema, así es que qué bueno. Lo que sí es que también nos dejaban algunos mensajes, por ejemplo, nos decían que en Ayutla también han tenido problemas de abasto, sobre todo con la gasolina Magna, acá también para el crucero de Cuatro Caminos, también nos decían que también tuvieron algunas dificultades para encontrar en alguna gasolinera. Dice por acá también Luis Jorge Rodríguez, dice, yo tengo entendido que no puede llegar con la gasolina en Manzanillo por el mar de fondo, y esa es la información que me comentaron en una gasolinera de Autlán, es lo que nos comentaban, y es que las gasolineras de aquí de la región se surten desde el puerto de Manzanillo y se los traen pues con pipas para acá, para nuestra comunidad, y que por ello pues estaban teniendo esas dificultades, cuando menos es lo que le comentaron, según nos dice esta persona. Y dice por acá, algunos otros nos mencionaban que en una gasolinera que está por Guadalupe Victoria, ahí hay verde, yo acabo de cargar, nos lo decían el día de

0: Mencionaban, dice que por la tarde, ayer por la tarde solo había premium, pero no había de la magna, es lo que estaban comentando. Y bueno, son algunas de los mensajes que nos ha dejado nuestro auditorio, también como reportes de pues denuncias ciudadanas que nos dejan, y agradecemos mucho el que nos acompañen con ello. Dice Amador Toscano, dice, buenos días, ¿me saben algo? No, para nada, mi estimado Amador, ya tú decidirás, tú sabes, tú te mides, y bueno, provecho. Saluditos al buen amigo Amador Toscano, que está también a la escucha de este espacio de información. Son 10 de la mañana con 10 minutos, creo que es momento oportuno para irnos con información de carácter regional. Adelante, Silvia, por favor.
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0: Bien, déjeme comenzar con esta nota informativa que a través de un boletín del gobierno del estado de Jalisco se dio a conocer que este lunes se presentó en Puerto Vallarta la aplicación móvil VIG-IA, creada por la Asociación Civil Tapatía y LAS AC y la agencia creativa Made Group, que es una herramienta digital diseñada para prevenir, detectar y emitir alertas en tiempo real ante posibles situaciones de abuso sexual infantil, grooming o violencia en contra de niñas, niños y adolescentes. Se llama Vigía, pero se destaca la parte de la IA con la intención de que se sepa pues que esta aplicación está utilizando también la inteligencia artificial, la nueva tecnología, para poder apoyar el desempeño de esta herramienta digital. En el evento de presentación, el gobernador de Jalisco, Pablo Lemus Navarro, aplaudió la creación de esta plataforma y refrendó el compromiso de la administración estatal con la seguridad de la niñez jalisciense, en especial ante la cercanía de eventos internacionales y masivos como el Mundial de Fútbol 2026. Lemus Navarro reconoció a través de un mensaje que les mandó en video la labor que se ha realizado desde el sistema DIF Jalisco bajo la coordinación de Maye Villa de Lemus, presidenta del organismo, para lograr avances significativos en esta materia, en donde dijo, en lo que va de la presente administración, se ha logrado una reducción de más de 40% en casos de abuso infantil, aunque enfatizó la meta final es la erradicación total del problema. Arlet Chapoy Gómez, titular de la Dirección de Fondos del Sistema DIF Jalisco, respaldó la iniciativa tecnológica, para la cual dijo las instituciones públicas estarán para construir una ruta completa de prevención, detección y acompañamiento a las víctimas. Se explicó también durante este evento que Vigía funciona como un monitor inteligente de escucha activa que analiza el entorno digital y físico de los menores mediante inteligencia artificial configurable por los padres. Al detectar que se escuchan frases de presión, manipulación o comportamientos inapropiados, el sistema graba, transcribe y envía de inmediato una notificación al administrador, al padre de familia o al tutor de esta aplicación para evitar la revictimización y generar una prueba digital irrefutable del hecho. Es decir, esta aplicación se podrá instalar en los dispositivos electrónicos de nuestros hijos para que esté constantemente escuchando las conversaciones, y solo en caso de que detecte alguna frase, esto se puede configurar por los propios papás para que ciertas frases, ciertas situaciones que sean detectadas por la inteligencia artificial, de inmediato lo que va a hacer, va a seguir escuchando, va a estar transcribiendo y mandándole un mensaje al tutor, al padre, al administrador de esta aplicación, para que de inmediato se puedan encender algunas alarmas y que se pueda dar cuenta en tiempo real de lo que están conversando alrededor de su hijo, cuando se estime o cuando se sospeche que puedan ser víctimas pues de alguna manipulación, de algún comportamiento inapropiado, algo que pueda derivar en un abuso hacia los menores. En el evento de presentación también habló Dafna Viniegra, que es la cofundadora y presidenta de ILAS, este organismo que sus siglas significan Infancia Libre de Abuso Sexual AC, que también esta persona es una activista por los derechos de la infancia y señaló que la aplicación nace de la urgencia de cambiar el enfoque de reacción por uno de prevención. Indicó que la conversación no solo debe llegar a quienes hoy se busca cuidar, también tiene que llegar a quienes se quieren vulnerar, abusar y a quienes se han escondido durante años detrás de la confianza, del parentesco o del silencio, de la permisividad y de la falta de consecuencias. Los creadores de esta aplicación explicaron

0: que en esta primera etapa arranca para crecer y mejorar con el apoyo de la sociedad, pues Vigía no funciona sola, sino con el apoyo de las familias, la sociedad y la iniciativa privada y los gobiernos. A través de esta aplicación se pretende generar una red de protección a las infancias, que se detecte y visibilice este mal y que se genere la conciencia para que los padres o tutores asuman la responsabilidad de abordar estas situaciones, pues sintiéndose también apoyados. Pues así las cosas. Me pareció muy interesante este tema, pero seguramente provocará también alguna polémica. ¿Usted qué opina de que haya una aplicación que esté constantemente escuchando las conversaciones de los menores, de los jóvenes, y que pues pueda emitir esta alarma cuando considere que se está generando un entorno, que se está generando una conversación que podría derivar en un abuso para estos jóvenes, para estos menores? ¿Usted qué opina? Habrá algunos que dirán, y la privacidad de la gente, la forma en cómo se estará espiando estas cuestiones, ¿será ético? ¿Será funcional? ¿De verdad estará aportando? Habrá quienes digan, pues qué bueno, porque no podemos estar al pendiente de nuestros chamacos en cada momento, y la tecnología y la inteligencia artificial podrá ayudarnos a estar más al pendiente de lo que ocurre con nuestros chavos. ¿Pero usted qué opina? Cuéntenos. 10 de la mañana con 15 minutos. ¿Cómo andamos de tiempo,
1: Silvia? Ya tenemos listo el siguiente corte.
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1: 10 de la mañana con 16 minutos. Seguimos con más de información después del corte comercial.
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10: Bien, ya estamos de regreso, son 10 de la mañana con 20 minutos. 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
10: 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Seguimos atendiendo mensajes, llamadas, ¿qué le platican en la vía telefónica, Silvia?
11: Sí, referente en cuanto a llamadas a cabina, nos comentan que hay papás, en cuanto al tema del alcoholismo, hay papás que dejan tomar a sus hijos jóvenes. En este caso nos comentan que observaron hace unos días a un papá dándole cerveza a su pequeño de 3 años de edad. Nos comenta, dice, desgraciadamente lo ven como, ay, una broma, hasta disfrutan mirar cómo el pequeñito le está tome y tome la cerveza, pero no están mirando las consecuencias que pueden venir después. Se les hace algo chistoso, algo curioso ver un pequeñito tomándose unos cuantos tragos de cerveza. Es el comentario que nos hacen, como también nos comentan que no es necesariamente el ingerir alcohol para poder estar en ambiente con las personas que están a tu alrededor.
10: Así es, muchas gracias, gracias por compartirnos, y es verdad, a veces se nos hace muy chistoso y a veces también se nos hace, de repente la gente lo justifica, ¿no? Dice de esa manera, es que yo soy muy tímido y necesito pues tomarme algo para ponerme en ambiente, y la mera verdad es que no, ¿verdad?
11: Ambiente lo hace uno, pero sin tomar.
10: Así es, así es. Pero bueno, ahí está también los diferentes puntos de vista. Muchas gracias por ello. Mandamos un saludo. Por acá nos dicen, buenos días, Alejandro. Acá también hay alguien que está acá en su taller y diario está tomando. Dice, no, bueno, pues ahí está el mensajito. Se lo mandan entre broma y broma, para que se ponga las pilas por ahí. Nuestro buen amigo ya sabe a quién nos estamos refiriendo. Ánimo, ánimo con ello. Por acá nos dejan también otro mensaje. Que nos dicen, hola, buenos días, saludos Alejandro, Silvia, quiero darles la queja de que Silvia es la culpable de que siempre andemos con las pilas bien puestas, con su buen humor, que hasta nos pone a bailar atentamente Toño, Pepito y Flor.
11: Ya me estaba asustando, yo dije, yo no hice nada, yo me estoy portando bien.
10: Ahí está la queja de que usted diario los tiene a todo lo que da con su ambiente, los pone a bailar, ya ve lo que le decimos, no se requiere del alcohol, sintonice Radio Costa y Silvia se encarga de ponerlo en ambiente.
11: Exactamente, de verdad, y tranquilamente, sin problema alguno. Saludos, amigos Toñito y Teresita, que nos escuchan en Zona Centro.
10: Así es, muchas gracias, saludos, saludos. Continuamos con más información. La siguiente nota informativa es un seguimiento de lo que le platicábamos ayer. ¿Se acuerda que le platicábamos acerca de la puesta en marcha de este patio para vehículos de plataformas digitales que se construyó y se puso en marcha allí en el aeropuerto internacional de Guadalajara? Pues déjeme comentarle que ayer se dio a conocer que durante el fin de semana casi 1,500 viajes se hicieron utilizando este patio para vehículos de plataforma en el aeropuerto de Guadalajara. Esto tan solo durante este primer semana de operaciones, una cifra que consideran superó las proyecciones previstas para los primeros días de funcionamiento, según informó el gobierno de Jalisco a través de un comunicado. Fueron precisamente 1,494 servicios registrados, 1,091 se registraron o se realizaron a través de Uber, 388 mediante Didi y 15 por InDriver. Además, 70% de los viajes, equivalentes a 1,031 servicios, se efectuaron mediante solicitudes realizadas previamente a través de alguna de las 3 plataformas autorizadas, mientras que los 463 restantes corresponden a servicios sin solicitud anticipada, es decir, que lo solicitaron ya hasta que llegaron ahí a este patio de operaciones, mientras que las otras, pues sí, desde que se bajaron del avión, empezaron ya a solicitar el servicio para que ahí los esperaran en este patio. Pues bueno, la autoridad estatal aclara pues que el acceso al patio está permitido únicamente para vehículos de las 3 plataformas autorizadas. Su permanencia dentro de las instalaciones no puede exceder los 15 minutos y con el objetivo de brindar mayor seguridad y agilizar el acceso al patio, los operadores únicamente deben acreditar que cuentan con un viaje solicitado. Es decir, al momento que llegan ahí a la caseta de vigilancia, pues van a mostrar y van a decir, mira, traigo un viaje solicitado y por eso ya les van a permitir el acceso para que se queden ahí a esperar a su cliente. El patio operativo tiene capacidad para recibir simultáneamente a más de 60 vehículos y ofrece infraestructura para brindar comodidad y seguridad a las personas usuarias, como sanitarios, bebederos, puertos de carga USB, conexión Wi-Fi gratuita y videovigilancia permanente las 24 horas del día, los 7 días de la semana. A esto se suma, como le decíamos el el día de ayer el servicio gratuito de traslado, que es operado por el sistema de tren eléctrico urbano mediante unidades 100% eléctricas equipadas con aire acondicionado, espacio para equipaje y accesibilidad universal, las cuales parten desde la zona de llegadas internacionales del aeropuerto con una frecuencia aproximada de 5 minutos. Cada 5 minutos está saliendo cuando están la actividad ahí en la zona de llegadas internacionales del aeropuerto. Pues, de acuerdo con esto que mencionan las autoridades, ellos consideran que esto es pues un éxito lo que establecieron como patio para vehículos de plataforma allá en el aeropuerto de Guadalajara. Y todo ello tiene relación con este tema del mundial que se está realizando en nuestro país, pero fíjese que ayer estaba por ahí curioseando y me di cuenta de un dato interesante, a ver qué le parece a usted. Resulta ser que de acuerdo con el calendario oficial de la FIFA, se van a realizar 104 partidos del mundial 2026, pero ¿qué cree usted? Solo 13 de esos 104 partidos del mundial se van a jugar en México, solamente 13 de 104 partidos, y únicamente 4 partidos son los que se van a jugar en Guadalajara, y para ello se está haciendo todo este despliegue, toda esta infraestructura, todo este movimiento para llevar o albergar a México como sede con 13 partidos. 4 son en Guadalajara, 4 van a ser en Monterrey y 5 en la Ciudad de México. En Canadá resulta ser que van a ser otros 13 partidos, 6 en Toronto y 7 en Vancouver. El resto, ¿dónde cree usted que se van a realizar? Pues en Estados Unidos. 78 partidos son los que se van a llevar a cabo allá en Estados Unidos. La mera verdad, no sé qué opina usted, pero a mí no me parece que Estados Unidos sea tan futbolero como para que se viva la pasión. Y por eso es que también de repente acá en México mucha gente decía, no, pues es que como que no se siente el mismo furor, no se siente el mismo entusiasmo que en otros mundiales se habían sentido aquí en México, como que no es lo mismo. Pues imagínese usted, nada más 13 partidos de 104 que se van a realizar en todo el mundial, solamente 13 se van a hacer aquí en nuestro país, en todo el país, y solamente 4 en Guadalajara. Además, las rondas decisivas, pues solamente el partido inaugural se va a realizar en el Estadio de la Ciudad de México, el partido inaugural del Mundial, que es este próximo jueves a las, la ceremonia de inauguración va a ser desde las 11 de la mañana, pero el partido tengo entendido que va a ser, creo que a la 1 de la tarde, a las 2 de la tarde, más o menos cuando se va a llevar a cabo el partido inaugural ahí en la Ciudad de México. Pero de ahí en adelante, las semifinales van a ser en Atlanta y en Dallas. El partido por el tercer lugar se va a llevar a cabo en Miami, y el partido de la final, cuando ya se va a conocer quién es el campeón del mundo, se va a llevar en Nueva York, en el estadio New Jersey, allá en Nueva York. Así que pues a nosotros nomás nos va a tocar verlo pasar de alguna manera. No sé qué opina usted, yo la verdad no soy muy futbolero que digamos, pero me pareció curioso ver sobre todo este despliegue de actividades, de cuestiones que se están haciendo y en las que se está mencionando como pretexto pues el Mundial de Fútbol y las grandes inversiones que están haciendo también nuestras autoridades para pues tener preparadas las sedes y pues para que sean pues nada más 5 partidos, imagínense ahí en la Ciudad de México. Bueno, no sé usted qué opina. Continuamos con una nota informativa que nos comparte mi compañero Enrique López, que es de alguna manera en seguimiento a lo que se vivió en el informe del patronato del carnaval el viernes pasado. Ahí tuvo oportunidad de entrevistarse también con los presidentes o con los representantes de las causas para las que estuvieron trabajando los gremios de pollos y choferes, y le platico yo a usted que uno de ellos, el del gremio chofer, el gremio ganador, pues le platicaron a mi compañero Enrique que se modernizará el jardín del Chante con los recursos obtenidos por el gremio de choferes y también con el apoyo de migrantes. Escuche usted la nota de mi compañero Enrique.
12: Con recursos obtenidos de la participación de gremio choferes en el pasado carnaval de Autlán y una aportación económica realizada por hijos ausentes radicados en Estados Unidos, la delegación municipal del Chante proyecta la rehabilitación integral de su jardín principal, incluyendo la construcción de nuevos puestos de comida, un foro cultural y un domo para la cancha donde se realiza la práctica del voleibol. El delegado municipal Francisco Javier Chávez Aguilar informó que los recursos recaudados permitirán iniciar un proyecto de gran alcance que busca mejorar la infraestructura pública y fortalecer los espacios de convivencia para la comunidad.
13: Ok, reunimos 706 mil pesos. De ahí se nos descuenta el 10% con una aportación para la institución del DIF. Y finalmente nos están quedando 637 mil pesos, que es ya la aportación neta para nuestra delegación, para nuestro proyecto.
12: Explicó que este recurso se complementará con una aportación realizada por migrantes originarios de la localidad que radican en Los Ángeles, California.
13: Nosotros pretendemos llevar a cabo un reacondicionamiento de la plaza principal del jardín. Este recurso pues será parte de, porque pues es un proyecto demasiado grande. Igual tenemos ya otro recurso que nos otorgaron los hijos ausentes, que son 20 mil dólares que ellos reunieron en Los Ángeles, California. Ese recurso más lo del gremio pues ya es para la misma causa.
12: Entre las principales acciones contempladas destaca la sustitución de los actuales puestos de venta de alimentos ubicados en el jardín municipal, los cuales fueron instalados hace más de 3 décadas y presentan importantes carencias en materia de servicios básicos.
13: Necesitamos un foro cultural, como hace años existía un foro en donde se llevan a cabo todos los eventos culturales ahí en medio de lo que es la plaza, y también lo que son los puestos en donde se vende la comida, pues ya hace más de 35 años que se instalaron, carecen de instalaciones de agua, drenaje, entonces queremos construir puestos nuevos para la venta de comida, ahora sí ya bien equipados, sobre todo buscando y pensando en la higiene y en la comodidad de las personas, construir puestos nuevos, construir un foro cultural y sobre todo también un domo en la cancha de voleibol.
12: Chávez Aguilar señaló que este proyecto representa el primer paso para gestionar mayores apoyos económicos y consolidar un espacio que combine actividades culturales, deportivas y económicas en beneficio de la población.
13: Va a ser como el inicio de un gran proyecto para que ahora sí busquemos más patrocinadores, más fondos de diferentes tipos de gobierno, tanto municipal que nos va a estar apoyando, posiblemente el gobierno del estado y también el federal, que contribuyan todos para poder llevar a cabo esto que vendrá a ser un centro cultural, deportivo y económico para el esparcimiento tanto del Chante como de las familias que nos visitan.
12: Con esas acciones la delegación busca mejorar la imagen urbana de la comunidad y ofrecer espacios más adecuados para el desarrollo de actividades culturales, recreativas y comerciales. Para Uninoticias, Enrique López.
10: Bien, y sobre también este tema de lo recabado por los gremios, mi compañero Enrique también entrevistó al representante de de la delegación de Aguacapán, que es para quien estuvieron trabajando los del gremio de pollos, y allá en Aguacapán se utilizarán estos recursos obtenidos para rehabilitar el jardín principal y la red de agua potable, aunque pues no se escuchaba muy entusiasmado el delegado, porque pues la verdad que la cantidad, según dio a conocer, pues no les va a alcanzar para mucho, pero pues le van a echar ganas de todas maneras. Escuche usted los detalles en la nota que nos comparte mi compañero Enrique.
12: Con el objetivo de mejorar la imagen urbana de la delegación y fortalecer los servicios básicos, autoridades de Aguacapán proyectan invertir los recursos obtenidos por el gremio de pollos durante el pasado carnaval de Autlán en la rehabilitación del jardín principal y en trabajos de mejora de la red de distribución de agua potable en esta comunidad. Al respecto, informó el delegado municipal Gerardo Villegas, quien dijo en entrevista para Unir Noticias que una de las prioridades será modernizar parte de la infraestructura hidráulica debido a las condiciones de antigüedad que presentan actualmente.
14: Primeramente, pues este dinero pues lo tenemos destinado para nuestro jardín principal y darle un mejor abastecimiento a nuestra red de distribución de agua potable, ya que es un poco obsoleta. Vamos a ir comenzando para la siguiente semana ya a estar trabajando en la tubería, en el manguerado y a estar haciendo una mejor cuenca para estar captando el agua. Y tentativamente, pues ya en el transcurso de los meses empezar a trabajar ya en lo que se alcance de nuestro jardín principal.
12: El pasado viernes, durante la ceremonia de presentación del informe del carnaval, las autoridades entregaron a esta delegación un cheque por 109,356 pesos con 80 centavos, monto obtenido por las actividades del gremio Pollos, recurso con los que, según señaló el delegado, apenas se podrá comenzar con una primera etapa del proyecto de remodelación del jardín principal.
14: Con el poco, el mayor recurso que se llevó a obtener, nosotros estamos dispuestos a trabajar y ejercerlo siendo transparente de la mejor manera posible. Nuestro jardín está algo deteriorado, pero queremos empezar con lo que es la parte de la losa de concreto para que las personas que nos lleguen a visitar lleguen a estar un poco más cómodos y puedan, pues, tanto estar en un lugar adaptable y puedan disfrutar de nuestra compañía.
12: Agregó que entre los proyectos contemplados también se encuentra la adecuación de espacios que permitan la realización de eventos cívicos, culturales y recreativos, además de la instalación de elementos que fortalezcan la identidad de la delegación.
14: Queremos adaptarla para el día de mañana que haya un meeting, haya algún festejo o a algo referente a la delegación como el grito de independencia o las piñatas o algo más que esté apto para las personas que quieran hacerlo. Al igual queremos hacer un cartelito como de bienvenida que diga también Aguacapán y algo relusivo a la hacienda que tenemos.
12: Las acciones forman parte de un plan gradual de mejoramiento de los espacios públicos de la delegación con el propósito de ofrecer mejores condiciones tanto a los habitantes como a los visitantes que acuden a esta comunidad. Para Unir Noticias, Enrique López.
10: Bien, pues ahí está la información que nos comparte mi compañero Enrique. Muchísimas gracias, Enrique, por ello. Y con ello, déjeme checar, pues si le parece bien, vámonos rápidamente con los titulares, los diarios de circulación nacional.
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10: Bien, vamos rápidamente con la información. La nota principal de esta mañana, el periódico El Universal, dice: Morena se blinda para evitar otro coahuilazo rumbo al 2027 y al 2030. Señala en esta nota de portada que el partido ha tejido un andamiaje constitucional para afianzarse frente a derrotas en las urnas y fortalecer su permanencia y control territorial, alertan especialistas. El entramado, afirman, incluye las reformas para anular comicios por injerencia extranjera o del crimen. Advierten la ayuda de magistrados federales reelectos y jueces elegidos por acordeón. Es lo que consideran algunos analistas, algunos especialistas en este tema, y ocupa la nota principal del diario El Universal. Otra de las notas, también hablan de que el gobierno ofrece más. La Coordinadora Nacional de Trabajadores de la Educación se endurece a 2 días de la Copa. Aseguran explosivos en operativo. Autoridades decomisaron 59 artefactos con presunta pólvora en un autobús que trasladaba a padres de los 43 estudiantes de Ayotzinapa y a normalistas a la Ciudad de México, quienes denunciaron un intento de sembrarles evidencias para desacreditar su movimiento. Es lo que señala esta nota de portada del diario El Universal. En el periódico La Jornada dicen: exige la ONU a Estados Unidos levantar de inmediato el bloqueo contra Cuba. Provoca muerte de niños, dice Turk. Faltan combustibles, medicinas y alimentos, alerta el alto comisionado de derechos humanos. El endurecimiento de sanciones perjudica a los más vulnerables en la isla, lamenta. Washington busca causar un estallido social con la asfixia al país, señala Díaz-Canel. Presión para tomar el control económico y una eventual agresión militar, otros escenarios que se ven también. Es la nota principal del diario La Jornada. El diario Milenio dice en su nota principal: pillan a refuerzos de la CENTE con 59 artefactos explosivos. Policías interceptan a alumnos de Ayotzinapa y maestros de Guerrero en la caseta de entrada a la Ciudad de México. Martí calcula en 7 billones de pesos un regreso al esquema pensionario del 2007, según refiere el periódico Milenio. El periódico Reforma también menciona el tema: refuerzan a la CENTE hasta con explosivos, decomisan a normalistas artefactos, no hay detenidos, buscan bloquear inicio del mundial con marchas hacia el estadio. Es lo que refiere la portada del diario Reforma. El periódico El Informador, en los diarios estatales, dice: Mibici estrena unidades eléctricas, anuncia nuevos esquemas de préstamo y la expansión hacia Tlajomulco para acercar alternativas sustentables a más usuarios en la metrópoli, dice la portada del Informador. Y el diario Milenio en su edición de Jalisco dice: sin boleto, quédese en casa, advierten restricciones viales. Los organizadores llaman a no acercarse al Estadio Guadalajara para priorizar el paso de invitados. Habrá cierres 4 horas antes y 4 horas después de cada partido, según refiere la nota principal del diario Milenio en su edición Jalisco. Y hasta ahí llegamos con la parte informativa. Y bueno, déjeme comentarle que agradecemos mucho a nuestro buen amigo Alex Casillas del Mariachi Azteca, que hoy nos ha hecho llegar también por ahí su tema. Y nos ha enviado unas camisetas del Mariachi Azteca de Alex Casillas, con lo que estaremos haciendo una promoción. Yo creo que primero nos despedimos y luego les vamos a dejar un cachito de la canción que le dejé por ahí en la carpeta también para
11: ya
10: que...
11: ya la tengo lista.
10: ¿Ya la tiene usted lista? Perfecto. Pero antes de ello, déjeme agradecerle a Juanito que nos deja su mensaje. Si yo prefiero ser el de la carretilla y no el que llevan en la carretilla. Yo creo que me imagino al tema de la tomadera, ¿no?
11: Y yo digo que es referente a eso.
10: Muy bien, saludos Juanito. Dice también, hablando del Mundial, ¿ya oyeron la composición de México para el Mundial? No, la verdad que no me ha tocado oírlo. Ahorita la vamos a buscar a ver qué nos dicen. No sé si hubo alguna otra llamada telefónica que
11: no,
10: le hayan hecho.
11: Fueron todas las llamadas.
10: Ya los atendimos todos, perfecto. Y también acá los mensajitos, parece que ya los atendimos todos. Muchísimas gracias por su participación. No sé si hay algo más para concluir, más que mencionarle también a algunos de nuestros patrocinadores. 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
11: Manda saludos a todo el equipo de Radio Costa de parte de nuestra amiga que nos desea buen día.
10: Muchas gracias por ello. Y bueno, pues entonces no nos resta más que despedirnos, Silvia.
11: Así es, 10 de la mañana con 45 minutos. Muchas gracias por acompañarnos una vez más en Informativo Matutino y participar con sus llamadas como mensajes.
10: Nos vamos con esta interpretación de nuestros amigos del Mariachi Azteca de Alex Casillas con este tema que recién han sacado del horno. Se llama La Carta. Escúchenlo, póngale usted atención porque con ello vamos a estar haciendo algunas dinámicas para regalar las camisetas que nos hicieron llegar de el Mariachi Azteca. Nos vamos deseándole que tenga un excelente día. Pásela muy bien.

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La Secretaría de Educación Jalisco confirmó que miles de estudiantes de educación básica tomarán clases a distancia durante algunas fechas del Mundial para reducir problemas de movilidad y facilitar la logística del evento. La medida será obligatoria en todo el estado este jueves, día del juego entre Corea del Sur y Chequia en Guadalajara. Además, los días 18, 23 y 26 de junio, las actividades virtuales se aplicarán únicamente en los municipios del área metropolitana de Guadalajara. Las autoridades explicaron que el objetivo es garantizar la seguridad de los estudiantes y disminuir la carga vehicular ante la llegada de miles de visitantes nacionales y extranjeros.

0: El secretario de Educación Pública, Mario Delgado, hace un nuevo llamado a los maestros disidentes a que regresen a las aulas y cierren el ciclo escolar para no afectar más a los estudiantes.
1: Importante que ya puedan regresar a clases porque estamos ya dentro de la etapa final del ciclo escolar. Y curiosamente algunos de estos maestros, la coordinadora en estos estados, en algunos de ellos, cuando se hizo la propuesta, no sé si se acuerdan del cambiar el calendario escolar, pues ellos decían no estamos de acuerdo en que se vayan a adelantar las vacaciones, queremos que haya clases, pero pues ahora están en paro.
0: Insistió en que se ha cumplido con todo lo que se había prometido, que se les ha apoyado con recursos en estados como Oaxaca y Chiapas, que son los que tienen más rezagos, y aunque respetan sus manifestaciones, no hay necesidad de ello. México y Estados Unidos reforzarán cooperación en seguridad, migración y comercio.
2: El canciller Roberto Velasco confirmó que tras la llamada que sostuvo este lunes con el secretario de Estado de los Estados Unidos, Marco Rubio, acordaron mantener una comunicación permanente para fortalecer la cooperación en materia de seguridad, migración y comercio.
3: Y conversamos fundamentalmente sobre tres temas. En primer lugar, sobre la cooperación que tenemos en materia de seguridad. También conversamos sobre migración. Hay resultados tanto en el tema de seguridad como en migración y tocamos ambos temas.
2: Velasco informó que esta misma semana habrá una reunión del grupo bilateral en la que participarán representantes del Gabinete de Seguridad Federal y funcionarios de la Embajada de Estados Unidos. Noticista Arturo García Caudillo.

0: lanzarán aplicación para consultar actividades mundialistas en Jalisco.
1: Jalisco se prepara para vivir el ambiente del Mundial 2026 con una serie de actividades gratuitas en la zona metropolitana de Guadalajara y en destinos turísticos, además con el objetivo de que visitantes y tapatíos encuentren fácilmente las distintas sedes y actividades, se lanzará la aplicación Jalisco World Connect, una plataforma que concentrará la agenda de eventos y la información relacionada con las actividades mundialistas. Así lo detalló Lorena Martínez, directora de la Agencia Estatal del Entretenimiento de Jalisco.
2: Pues es una aplicación que va a concentrar toda la agenda del entretenimiento en Jalisco, se llama Jalisco World Connect, y vamos a poner los QRs para que la gente que asista aquí y a los demás públicos pueda bajarla. Sí, entonces, información va a haber tanto en inglés como en español para que la gente pueda acceder a ella.
1: Además, el Auditorio Benito Juárez contará con presentaciones musicales, mariachi, banda, música norteña, DJs, juegos mecánicos, gastronomía, muestras artesanales y transmisiones de los partidos más importantes de la Copa del Mundo. Todas las actividades serán gratuitas y se espera una asistencia diaria de entre 20 y 22 mil personas. Notisistema, Katia Plasencia Muciño.
0: 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Gracias. Le presentó las noticias Ricardo Camarena.
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6: Son las 11 con 5 minutos.
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13: De la mañana con 7 minutos. Bienvenidos a la siguiente programación, La Voz de la Mujer, donde le estaremos acompañando, compartiéndole los horóscopos, receta de cocina, información de salud, como también información de economía familiar en este día que es martes 9 de junio, que con gusto le seguimos acompañando a través de Radio Costa 103.9. Bienvenidos, comenzamos La Voz de la Mujer escuchando algunas interpretaciones. Vamos a ponernos de acuerdo en este espacio de la música para organizarnos con las dinámicas que estaremos realizando, para que estén muy al pendiente, para que puedan ganarse lo que son unas playeras que vamos a estar regalando, agradeciendo a nuestro amigo de Mariachi Azteca, de Alex Casillas. Por lo pronto, bienvenidos a programación La Voz.

0: 11:23. Iniciamos en este momento contigo, Aries, no sin antes saludar con gusto a nuestro amigo Alex Casillas. Muchas gracias, que Dios te multiplique. Y continuamos con ustedes. ¿Ya estás listo, Aries, para escuchar tu signo en este día? Tu energía está a tope. Es un día ideal para tomar decisiones rápidas en el trabajo. En el amor, la sinceridad va a fortalecer los vínculos en este día.
1: Horóscopo Tauro.
0: Tauro, tendrás una agradable sorpresa financiera. Tu paciencia rinde frutos, pero no te descuides en tus rutinas de salud.
1: Horóscopo Géminis.
0: Géminis, tu comunicación brilla. Aprovéchala para cerrar tratos o arreglar malos entendidos. En el amor se abre una etapa de nuevos proyectos compartidos.
1: Tu horóscopo, Cáncer.

0: Cáncer, es momento de poner límites y cuidar de tu energía. En el terreno sentimental, alguien del pasado podría buscarte. Piensa muy bien antes de responder.
1: Tu horóscopo, Leo.
0: Leo, la suerte está de tu lado en temas profesionales. Brillas con luz propia y su carisma se abrirá muchas puertas. Cuida de tus excesos económicos en este día.
1: Horóscopo.
2: Virgo.

0: Virgo, tu perfeccionismo te ayuda a avanzar en este día, pero relájate un poquito. Los astros indican estabilidad emocional y un encuentro muy positivo con los amigos.
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0: de la mañana con 28 minutos. En este momento le estaremos compartiendo la receta del día de hoy para cocinar muy rico, muy delicioso y disfrutar en casa con toda la familia. 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Carnicería Borbón le presenta la receta de este día. ¿Qué le parece si el día de hoy cocinamos en casa unas deliciosas lentejas charras con tocino? Ingredientes que estaremos necesitando son los siguientes. Una taza de lentejas, 5 tazas de agua, una rodaja de tocino picadito, 2 piezas de salchichas, también vamos a picarlas, una pieza de chorizo picado, 3 piezas de jitomate, jitomate rojo, peladito y licuado, media cucharadita de cebolla en polvo, una cucharadita de consomé de pollo en polvo y 1/4 de cucharadita de sal. Son los únicos ingredientes que estaremos necesitando. Le menciono de nuevo, una taza de lentejas, 5 tazas de agua, una rodaja de tocino ya picado, como también 2 piezas de salchicha, una pieza de chorizo, 3 piezas de jitomate rojo ya pelado y licuado, media cucharadita de cebolla en polvo, una cucharadita de consomé de pollo en polvo y 1/4 de cucharadita de sal. Ahora vamos al modo de preparación. Cocinamos las lentejas en el agua hirviendo por 15 minutos, después retiramos del fuego. Aparte, fríen en una olla caliente y sin aceite lo que es el tocino, las salchichas y el chorizo. Incorpora las lentejas, el jitomate, el ajo con cebolla en polvo y el sazonador líquido reducido, lo que es el sodio. Dejamos hervir por 15 minutos más a fuego bajo y retira del fuego. Y sirve calientito. Una gran opción para disfrutar en esta tarde de, bueno, para esta tarde del día de hoy en la comida. Lentejas charras con tocino para disfrutar con la familia. Muy rico, muy delicioso. Lentejas charras, súper fácil de preparar. Si usted tiene dudas con los ingredientes o el modo de preparación, puede comunicarse a cabina y con mucho gusto atendemos sus llamadas. 317-38-20780, como también mensajes de texto 317-131-9184. 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Buen provecho.
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8: Horóscopo Libra.

0: 11:33. Continuamos en este momento contigo, Libra. La indecisión queda atrás. Confía en tu intuición, especialmente si tienes que tomar una decisión importante en el trabajo. Libra, dedícate tiempo a solas.
1: Horóscopo, Escorpión.
2: Escorpión.
0: Escorpión, tu magnetismo es irresistible en este día. Es un gran día para conectar profundamente con tu pareja o atraer a alguien muy especial.
1: Tu horóscopo, Sagitario.
2: Sagitario.
0: Sagitario, tu espíritu aventurero te pide un cambio de aire. Si puedes, organiza una pequeña escapada. En el dinero, organiza tus prioridades.

11:35. En este momento le estaremos compartiendo información de salud. 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
14: Horóscopo Capricornio. Capricornio.
0: 11 de la mañana con 41 minutos. Continuamos contigo, Capricornio. Tu esfuerzo constante comienza a ser reconocido por tus superiores. En el amor, un detalle sencillo hará una gran diferencia con esa persona tan especial.
14: Horóscopo
15: Acuario.
16: Acuario. Acuario.
0: Acuario, ideas innovadoras rondan por tu cabeza en este día. Anótalas todas. Es un día excelente, Acuario, para hacer contactos nuevos y mejorar tu economía.
14: Horóscopo
15: Piscis.
0: Piscis, tu empatía te hace sentir un poco cansado en este día. Busca un espacio tranquilo para meditar o descansar. El amor te dará una alegría inesperada.

11:47 y en este momento le estaremos presentando información de economía familiar. 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

en este momento le estaremos compartiendo algunos tips, algunos consejos que nos presentan amigos de Pinturas Dupont para poder eliminar las moscas en casa. Elimina sus fuentes de alimento cubriendo la basura y limpiando los restos de comida. Instala mosquiteros en puertas y ventanas y utiliza trampas caseras, como en este caso. Te presentamos la opción para utilizar vinagre o repelentes naturales como bolsitas de clavo de olor y cítricos. Limpieza y prevención. Las moscas se sienten atraídas por el olor a la basura, humedad y restos orgánicos. Botes de basura. Asegúrate de que todos tus botes de basura cuenten con tapa hermética y saca los desechos a diario. Alimentos guardados. No dejes fruta madura a la intemperie ni platos sucios en el fregadero. Lava inmediatamente después de comer. Mosquiteros. Instala mosquiteros en todas las ventanas y puertas para evitar que ingresen desde el exterior. Trampas caseras, en este caso, para preparar una trampa de vinagre y jabón. Mezcla un chorrito de vinagre de manzana, una cucharadita de azúcar y unas gotas de jabón para platos en un frasco. Cúbrelo con papel film, hazle pequeños agujeritos y colócalo cerca de las ventanas. El aroma les va a atraer y quedarán atrapadas.

0: 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Les invitamos para que nos sigan acompañando en este lindo día que es martes 9 de junio. Gracias, finalizamos La Voz de la Mujer.
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2: Le invitamos a compartir este momento de reflexión, rescatando tradiciones que nos ayudan a hacer un mundo mejor.
1: El ángel del Señor anunció a María, y ella concebió por obra y gracia del Espíritu Santo.
2: Dios te salve María, llena eres de gracia, el Señor es contigo, bendita tú eres entre todas las mujeres, y bendito sea el fruto de tu vientre Jesús. Santa María, Madre de Dios, ruega por nosotros pecadores, ahora y en la hora de nuestra muerte. Amén.
3: He aquí la esclava del Señor, hágase en mí según tu palabra.
2: Dios te salve María, llena eres de gracia, el Señor es contigo, bendita tú eres entre todas las mujeres, y bendito sea el fruto de tu vientre Jesús. Santa María, Madre de Dios, ruega por nosotros pecadores, ahora y en la hora de nuestra muerte. Amén.
1: Y el Verbo se hizo carne y habitó entre nosotros.
2: Dios te salve María, llena eres de gracia, el Señor es contigo, bendita tú eres entre todas las mujeres, y bendito sea el fruto de tu vientre Jesús. Santa María, Madre de Dios, ruega por nosotros pecadores, ahora y en la hora de nuestra muerte. Amén.
1: Ruega por nosotros, Santa Madre de Dios, para que seamos dignos de alcanzar las promesas y gracias de nuestro Señor Jesucristo. Amén.
2: Oremos.
1: Infunde, Señor, tu gracia en nuestros corazones, para que cuantos por el anuncio del ángel hemos conocido la encarnación de tu Hijo Jesucristo, por su pasión y cruz, lleguemos a la gloria de su resurrección. Por Jesucristo nuestro Señor. Amén.
2: Agradecemos tu tiempo para esta reflexión y sobre lo que podemos hacer por un mundo mejor para todos.
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0: gobernador de Jalisco, Pablo Lemus, anunció la suspensión de actividades en dependencias públicas y escuelas de la entidad el próximo jueves 11 de junio, con motivo del partido inaugural del Mundial de Fútbol 2026. La medida, explicó el mandatario estatal, busca facilitar la movilidad en la zona metropolitana de Guadalajara y permitir que la ciudadanía pueda seguir el encuentro entre México y Sudáfrica, programado para celebrarse en la Ciudad de México. Lemus indicó que la decisión se toma en concordancia con las disposiciones anunciadas por el gobierno federal. Precisó que las áreas de seguridad pública, protección civil y atención de emergencias operarán con normalidad para garantizar la atención de cualquier eventualidad durante la jornada. Inauguran el FIFA Fan Festival en Guadalajara.
1: Con una pantalla monumental, áreas de entretenimiento y cierres viales en distintos puntos de la Cruz de Plazas, este martes fue inaugurado el FIFA Fan Festival en el Centro Histórico de Guadalajara, espacio que acompañará las actividades del Mundial de Fútbol. La apertura estuvo encabezada por el gobernador de Jalisco, Pablo Lemus Navarro, junto con autoridades y figuras del ámbito deportivo, entre ellas a Mauri Vergara y Adolfo Bautista.
2: Es espectacular el escenario, como ustedes lo pueden ver, es espectacular. Nunca había llegado un escenario tan grande a Jalisco para ningún concierto. Lo más bonito es que va a ser gratuito y que esperamos la presencia de muchas personas que vengan aquí a disfrutar de los partidos, a gozar del centro histórico, en un ambiente hermoso.
1: Las autoridades estiman que Plaza Liberación y Plaza de Armas recibirán diariamente a unas 45,000 personas a partir del próximo 11 de junio y hasta la conclusión de la justa mundialista. Notisistema, Edgar Flores Maciel.

Vecinos de un conjunto habitacional ubicado en la zona de Maestros y La Normal se manifestaron en la glorieta de La Normal para exigir una solución a los problemas de calidad del agua que reciben desde hace varios meses. Denuncian que el líquido llega con tonalidades oscuras, amarillas e incluso negras, lo que impide utilizarlo para actividades domésticas básicas. Ante esta situación, señalaron que desde marzo han tenido que contratar pipas para abastecer de agua, gasto que acumula los 200,000 pesos. Los manifestantes solicitaron al CIAPA y al gobierno del estado una solución inmediata.

0: afirma Sheinbaum que no hay descontento social en el país.
1: La presidenta Claudia Sheinbaum minimizó este martes las movilizaciones convocadas por diversos grupos encabezados por la disidencia magisterial y culpó a la ultraderecha de intentar que se dé una imagen caótica de México.
2: En México no hay problema. Bueno, sí hay muchos problemas, pero los atendemos. Pero no hay un asunto que tenga que ver con un descontento social. No existe eso. Hay ciertos grupos que no están de acuerdo con medidas y se les atiende como en cualquier país del mundo. Se quiere manifestarse, pues que se manifiesten de manera pacífica. ¿Qué sentido tiene manifestarse de manera violenta?
3: Noticiero Arturo García Caudillo.
0: Este y noticieros anteriores a través del podcast Notisistema en Spotify. Gracias, le presento las noticias, Luis Ángel Carranza.

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12 del mediodía con 8 minutos. Bienvenidos a programación de teléfono directo a través de Radio Costa 103.9, agradeciendo a quienes nos acompañan en cualquier parte del mundo por medio del internet. Muchísimas gracias. Les recordamos, línea en cabina. Si usted tiene algún reporte ciudadano, algún saludo, alguna felicitación, alguna complacencia, puede comunicarse a cabina 317-38-20780. Mensajes de texto a través de la línea de WhatsApp 317-131-9184.

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19 minutos, seguimos recibiendo llamaditas en cabina. Gracias por acompañarnos. Saludos a nuestra amiga Sagrario, quien nos acompaña desde Guadalajara, Jalisco. Está muy presente. Gracias, linda tarde para usted y toda su hermosa familia. 12:19, escuchemos en este momento interpretación de Charlie Sa, La Pollera Colorada.

12 del mediodía con 28 minutos. Continuamos con más música en este lindo día, preciosísima tarde. Ya se soltó la lluviecita, bendito Dios. Ya nos llegó la lluviecita en este día de martes 9 de junio, que con gusto le acompañamos a través de Radio Costa 103.9. Saludos a nuestra buena amiga Genia, quien se comunicó a cabina. Gracias por estar al pendiente. Con todo gusto ahorita nos informamos con el licenciado Alejandro para que estén muy al pendientes con las dinámicas que estaremos realizando para que puedan participar. Agradeciendo con mucho gusto a nuestro amigo Alex Casillas de Mariachi Azteca, que también nos acompaña. Gracias. 12:29. Escuchemos en este momento interpretación que nos solicitó nuestra amiga señora Mari, quien nos escuchó en Colonia Azúcar. Azúcar era Marco Antonio Solís, más que tu amigo.

12 del mediodía con 43 minutos, 17 minutitos solamente para que nos dé las 13 horas, 1 de la tarde. Saludamos con mucho gusto a nuestro amigo Cuco González, que nos escucha en la huerta, sintonizando Radio Costa. Muchas gracias, don Cuco, cuídese mucho. Así como también saludamos a amigo Braulio, quien está muy presente desde Puerto Vallarta, sintonizando también en programación por medio de internet. Muchas gracias, Braulio. Saludos para tu hermana Hortensia, para tu papá, así como también a toda la familia. Amiga Leti Soltero, saluditos. Preciosísima tarde, amiga. Cuídate mucho. Tenemos saludos también por parte de nuestro amigo Sergio, quien se comunicó a cabina para saludarnos y desearnos una linda tarde. Muchas gracias, Sergio el Bailador, quien no falla a programaciones de Radio Costa desde Tulare. Nos acompaña, así como también compañeros de trabajo, Alejandro, María, Imelda, Fernanda, Brittany, Lorena, Mariana, Maxi, como también caballeros Luis, José, Toñito, Adán, Alfredo, Fernando, Navarrito y desde luego Sergio el Bailador nos acompaña y está muy trabajador, como siempre, cada uno de ellos muy trabajadores, sintonizando Radio Costa, motivándose para seguir trabajando en la jornada de este día. Gracias, chicos, cuídense mucho, linda tarde. 12 con 45 minutos, 15 minutitos solamente para que nos den las 13 horas, 1 de la tarde. Sigue la hermosa lluviecita en esta tarde del día de hoy. Ay, qué rico, qué hermoso se ve el día, de verdad, con la lluviecita, nubladito, agradable, un buen cafecito y seguir disfrutando de programación de Radio Costa 103.9. Escuchemos El Gran Varón.

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0: En este momento le presentamos encabezados en cuanto a zona metropolitana. Efemérides regionales. Modernizarán jardín de El Chante con recursos del carnaval y apoyo de migrantes. En Ahuacapán utilizarán recursos obtenidos en carnaval para rehabilitar jardín principal y red de agua potable. Encabezados en cuanto a zona regional. Este mes se celebra el aniversario 203 de Jalisco como Estado libre y soberano. Diputada Aidida Arriola estuvo presente en Asamblea Comunal de Jocotlán. Diputada federal recibió peticiones y generó compromisos en Jocotlán. En Jocotlán destinarán recursos del FAISPIAM 2026 para diversas obras. Escuela de la Huerta fue sede del encuentro regional de STEAM. Sección policíaca. En un gran menor de 13 años quedó inconsciente tras chocar su motocicleta contra una pared. Sección deportiva. Por lluvia se suspenden los encuentros en la Liga Regional Diamante. Es la información que les tendremos en esta tarde del día de hoy. Con gusto le presentamos a través de Radio Costa 103.9. Le acompaña en controles de cabina como micrófono Silvia Barajas. Bienvenidos. Comenzamos con la información.
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0: 1:07. Comenzamos con información en cuanto a zona metropolitana. Escuchemos, Marco Corral nos presenta efemérides regionales.
1: Efemérides regionales. El 2 de junio de 2013, el acceso a la playa Tenacatita en el municipio La Huerta, por la carretera, que fue cerrado la madrugada del 4 de agosto de 2010, fue liberado. La cerca y la caseta que instalaron desarrolladores sobre la carretera para controlar el paso a vehículos y personas por esa vía fueron derribadas con apoyo de la policía estatal. Un episodio más del conflicto en torno a esa playa. El 3 de junio de 2023, el gobierno de La Huerta, encabezado por el alcalde Fernando Gómez Carrasco, firmó las nuevas condiciones generales de trabajo con el Sindicato de Trabajadores al Servicio del Ayuntamiento. Las condiciones generales de trabajo no habían sido actualizadas durante más de 20 años. El 5 de junio de 2013, en la cabecera municipal de Cihuatlán, el presidente municipal Jesús Huerta Aguilar plantó junto con su esposa el primer árbol del proyecto de reforestación denominado Municipio Verde, con el que se reforestaron áreas verdes en todo el municipio. El 6 de junio de 1991, en la Ciudad de México, inició la grabación de su disco el grupo musical Los Supersabios, formado por los hermanos González Guerrero de La Huerta, Jalisco. La grabación se llevó a cabo también en Los Ángeles, California, del 6 al 9 de junio, y el disco, que contiene sus éxitos Por Tus Mentiras y Maldita Prieta, fue editado en 1992. El 7 de junio de 1993, el representante municipal del Partido del Pueblo de Jalisco, Roberto Mendoza Naranjo, inició con un proyecto de lote y vivienda social denominado El Mangal y El Camichín en el municipio Cihuatlán. Con este proyecto, varias familias adquirieron lote y construyeron su vivienda. El 8 de junio de 2007, falleció el doctor Jaime Arturo Paz García, fundador y primer director general.

de la Unidad Estatal de Protección Civil Jalisco, así como del Cuerpo Voluntario Estatal de Protección Civil, Asociación Civil, cimentó las bases en la década de los 80s para el Sistema Nacional de Protección Civil. En la Costa Sur, fue quien promovió la integración de los sistemas municipales de protección civil, que junto con la dependencia estatal, hasta hoy persisten. Su proyecto de la protección civil, a la fecha, sigue vigente y salvando vidas. El 9 de junio de 2008, en Jaluco, municipio Cihuatlán, el dirigente de la Federación de Trabajadores de Jalisco, Rafael Llerena Zambrano, tomó la protesta a los directivos e integrantes del Sindicato Regional de Trabajadores Transportistas de Materiales para Construcción de la Costa Alegre, Zona Sur del Estado de Jalisco, de la CTM. Del 9 al 11 de junio de 2008,

en su tramo de San Clemente a Ayutla, que comprendía 15 kilómetros. Pernoctó en la Resolana con una gran comitiva que incluía periodistas, destacando la presencia de una reportera de la revista North de Nueva York. Durante 2 días, el gobernador recorrió la zona para reunirse con productores agrícolas de La Huerta y Apazulco. El 14 de junio de 2008, el grupo musical tapatío de reggae y ska, La Celestina, se presentó por primera vez en el municipio Cihuatlán, ofreciendo un concierto en el malecón General Marcelino García Barragán de Barra de Navidad. El 14 de junio de 2014, en La Huerta, se llevó a cabo la presentación del programa Tu Casa de la Comisión Nacional de Vivienda y se anunció apoyo para 87 familias en Casimiro Castillo, 99 en Cuautitlán de García Barragán y 60 en La Huerta. El proyecto no se llevó a cabo y numerosas personas de los citados municipios que hicieron sus aportaciones posteriormente denunciaron haber sido víctimas de presunto fraude, informó para Unir Noticias Marco Corral.

0: Modernizarán Jardín del Chante con recursos del carnaval y apoyo de migrantes. Escuchemos información, nos acompaña la nota Enrique López.
1: Con recursos obtenidos de la participación de gremios y choferes en el pasado carnaval de Autlán y una aportación económica realizada por hijos ausentes radicados en Estados Unidos, la Delegación Municipal del Chante proyecta la rehabilitación integral de su jardín principal, incluyendo la construcción de nuevos puestos de comida, un foro cultural y un domo para la cancha donde se realiza la práctica del voleibol. El delegado municipal Francisco Javier Chávez Aguilar informó que los recursos recaudados permitirán iniciar un proyecto de gran alcance que busca mejorar la infraestructura pública y fortalecer los espacios de convivencia para la comunidad.
2: Ok, reunimos 706 mil pesos, de ahí se nos descuenta el 10% con una aportación para la institución del DIF, y finalmente nos están quedando 637 mil pesos, que es ya la aportación neta para nuestra delegación, para nuestro proyecto.
1: Explicó que este recurso se complementará con una aportación realizada por migrantes originarios de la localidad que radican en Los Ángeles, California.
2: Nosotros pretendemos llevar a cabo un reacondicionamiento de la plaza principal del jardín. Este recurso pues será parte de, porque pues es un proyecto demasiado grande. Igual tenemos ya otro recurso que nos otorgaron los hijos ausentes, que son 20 mil dólares que ellos reunieron en Los Ángeles, California. Ese recurso más lo del gremio pues ya es para la misma causa.
1: Entre las principales acciones contempladas, destaca la sustitución de los actuales puestos de venta de alimentos ubicados en el jardín municipal, los cuales fueron instalados hace más de 3 décadas y presentan importantes carencias en materia de servicios básicos.
2: Necesitamos un foro cultural, como hace años existía un foro en donde se van a cabo todos los eventos culturales ahí en medio de lo que es la plaza, y también lo que son los puestos en donde se vende la comida, pues ya hace más de 35 años que se instalaron, carecen de instalaciones de agua, drenaje, entonces queremos construir puestos nuevos para la venta de comida, ahora sí ya bien equipados, sobre todo buscando y pensando en la higiene y en la comodidad de las personas, construir puestos nuevos, construir un foro cultural y sobre todo también un domo en la cancha de voleibol.
1: Chávez Aguilar señaló que este proyecto representa el primer paso para gestionar mayores apoyos económicos y consolidar un espacio que combine actividades culturales, deportivas y económicas en beneficio de la población.
2: Va a ser como el inicio de un gran proyecto para que ahora sí busquemos más patrocinadores, más fondos de diferentes tipos de gobierno, tanto municipal que nos va a estar apoyando, posiblemente el gobierno del estado y también el federal, que contribuyan todos para poder llevar a cabo esto que vendrá a ser un centro cultural, deportivo y económico para el esparcimiento tanto del Chante como de las familias que nos visitan.
1: Con estas acciones la delegación busca mejorar la imagen urbana de la comunidad y ofrecer espacios más adecuados para el desarrollo de actividades culturales, recreativas y comerciales. Para Uninoticias, Enrique López.

0: Zacapán utilizarán recursos obtenidos en carnaval para rehabilitar jardín principal y red de agua potable. Escuchemos.
1: Con el objetivo de mejorar la imagen urbana de la delegación y fortalecer los servicios básicos, autoridades de Aguacapán proyectan invertir los recursos obtenidos por el gremio de pollos durante el pasado carnaval de Autlán en la rehabilitación del jardín principal y en trabajos de mejora de la red de distribución de agua potable en esta comunidad. Al respecto, informó el delegado municipal Gerardo Villegas, quien dijo en entrevista para Unir Noticias que una de las prioridades será modernizar parte de la infraestructura hidráulica debido a las condiciones de antigüedad que presentan actualmente.
2: Primeramente, pues este dinero pues lo tenemos destinado para nuestro jardín principal y darle un mejor abastecimiento a nuestra red de distribución de agua potable, ya que es un poco obsoleta. Vamos a ir comenzando para la siguiente semana ya a estar trabajando en la tubería, en el manguerado y a estar haciendo una mejor cuenca para estar captando el agua. Y tentativamente, pues ya en el transcurso de los meses empezar a trabajar ya en lo que se alcance de nuestro jardín principal.
1: El pasado viernes, durante la ceremonia de presentación del informe del carnaval, las autoridades entregaron a esta delegación un cheque por 109,356 pesos con 80 centavos, monto obtenido por las actividades del gremio Pollos, recurso con los que, según señaló el delegado, apenas se podrá comenzar con una primera etapa del proyecto de remodelación del jardín principal.
2: Con el poco, el mayor recurso que se llevó a obtener, nosotros estamos dispuestos a trabajar y ejercerlo siendo transparente de la mejor manera posible. Nuestro jardín está algo deteriorado, pero queremos empezar con lo que es la parte de la losa de concreto para que las personas que nos lleguen a visitar lleguen a estar un poco más cómodos y puedan pues tanto estar en un lugar adaptable y puedan disfrutar de nuestra compañía.
1: Agregó que entre los proyectos contemplados también se encuentra la adecuación de espacios que permitan la realización de eventos cívicos, culturales y recreativos, además de la instalación de elementos que fortalezcan la identidad de la delegación.
2: Queremos adaptarlo para el día de mañana que haya un meeting, haya algún festejo o a algo referente a la delegación como el grito de independencia o las piñatas o algo más que esté apto para las personas que quieran hacerlo. Al igual queremos hacer un cartelito como de bienvenida que diga también Aguacapán y algo relucivo a la hacienda que tenemos.
1: Las acciones forman parte de un plan gradual de mejoramiento de los espacios públicos de la delegación con el propósito de ofrecer mejores condiciones tanto a los habitantes como a los visitantes que acuden a esta comunidad. Para Unir Noticias, Enrique López.
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0: 1:22. Escuchamos en este momento información regional. Nos presenta cada una de las notas Marco Corral. Este mes se celebra el aniversario 203 de Jalisco como Estado libre y soberano. Escuchemos.
1: Este mes se celebra el aniversario 203 de Jalisco como Estado libre y soberano. Jalisco celebra este mes 203 años de haberse constituido como Estado libre y soberano, una fecha histórica que marcó el rumbo político no solo de la entidad, sino también del federalismo mexicano. Fue el 16 de junio de 1823 cuando Jalisco se declaró libre y soberano, convirtiéndose en una de las primeras entidades del país en asumir su autonomía tras la caída del primer imperio mexicano. Este hecho representó un paso fundamental en la construcción de la República Federal que México adoptaría formalmente en 1824. Antes de esa fecha, el territorio jalisciense formaba parte de la antigua provincia de Guadalajara, heredera de la histórica Nueva Galicia durante la época virreinal. Con la declaración de 1823, la entonces Diputación Provincial asumió la responsabilidad de organizar un gobierno propio y sentar las bases de las instituciones estatales. Cronistas e historiadores coinciden en que Jalisco desempeñó un papel clave en la defensa del federalismo, impulsado por personajes como el político y jurista Prisciliano Sánchez, quien posteriormente se convertiría en el primer gobernador constitucional del estado. La visión de Prisciliano Sánchez ayudó a consolidar el principio de que las entidades federativas debían contar con autonomía para gobernarse y tomar decisiones en beneficio de sus habitantes. A lo largo de más de dos siglos, Jalisco ha sido protagonista de importantes acontecimientos nacionales y es reconocido como cuna de símbolos que identifican a México ante el mundo, como el mariachi, la charrería y el tequila. Al cumplirse 203 años de aquella histórica declaración, autoridades y ciudadanos recuerdan el legado de quienes impulsaron la libertad y la soberanía de Jalisco, valores que siguen siendo parte fundamental de la identidad de los jaliscienses. Con motivo de esta conmemoración, numerosas dependencias municipales en la región Costa Sur suspendieron actividades y servicios este lunes para reanudar este martes ordinariamente, informó para Unir Noticias Marco Corral.

0: Heidi Darriola estuvo presente en la Asamblea Comunal de Jocotlán. Escuchemos la información.
1: Diputada Heidi Darriola estuvo presente en la Asamblea Comunal de Jocotlán. Este domingo se llevó a cabo una Asamblea Comunal en Jocotlán, comunidad indígena del municipio Villa Purificación, asamblea donde estuvo como invitada especial la diputada federal Heidi Arriola López, quien dialogó con los integrantes de la comunidad. En la asamblea, las autoridades comunales, encabezadas por Aniceto Mesa Cervantes, estuvieron acompañadas con invitados especiales como la diputada federal y los regidores M. Anelis Pelayo Rodríguez y J. Guadalupe Llamas Monroy. En su intervención, la diputada Heidi Darriola habló con la Asamblea sobre programas federales y asimismo escuchó peticiones y estableció compromisos de gestión para buscar soluciones a las necesidades ahí planteadas. En la misma Asamblea, destacando la necesidad y el interés para rescatar y preservar tradiciones y valores como la lengua nativa de las comunidades de la región, la maestra Almadelia Hernández Díaz entonó el himno nacional mexicano en náhuatl, escuchándose por primera vez en esa comunidad. El diálogo de la diputada y los integrantes de la comunidad fue extenso, y entre las necesidades le destacaron las comunicaciones, temas de salud y apoyos, y del conflicto que enfrenta la comunidad indígena por terrenos frente a la playa en la bahía de Chamela, en el municipio La Huerta. Al final de la asamblea, la comunidad ofreció una comida. Informó para Unir Noticias, Marco Corral.

0: federal recibió peticiones y generó compromisos en Jocotlán. Escuchemos.
1: Diputada federal recibió peticiones y generó compromisos en Jocotlán. Presente este domingo en la Asamblea Comunal de Jocotlán, la diputada federal del Distrito 18, Heidi Arriola López, estableció extensos diálogos con integrantes de esa comunidad del municipio Villa Purificación. Al final de la Asamblea Comunal, la diputada federal a Unir Noticias habló de los recursos federales del Fondo de Aportaciones para la Infraestructura Social para los pueblos indígenas y afromexicanos y de compromisos que se llevó.
2: Mira, se acaba de recibir por parte de este municipio dos comunidades, Jocotlán y Girosto, pues unos apoyos que provienen del FAISPIAN, que es un programa exclusivo para la cuestión de la obra social para comunidades indígenas y pueblos afromexicanos. Entonces, el hecho de que dentro de nuestro distrito hayan salido beneficiadas 10 comunidades, la verdad es de dar gusto para todos y todos, porque ellos son los que van a administrar ese recurso, ellos van a decidir en qué lo van a gastar y muy seguramente, yo estoy segura, que va a ser en las necesidades prioritarias que ellos tienen. Ahorita para llegar aquí vimos su camino, la verdad hace falta mucha atención en las vías de comunicación, los vamos a apoyar también con gestiones, muchos de ellos tal vez no sean de competencia federal, pero pues yo tengo que pasar por Guadalajara, entonces no me cuesta nada llegar a las secretarías o a las dependencias que son las pertinentes para atender estos asuntos y para hacer la petición. Yo les comentaba que no hay peor lucha que la que no sea. Si vamos a estar tocando puertas para obtener esos resultados que ellos necesitan y sean cubiertas esas necesidades.
1: También celebró que el Programa Federal de Vivienda para el Bienestar ya llegó al estado y que espera que el municipio Villa Purificación también se beneficie próximamente.
2: Hablamos también de que ya entró a Jalisco Vivienda Bienestar y ojalá que Villa de Purificación sea uno de los municipios beneficiados. Ya se están dando a conocer algunos nombres, pero conforme pasa el tiempo, esos nombres van a ir incrementando. Entonces, muy seguramente va a llegar aquí a Villa de Purificación y ojalá sean destinadas para las comunidades y las personas que más lo necesitan. Esos fueron unos temas de los cuales hablamos, de otras situaciones también que tienen que ver, pues, con lo que estamos viviendo a nivel nacional, a nivel internacional, con situaciones de injerencia extranjera en temas que les pertenecen a las y los mexicanos. Por aquí tomamos situaciones de acuerdos nuevamente de las necesidades que se tienen en la comunidad y pues fueron algunos de los temas más relevantes que vimos aquí también en el sector salud. Por ahí me llevé también el compromiso para poder realizar unas gestiones para una casa de salud aquí en Jocotlán, que es la comunidad que les queda más céntricas entre otras comunidades que están aquí alrededor de ellos. Entonces, nos vamos con esos compromisos y por la verdad muy felices de que les esté llegando esos recursos de FAISPIAN aquí a esta comunidad. Muchísimas gracias, Marco.
1: Informó para Unir Noticias, Marco Corral.

0: Jocotlán destinarán recursos del FAISPIAM 2026 para diversas obras. Escuchemos la información, nos presenta nuevamente Marco Corral.
1: En Jocotlán destinarán recursos del FAISPIAM 2026 para diversas obras. En la comunidad indígena de Jocotlán, del municipio Villa Purificación, los recursos federales que se reciben este año del Fondo de Aportaciones para la Infraestructura Social para los Pueblos Indígenas y Afromexicanos, el FAISPIAM, se invierten en diversas obras para beneficio de toda la comunidad. Luego de manifestarse satisfecho por la visita de la diputada federal Heidi Arriola López, quien estuvo como invitada especial en la Asamblea Comunal de este domingo, el Comisariado de Bienes Comunales, Aniceto Mesa Cervantes, indicó que los recursos del FAISPIAM 2026 se destinan para diversas obras.
2: Buenas tardes, compañeros de Jocotlán, de la comunidad indígena de Jocotlán, a todas las personas que nos acompañaron a este evento de recibimiento de nuestra diputada federal, Heidi Arriola, de donde nos está explicando los beneficios que tenemos en nuestras comunidades indígenas y más que nada explicarnos cómo debemos de aprovechar los apoyos, el dinero que viene, pues el dinero que dan, invertirlo, bien invertido para lo que es. Y pues muchas gracias le damos al gobierno federal que nos ha apoyado, este año nos apoyó para, gracias a Dios, se va a apoyar, nos apoyaron, se aprobó en la asamblea para lo del agua potable, de lo que quedó del año pasado.
1: Y es que los recursos de ese fondo federal que recibieron el año pasado en la comunidad se destinaron por acuerdo de asamblea a obras de agua potable y este año tendrán continuidad, además de otras más.
2: Más se nos aprobaron otro recurso para el bacheo de la carretera del crucero de la Providencia a Zapotán. Y de allí otro apoyo, otro beneficio para comprar una máquina retroexcavadora para nuestras comunidades, porque hay muchas necesidades en las zonas marginadas, que son los Socotitos, la Nona, la Cañada, Guástimas, Cibuelos, Los Lindos. Todas estas partes, en tiempos de agua, no hay comunicación. Y con esta retroexcavadora vamos a relimpiar estos caminos como cuando hay fuertes lluvias, derrumbes. Y de allí, para eso, ese es el beneficio este año. Y esperemos que año a año nos va a estar llegando y pues irlo apoyando como la asamblea lo decida. Y pues poco a poco ir apoyándonos todos. Es difícil el primer año alcanzar todos. Es de donde la comunidad, muchos comuneros reniegan porque no les llega el apoyo. Pero el recurso es poco y la comunidad es grandísima. Pero si nos dan la oportunidad de ir poco a poco ejerciendo los programas, los proyectos, como se vayan ocupando, lo logramos.
1: La comunidad indígena de Jocotlán tiene una extensa superficie y 54 asentamientos de población. Son 8 localidades y 46 rancherías y son numerosas sus necesidades.
2: Pues tenemos muchas necesidades, pues, ¿verdad? Como se dijo, se apoyó con el agua potable en el otro recurso que llegó. Y pues se les va a terminar a los que les hizo falta. Y pues vamos a ver qué más podemos hacer. Con la ayuda de todos, hacemos mucho esfuerzo. Soy el comisariado de bienes comunales de la comunidad indígena de Jocotlán y los quiero mucho, los felicito. A todas las personas que nos acompañaron, les doy las gracias. Muchas gracias.
1: La comunidad indígena de Jocotlán cuenta con una resolución presidencial por 36.281 hectáreas que fue publicada el 15 de enero de 1958. Informó para Unir Noticias, Marco Corral.
0: Escuela de la Huerta fue sede del encuentro regional de Escuchamos.
1: Escuela de la Huerta fue sede del encuentro regional de STEAM. En la huerta de la Escuela Secundaria Foránea número 44, Vicente Guerrero, fue sede regional del Encuentro STEAM, programa de la Secretaría de Educación Jalisco, que brinda a estudiantes de educación básica del estado herramientas útiles e innovadoras para que desarrollen las habilidades necesarias de una forma integral en ciencias, tecnología, ingeniería, artes y matemáticas. De este encuentro del reto STEAM a Unir Noticias habló el director del plantel, maestro Ricardo Ávila Alvarado.
3: Sí, maestro, mire, este miércoles 5 de junio tuvimos este evento y torneo regional de STEAM, donde las autoridades nos dieron esa confianza y recibimos aproximadamente 55 estudiantes de diferentes niveles y diferentes grados de la región de Costa Sur, donde estuvimos con una recepción, la banda de guerra, nuestra escolta, el himno fue entonado en náhuatl, en nuestro lenguaje náhuatl, y también enseñamos a las demás alumnos de estas regiones, de esta región, perdón, a que lo entonaran también y lo llevaran en su escuela. Entonces, esperemos, en 3 semanas van a tener los resultados, esperemos volver a hacer sede en algún otro torneo o evento, esperemos que también nuestro estudiante Paco Navarro nos vuelva a dar otra gran sorpresa, porque él también ya nos está representando en IMATEC, en STEAM, y también vamos a participar en un evento interesante de ajedrez por equipos para escuelas de educación básica 2026, así se llama la convocatoria.
1: Indicó que la escuela secundaria Vicente Guerrero estará participando en 2 eventos de ajedrez, una actividad que se tiene en práctica en la escuela.
3: Es un equipo de 4, mire, es Paco Navarro, Ian y Carmen Galván y James. Entonces nos vamos a trasladar a Guadalajara y vamos a participar el 25 de junio en una escuela secundaria que está pegadita a la escuela normal superior, allá para el Estadio Jalisco. Entonces nos vamos a trasladar junto con padres de familia y su servidor para acompañarlos y que nos volvamos a traer otros primeros lugares, porque ahorita somos también partícipes de que vamos a estar representando a la región a nivel estatal, ahora en el torneo de ajedrez, también llamado Torneo Estatal Conmemorativo al Día Mundial del Ajedrez 2026. Esta va a ser en la Escuela Normal de Jalisco el 9 de julio. Ian y Carmelita Galván pues se van a volver a presentar a nivel estatal y ojalá que vuelvan a darnos otra gran sorpresa. Con estos proyectos hemos generado mucho, maestro. Estos proyectos, en el caso del proyecto del ajedrez, y que participen los niños y niñas de todas las escuelas aquí en nuestra secundaria Vicente Guerrero de la Huerta, Jalisco. Los enseñamos, hacemos torneos, eventos de ajedrez, y se juega de lunes a viernes, todos los que quieran enseñarse, ahí los esperamos.
1: Informó para Unir Noticias, Marco Corral.
0: La información policiaca y de seguridad está en Unir Noticias.

0: Escuchamos en este momento sección policíaca. Nos presenta información Andrés Ramírez Pelayo. En Utrera, menor de 13 años quedó inconsciente tras chocar su motocicleta contra una pared.
1: Da cuenta la Coordinación Municipal de Protección Civil y Bomberos de Autlán sobre un accidente de motocicleta ocurrido el pasado lunes, en el que un menor quedó inconsciente y fue llevado a un hospital. Minutos después de las 18 horas del día de ayer, la dependencia se percató sobre un choque en la avenida Carlos Santana, a las afueras de su base central. En el lugar, atendieron a un menor de 13 años, el cual, según versiones, iba conduciendo una cuatrimoto, perdiendo el control de la misma e impactándose con una pared. Tras su revisión, este resultó con una herida en clavícula derecha, además de un posible traumatismo craneoencefálico severo, así como pérdida total del estado de conciencia, por lo que fue llevado en calidad de urgencia hacia el Hospital Regional de Autlán para su debida atención médica. Para Uninoticias, informó Andrés Ramírez Pelayo.
2: Los encuentros, estadísticas y resultados están en la información deportiva.
0: Escuchamos en este momento sección deportiva. Por lluvia se suspenden los encuentros en la Liga Regional Diamante. Escuchemos la información.
1: En actividad para este martes, y si las condiciones meteorológicas lo permiten, hoy están programados los partidos de la gran final en la Liga Empresarial de Autlán, correspondiente al torneo de consolación, Sabritas contra Bimbo a las 19 horas, mientras que en el torneo de Liguilla, Imo sección 13 ante Caja Popular Cristóbal Colón, a partir de las 20:20 horas. Ambas finales se llevarán a cabo en la cancha 8 de julio. Cabe mencionar que debido a las condiciones meteorológicas, así como lluvias que se han reportado en algunos puntos de la región, este martes se suspenden los encuentros de la jornada 8 en la Liga del Recuerdo para mayores de 57 años, por lo que dichos compromisos se disputarán en próximas fechas. Con información de Héctor Garotetos, para Uninoticias, informó Andrés Ramírez Pelayo.
0: Tarde con 42 minutos. Hemos llegado a finalizar información correspondiente del día de hoy, martes 9 de junio del 2026. Muchas gracias a corresponsales por compartir cada una de las notas de la información a través de Unir Noticias y sus encabezados en este día. Agradecemos enormemente el favor de su atención y sintonía a través de Radio Costa 103.9, deseando sigan disfrutando de esta hermosa tarde. Cuídense mucho, buen provecho. Le acompaño en controles de cabina como micrófono Silvia Barajas. Con permiso.
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24: Hola, muy buenas tardes. Bienvenidos a su programa Familia y Salud. El día de hoy les saluda con mucho gusto Minely Galván, promotora de salud de la Región Sanitaria 7, quien, pues ahora el día de hoy que tenemos una invitada muy especial, también licenciada en nutrición, Dorina. Hola, Dori, muy buenas tardes.
25: Hola, buenas tardes a todos.
24: Dorina es el enlace regional del Servicio de Nutrición Clínica en el primer nivel de atención del OPD, Servicios de Salud Jalisco, aquí en nuestra región. Y quien viene a hablarnos sobre el Día Mundial de la Inocuidad del Alimentario, ¿verdad?
25: Sí, así es.
24: Bueno, pues tenemos, Dori, ¿qué es la inocuidad? A lo mejor hemos escuchado esta palabra, pero pues no sabemos qué significa. ¿Nos pudieras tú orientar?
25: Sí, claro. Mira, la inocuidad alimentaria está instituida como Día Mundial el día de 7 de junio, donde en este año su lema es de la carga a las soluciones, alimentos inocuos en todas partes. Bien, como ese lema nos dice, la inocuidad alimentaria es la garantía de que todos los alimentos no causan daño al consumidor y esto en la forma en la que los preparan o los consumen, asegurándose de que estén libres de distintos tipos de peligros. Estos pueden ser físicos, químicos y biológicos. Bien, en los peligros físicos que podemos encontrar, estos desde pequeños fragmentos de vidrio, plástico, metales, piedras, en los químicos, residuos de plaguicidas, toxinas o metales pesados, y en los biológicos podemos encontrar bacterias, virus o parásitos. Y esta inocuidad se busca que sea desde el momento de la producción hasta que llega a la mesa de todos nosotros.
24: Del consumidor, ¿verdad? Tengo una, pues ahora sí, como una inquietud. Por ejemplo, dentro de esta inocuidad entrarían los alimentos, por ejemplo, que producen como alguna alergia o alguna reacción a las personas.
25: Sí.
24: También tendría que ser como un alimento inocuo, ¿no? Para tal persona.
25: Así es. Esta inocuidad va en las características de que las podamos consumir todos nosotros, y teniendo en cuenta que las personas que tienen ciertas restricciones o resistencias puedan estar totalmente limpias o adaptadas para que puedan ser consumidas sin ningún riesgo a su salud.
24: Sí, es lo que, por ejemplo, en ferias o pláticas que damos, si les mencionamos a las personas, a la población, como las características, ¿no?, de una dieta correcta, que entra ahí, obviamente, la inocuidad, entre otras características. Y si dicen, ¿pero qué es inocuidad? Ah, pues es más que nada que el alimento que vayamos a consumir no provoque algún daño a la persona.
25: Así es.
24: ¿Verdad? Muy bien. También no sé con bajo qué prácticas se puede garantizar que un alimento sea seguro, Dori.
25: Hay como 5 prácticas como muy fáciles de llevar a la práctica en nuestra vida diaria. De mantener la limpieza, esto iniciando por nosotros.
24: Sí.
25: Por nuestro lavado de manos, el lavado correcto de los utensilios, el lavado y desinfección de nuestra zona a trabajar, o en este caso de preparar nuestros alimentos.
24: Sí.
25: La separación de alimentos crudos y cocidos. Esto, si hemos escuchado lo que es de repente la contaminación cruzada,
24: sí.
25: Esto nos habla de que alimentos crudos, principalmente cárnicos, no pueden estar en contacto con alimentos como lo son frutas o verduras listos para consumir, ya que ahí nos puede generar algún daño a nuestra salud.
24: Otro
25: de ellos puede ser el mantener temperaturas seguras.
24: Sí.
25: Las temperaturas deben de estar seguras para la ingesta, pero también en el momento de la preparación. ¿Por qué? No comer alimentos que no estén totalmente cocinados o que estén semicrudos de repente, porque en esa pequeña ventana de grados menos que tiene la preparación de ese alimento, puede haber bacterias o virus que nos puedan estar ocasionando un daño a la salud.
24: Sí, eso, como lo mencionas, la cuestión de las temperaturas, por ejemplo, cuando dejamos algo en nuestra mesa, ahorita la meto al refrigerador, y en tiempos de calor, ¿cómo se empieza como pues empiezan a perder ahora sí el olor, más que nada, cómo se empieza como a degradar la comida, ¿no? Se empiezan así como a echar a perder, como lo mencionamos. Y pues, ¿qué pasa? A lo mejor en ese ratito, pues no me doy cuenta, así lo meto al refri, y cuando lo vuelvo a agarrar, o sea, la siguiente comida o algo, no, pues ya sabe malo, ¿verdad?
25: Sí, de hecho, lo ideal para todos los restos de comida que nos quedan después de un alimento, aunque su temperatura todavía esté o que la sintamos ligeramente tibia o calientita, lo ideal es luego meterlo a refrigeración, ya que en ese tiempo en el que nosotros esperamos que esté como
24: a temperatura ambiente,
25: es como el tiempo ideal para que los microorganismos se vayan formando.
24: Sí, proliferen.
25: Así es.
24: Muy bien, ¿qué otra práctica pudiéramos hacer?
25: Usar agua y materias primas seguras. Esto principalmente, la potabilización de nuestra agua del consumo humano, pues siempre debe de estar presente. Y no solo para el beber, sino también para el preparar los alimentos, porque muchas veces decimos, es que lo voy a
24: cocinar. Lo voy a hervir.
25: Va a hervir, pero no nos garantiza que el microorganismo que pueda tener ese alimento se esté muriendo. Entonces siempre es importante utilizar agua potable, y que todos nuestros materiales, cuchillos, cucharas, cazuelas y demás, siempre estén bien lavados.
24: Limpios. Sí, limpios. Tratar, por ejemplo, pues como cultura a veces aquí en México guardamos todas las los sartenes y eso que abajo de la estufa, ¿verdad? Uh-huh. Entonces sí, como recomendación, pues dar una enjuagada antes a utilizar cualquier recipiente, como tú lo mencionas, todos estos utensilios, ¿no? Para cocinar, darles una, pues una lavadita antes de utilizarlos para evitar, ¿verdad?
25: Así es.
24: Ok, Dori. ¿Algunos mitos o realidades sobre la inocuidad que nos puedas compartir?
25: Sí, claro. Uno de ellos es, ¿se puede saber si los alimentos son inocuos por su aspecto y su olor? En este caso, este es un mito. No, no uh-huh. se puede saber. ¿Por qué? Porque la mayoría de los microorganismos que pueden causar enfermedades no modifican a primera instancia el aspecto o el olor de los alimentos uh-huh. hasta que vaya muy avanzado este proceso.
24: Sí,
25: entonces
24: sí.
25: muchas veces el alimento ya está contaminado, pero lo vemos de un aspecto bonito uh-huh. o no vemos que tenga un olor desagradable y lo ingerimos, pero el microorganismo ya está
24: ya
25: ahí y nos puede generar un daño.
24: Uh-huh. ¿Qué otro mito podemos como escuchar sobre este tema?
25: Hace ratito se los mencionaba, si es necesario refrigerar las sobras de las comidas, sí, siempre sí. es necesario. Uh-huh. Inmediatamente después de que acabemos de comer, estas deben de ir guardadas a refrigeración.
24: Uh-huh. Por ejemplo, yo recuerdo de uno, cuando por ejemplo un alimento se cae al suelo, ¿se puede comer si se recoge en menos de 5 segundos?
25: Esos 5 segundos mágicos no nos generan el hecho de que no se haya contaminado el alimento.
24: Sí.
25: Si un alimento se cae al suelo, en el momento en el que este toca la superficie contaminada, uh-huh. pues el alimento ya quedó contaminado.
24: Sí.
25: No quiere decir que mágicamente esos 5 minutos no se alcanzó a contaminar.
24: Otro también, sobre los paños de cocina, ¿se puede propagar ahí bacterias peligrosas o que nos puedan provocar algún daño?
25: Sí, demasiadas. Y muchas veces porque ese trapito de cocina va a limpiar la superficie donde picamos alimentos probablemente crudos.
24: Uh-huh.
25: Después ese pañito de cocina va a limpiar la mesa donde nos vamos a sentar a
24: sí.
25: comer.
24: O van y lo lavan a donde lavamos el trapeador.
25: El trapeador, sí. Así es. Entonces, esas pequeñas acciones van generando que los microorganismos ahí se vayan guardando y nosotros mismos los vamos esparciendo a otras superficies.
24: Por todos lados, exacto.
25: Sí.
24: Otro, ¿se debe de lavar la carne de aves de corral antes de cocinarla?
25: No, lo ideal es de que no. ¿Por qué? Porque al momento de nosotros estar lavando principalmente el pollo o alguna uh-huh. otra, lo estamos lavando, pero las partículas del agua que le están cayendo al pollo están salpicando,
24: ¿sí?
25: ¿Sí? Y muchas veces si por algo tenemos traste secando,
24: uh-huh.
25: Esas bacterias están brincando
24: a lo seco
25: sí. y nosotros no la vemos. ¿Por qué? Porque son microorganismos
24: uh-huh.
25: y es un medio muy contagioso de poder adquirir alguna enfermedad.
24: Sí.
25: Lo ideal es que el pollo no se lave.
24: Uh-huh.
25: Si lo vamos a limpiar, en sentido de retirar la pielecita, grasita, se hace su retirada
24: uh-huh.
25: y se pone a cocinar
24: tal cual.
25: Ok.
24: Aquí también entraría la carne de res y puerco en esto lavada.
25: Sí.
24: Okay. ¿Es necesario lavar frutas y verduras ecológicas?
25: Sí. Aunque vengan en un empaque muy bonito, vengan ya listas para comer, lo ideal es siempre darles una enjuagada con agua potable,
24: uh-huh.
25: ya que muchas veces en la producción, en las bandas de producción, puede surgir algún elemento físico
24: uh-huh.
25: o químico que se pudo haber derramando en el momento del empaque, y nosotros no nos damos cuenta.
24: Sí.
25: Entonces, sí, todo alimento que venga con esas características
24: uh-huh.
25: debe de ser lavado.
24: Otra que también se me vino a la mente sobre el huevo.
25: Ajá.
24: Pues el más común de gallina, obviamente, es el que más se consume en la población. ¿Se debe de lavar o no se debe de lavar?
25: No se debe de lavar. Si nosotros viéramos restos
24: uh-huh.
25: o manchitas en el cascarón, Si es el momento en el que lo vamos a utilizar, bien, lo lavamos y lo utilizamos. Pero de cuando sale del lugar donde lo compras a tu casa y va a durar varios días, este no se debe de lavar.
0: ¿Sí? Muy bien. Eso, pues sí me han cuestionado mucho. Obviamente, pues les digo que no se deben de lavar. También, por ejemplo, ahorita se me fue, pero sí hay muchas cuestiones que tenemos que estar, pues ahora sí, como esta de contaminación cruzada, porque a lo mejor son hábitos que tenemos, pero no lo pensamos de una manera en la que nos pueda provocar algún daño, ¿no? Pues la desinfección simplemente de cilantro, pues de frutas y verduras, frutas que también deben de desinfectarse y obviamente su lavada y todo. Por ejemplo, cuando en los empaques que mencionabas, aunque vengan que la lechuga, esas lechugas y que todo lo que viene pues empaquetado, muchas veces piensan las personas que no se deben de lavar o desinfectar, que ya así es seguro para su consumo. ¿Y qué pasa? Pues a veces comienzan con sus dolorcitos de estómago y todo. ¿Por qué? Porque pues a lo mejor ahí ya traía algún agente nocivo.
25: Así es. Otro que también recuerdo y que es muy importante es ya sea el estropajo, la esponjita con la que lavamos nuestros trastes. Está bien que esté en un recipiente o que estemos utilizando jabón, pero esa esponjita debe de ser lavada y de preferencia hervida después de su utilización, o en su defecto bien lavada y dejada a secar, no dejada en un medio húmedo. ¿Por qué? Porque la proliferación de microorganismos así ahí se están produciendo.
0: Sí, también otro, pues la humedad es lo que va a favorecer el crecimiento, ¿no?, de estas bacterias microorganismos. Okay, Dori, pues mira, ya en cuestión a tiempo, sí, es un tema muy importante. Ojalá pues todas las personas tengamos esta conciencia, ¿no? Que esto que les acabamos de compartir lo estén aplicando en casa, pues para evitar enfermedades. Así ¿Algo es. Más que gustes aportar, Dori?
25: No, pues que está en nuestras manos.
0: Exacto.
25: Que nuestros alimentos que llevamos a casa, preparamos y posteriormente ingerimos, pues sean lo más seguro posibles para nuestro consumo.
0: Sí, bueno, pues muchísimas gracias, les agradece el espacio que se nos otorga y nos vemos la próxima semana. Hasta luego.
25: Gracias, adiós.

0: integrantes de la Coordinadora Nacional de Trabajadores de la Educación marchan este martes sobre Calzada de Tlalpan con dirección al Estadio de la Ciudad de México como parte de sus movilizaciones.
1: Ante el avance del contingente, la Secretaría de Seguridad Capitalino desplegó elementos en diferentes puntos y realizó cortes a la circulación.
0: La CENTE reiteró que mantendrá sus acciones de protesta mientras no exista una respuesta favorable a sus demandas laborales y de pensiones.
1: La inflación anual en México se ubicó en 3.94% durante mayo de 2026, informó el INEGI.
0: Con este resultado, el indicador regresó a niveles inferiores al 4% tras tres meses consecutivos por encima de ese umbral.
1: El resultado representó una disminución respecto al 4.45% registrado en abril.
0: Entre los artículos que más aumentaron destacaron la papa, el gas LP y el pollo.

0: Ahora escuche la sección deportiva con Manuel Trujillo Soriano. El defensa de la selección mexicana, Johan Vázquez, dijo hoy que no hay margen de error y que afrontarán este jueves con mucha seriedad el juego inaugural del Mundial contra Sudáfrica en el Estadio Azteca.
1: Creo que todos los países y todos los equipos se merecen respeto, ¿no? La Copa del Mundo pasa de todo, lo hemos visto ahorita en los amistosos, países grandes han perdido contra países que en teoría no podrían perder. Creo que en la Copa del Mundo es matar o morir, hay cosas que no pueden decir por números y así, no tiene nada que ver. Creo que sabemos, somos conscientes del país que es un país muy físico, un país que no te va a dar nada por vencido y que te va a contragolpear muy bien.
0: Indicó por otro lado que él le sienta bien jugar con César Cachorro Montes en la central, pero que también se siente cómodo con Edson Álvarez. El diario británico Financial Times asegura que a dos días de que arranque el Mundial 2026, aún quedan al menos unos 176 mil boletos disponibles para los partidos de la primera ronda. Indica que ante los altos costos de las entradas, su precio ha caído hasta en un 20% en los portales donde está permitida la reventa. Señala que aún hay lugares disponibles para la inauguración en el Estadio Ciudad de México con precios que van desde los 65 mil y hasta los 85 mil pesos. Delantero mexicano Raúl Jiménez, quien ayer se quedó sin equipo al ser dado de baja por el Fulham de la Premier League, seguirá en Inglaterra para la siguiente campaña, pero ahora en la segunda división con el Wolverhampton en busca de lograr el ascenso. El periodista Liam King, insider del Wolverhampton, reporta que Raúl Jiménez llegó a un acuerdo para volver a los Wolves después de tres años de haber salido de esa institución. Ante la lesión de rodilla que sufrió el volante de Tigres Marcelo Flores durante la final de la Conca Champions ante Toluca, la selección de Canadá convocó a Jadon Nelson como su reemplazo para el Mundial 2026. La selección de la Hoja de Maple, uno de los tres anfitriones del Mundial, debutará en el Grupo B contra Bosnia-Herzegovina en Toronto el 12 de junio y luego se enfrentará a Suiza y Qatar. El Real Madrid informó que tras la reunión de la junta directiva celebrada hoy presentó una oferta de 150 millones de euros al Club Atlético de Madrid por los derechos federativos del jugador Julián Álvarez. Sin embargo, el club colchonero rechazó el ofrecimiento remitiéndose a la cláusula de rescisión del jugador. En su campaña para reelegirse como presidente del Club Merengue, Florentino prometió que concretaría el fichaje más caro de la historia de la institución. El UAE Emirates terminó en la novena posición en la tercera etapa del Tour Auvergne-Alpes, una prueba contrarreloj por equipos de 28.4 kilómetros que ganó el mismo Alice. Con este resultado, el pedalista mexicano Isaac del Toro descendió en la clasificación general y ahora figura en el casillero 16, a más de un minuto de líder el francés Alex Baudin. Con 501 medallas de oro y el campeonato número 25 de manera consecutiva, Jalisco puso punto final a una nueva participación histórica en la Olimpiada Nacional. El director del CODE, Fernando Ortega, indica que están sentadas las bases para que Jalisco siga liderando el deporte nacional.
2: De que podemos seguir siendo los número uno durante una década más, estoy convencido. Donde debemos seguir pensando en que Jalisco es nuestro primer rival, nuestro principal rival, estoy convencido. El día que creamos que nosotros ya somos por decreto los campeones, ese día corremos el riesgo de que alguien nos gane. ¿Qué nos queda? Mejorarnos a nosotros mismos.
0: La cosecha total de los deportistas jaliscienses en esta Olimpiada fue de 1,116 preseas, entre oros, platas y bronces.
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5: Autoridades federales desplegaron más de 38 mil elementos de las Fuerzas Armadas y cuerpos de seguridad para atender y prevenir afectaciones derivadas del paso de la depresión tropical Boris en el sur del país.
6: Los daños se concentran en 7 municipios de Guerrero y 6 de Oaxaca, donde se registraron encharcamientos, inundaciones, caída de bardas, desprendimiento de techos y cortes temporales de energía eléctrica.
5: Las autoridades también trabajan en la liberación de carreteras afectadas por deslaves y mantienen vigilancia ante el pronóstico de lluvias fuertes a muy fuertes en diversas regiones del país.
6: Alrededor de 14.000 mexicanos permanecen detenidos en centros migratorios de Estados Unidos mientras esperan ser repatriados o resuelven recursos legales para evitar su deportación, informa la Secretaría de Relaciones Exteriores.
5: La dependencia detalla que la cifra se mantiene estable respecto a reportes previos y corresponde a personas alojadas en instalaciones del ICE y de la Oficina de Aduanas y Protección Fronteriza.
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5: Jalisco suspende clases y actividades públicas este jueves 11 de junio por la inauguración del Mundial. Los servicios de atención de emergencia operarán con normalidad.
6: Confirman el retiro de las vallas del FIFA Fan Fest que bloqueaban el acceso a comercios del centro. El área del festival fue inaugurada este martes por autoridades.
5: Integrantes de la CENTE marchan en la Ciudad de México con dirección al Estadio Azteca a 48 horas del arranque del Mundial.
6: Las lluvias generadas por la depresión tropical Boris dejan afectaciones en municipios de Guerrero y Oaxaca. Reportan encharcamientos, caída de bardas y cortes a la energía eléctrica.
5: Gracias. Le presentamos la información en Notisistema.
6: Ricardo Camarena
5: y Mercedes Altamirano Bolívar.
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Amigos, buena tarde, 2:15 minutos, permítame contarlo, sí, 2:15 minutos de la tarde, número 9, este es junio del 2026, déjeme le acomoda los números. Bienvenidos, qué bueno que está con nosotros en una tarde, le decimos acá en el pueblo, chulada de tarde, de esa que quisiéramos congelar, guardar, una chulada de tarde, lluviosita, agradable, lluvia tranquila, pero lluviosa, una chulada. Son las 2:16 minutos, 2:16 la temperatura. Para hacer las 2 de la tarde con 16 minutos, pues está envidiable, la verdad. Está deliciosa. Son 23 grados centígrados, 23. Allá afuera quizás sean 24. Pero está agradable este 9 de junio del 2026. Bienvenidos todos a Rancheras de aquí a las 3. Abrió don Lalo Mora con sus invasores, todavía con el rey de mil coronas. Quédense con nosotros. Las rancheras son para usted de aquí a las 3 de la tarde. Gracias mil por estar ahí en el 103.9.

0: Tú quisiste estar allá o es demasiado tarde. No, pues mejor tú quisiste estar allá, porque no es tan tarde. No, son las 2:24. No, pero es un hombre oficial, es demasiado tarde. Bien por la ronquita Ana Gabriel, la ranchera es esta tarde. Antes, don Pepe el Grande, Pepe Aguilar. Le dije la hora, sí, lo corroboro. 2:24. Saludos a doña Naín, le toca baño al patio.
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0: Aquí estamos desde Hidalgo 111, planta alta, en Autlán de la Grana, Jalisco, México. Se llama usted Feliciano, o es en el Santoral, ¿eh? Grande Puentento, feliz Feliciano. Saludos a don Juan Carlos, está en sintonía, espero que sí, muchas gracias, qué amable. Acá me llega un mensaje desde dónde, dice: buenas tardes, Miguel. Saludos para, dice: saludos desde Bakersfield, California. ¿Me podrías complacer con la canción de Antonio Aguilar, Canción de Amor? Muchas gracias. Saludos a Irán, en la colonia Ejidal. Dice: para echarme un guaco. Y ay, ay, ay, chintolo. Ah, es yupa, jajay, chintolo, como dice mi compadre. Ahí te va, estimado Pepe Contreras, hasta Bakersfield, California.

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1: Sí, es Antonio Aguilar, claro, sí lo ubicamos perfectamente, ya sabe don Antonio, pues con tambora, con mariachi, hasta con norteño suena y ha sonado y seguirá sonando bien. Servido Pepe. 2:29, casi 30 de una vez, sí. 2:30, se partió la hora. Hora de las rancheras, de lunes a viernes, aquí en la frecuencia de la LD, el 103.9. Sigue lloviendo, una chulada, una bendición, ¿eh? Quien esté renegando, ay, prohibido, ¿eh? Coscorrón.

0: Esa es música ranchera muy nuestra. Qué chulado de éxitos de Chelo. Sí, las cuentas claras. Uy, el chocolate espumoso, ¿cómo va esa frase? Sí, sí. 2:33 minutos, 2:33, gracias. Estimada güerita del grullo, dice, a comer, ya es hora de comer, qué bueno, felicidades, ¿eh? Porque hay que comer, sí, que se, ella está conectada con la naturaleza siempre, si hace frío, si hace calor, si hay viento, si hay lluvia, ella encantada, ¿eh? Me comparte una foto muy hermosa, panorámica del grullo, y según su estimación, dice, amigo, esas nubes pechugonas están pasuchante, no le hace, ni fuerza me hace. Le dio carrera porque se puso a lavar esta mañana.
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0: Adelante con rancheras en esta tarde.
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0: Que la chifusca, estás en tu casa. Adelante con rancheras. Aquí viene Elías Medina, es de Monterrey este joven. Este tema, hace unos 2 semanas menos, que se le escucha cantar a mi primazo Martín García Corona. Se llama Soberbia.

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1: ¿Qué tal, eh? Así es más claro. Chulada, ¿eh? Máxima indiscutible. Somos polvo y no más. Ahorita lo dito. ¿Qué tal? ¿Cómo se llama Elías? Se apellida Medina, es de Monterrey. Sí, esas voces que hay que apoyar. Ese sí canta, no como otros. Chulada. Pero el tema se llama Soberbia. Saludos a mi estimado Erria. No, Martín Corán, un abrazo hasta Salem, allá en Oregon. Resulta que son las 2:39, 2:40 de una buena vez, que no se note la miseria. 2:40 por la tarde, gracias Pepe. Ándele, anda de panadero allá en el norte. Hasta me comparte, ya tiene lista la charola con los bolillos para hornear. Dice bolillos al estilo Jalisco. Bueno, buen provecho, que te queden sabrositos, doraditos. Buen provecho.

niños con los Tigres del Norte, claro, son inconfundibles, ¿eh? Bien servido, señor Contreras. Y se llama Pueblo Querido. Sí, Pueblo Querido. Con los Tigres del Norte le hemos compartido.

invitaciones a comer, invitaciones a comer. Se hacen temprano, pues ahorita, ¿cómo se les ocurre ahorita, no? Dice, vengas a la carne con, ¿qué dice? La carne con chilito, ah, con chirmole y frijoles. Es hasta el grullo. Ya de eso verás que me descuelgo. Verás que sí. Buen provecho, son las 2:43 por la tarde, 2:43, amigos, ahí en la zona centro del Mercado Juárez, trabajando, qué bueno, mi estimada Toñita Ruiz, la chaparrita Ruiz, un abrazo, abracito, la chaparrita, no se desperdicie, no, no, no, no. Aquí viene doña Francisca, vivo contenta, así se llama eso que nos dejan.

0: ¿Qué tal, Sí, como lo vemos, media seriezona, no es correcta la palabra, ¿verdad? Media seria, sí, medio enojadona, pero no, para nada. Así eres, se acabó. Descansa en paz, doña Paquita, la del barrio que vivió contenta. Hey. 13 monitos antes de las 3 de la tarde.
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0: Dicen que deseo salir de mi pueblo, déjenme en menos. Son 2:48 por la tarde. Me entero que fue cumpleaños de mi compadre Lalo Jiménez Núñez ayer, compadre. Te lo mandamos el abrazo con el mismo cariño de ayer y de anteayer y de hoy y siempre, mi estimado Lalo Jiménez Núñez, por tu cumple. Felicidades. Buen provecho.

Pues todo bien por los Aizar en las rancheras de esta tarde con el venadito. 2.52, ahí le llevamos pian pianito acercándonosle a las 3 de la tarde, nubladita, sigue la lluvia. El pronóstico de la tarde es lluviosito, lluviosita, para que lo contemple. Y le vuelvo a mencionar, prohibido renegar.

Tostón, órale, son de las rancheras que hace falta, pues, darles más difusión, Se llama Soy Virgencita, es con Nelly y Rubén. Son de Puebla, si mal no recuerdo, esos cantantes de música, muy nuestra, muy mexicana. Soy Virgencita, así se llama. Cara, ya son las 3 de la tarde, menos 5 minutos, entonces tengo que cerrar. Así de rápido corre, vuela el tiempo. Natalia Lluviosita, ¿ya comió? ¿En eso anda? Qué bueno. Más mejor, se le quita el pendiente. Saludos a mi tocayazo, el padre Víctor Hernández, ahí en la zona centro. Es hora que están, órale, cuchareando, en el buen sentido de la palabra. Padre Fabián, el padre José Luis, un abrazo. Y las señoras en la cocina también, claro, pues, importantísima su chamba, su quehacer. Buen provecho, estamos concluyendo, ¿le parece bien? De acuerdo. ¿Le venció o no? Vuelven a preguntarle, las lluvias. Es interacción de una onda tropical. Bueno, son varios términos, sí, que hay que darle su valor de los amigos que se dedican a ello, ¿eh? Total que para Jalisco, el día de hoy, nos tiene pronosticada lluvia puntualmente muy fuerte. Jalisco Sur, o sea, aquí con nosotros, en la parte este y sureste de Guerrero, en Tabasco también, lluvias fuertes para Colima, Michoacán, Puebla, la parte norte y sureste, en Veracruz también. O sea que la nube está grande, sí, para medio rancho, sí, una chulada. Y ya sabe que son también por remanentes, ¿no? Son proximidad de Boris. Y por ahí creo que viene Cristina, aunque viene más atrás, el orden alfabético. La primera fue Amanda, este es Boris. Cristina, allá muy abajo es un decir, allá frente a El Salvador. Pero por ahí viene. Cerramos, gracias, buena tarde, buen provecho. Saludos a la comadre, la chaparrita Irma y a doña Pini, que les encantan los temas de Chulión. ¡Oh, bárbaras! Bien, dicen que es más brava la tarde que la mañana, ahora entiendo.

Buenas todas las de Julión, ¿eh? Acá los seguidores dicen Chulión, ¿no? Verás, comadre, que te oiga el compadre. Ahora verás, diantre. Nada, no, no para nada. Ya sabe que es su admiradora. Bueno, regalo de Dios se llama. Estamos concluyendo por hoy. Muchas gracias. Me invitan a comer chilayo. Ah, y chileayo, ¿eh? Con hartos nopales. Gracias, mi hijadita Piquis. Y Juanito, buen provecho. Gracias mil. Vamos a la información.

0: Explosión de boiler moviliza a cuerpos de emergencia en Guadalajara.
1: La explosión de un boiler en una vivienda de la colonia Circunvalación Belisario, en Guadalajara, generó una intensa movilización de cuerpos de emergencia sin que se reportaran personas lesionadas. El incidente ocurrió en el cruce de Puerto del Carmen y Puerto Altata, donde vecinos alertaron a las autoridades tras escuchar un fuerte estruendo acompañado de un flamazo. De acuerdo con los reportes preliminares, el siniestro se originó en un boiler y un cuarto de lavado ubicados dentro del inmueble. La detonación provocó daños materiales en la estructura de la finca, principalmente en el patio y un tejabán. Bomberos, rescatistas y policías municipales acudieron al sitio para controlar la situación, extinguir el fuego y descartar riesgos para viviendas cercanas. Posteriormente se realizaron labores de remoción de escombros y una evaluación estructural del inmueble afectado. Notisistema, Edgar Flores Maciel.

0: Magistrada presenta propuesta para agilizar juicios.
1: Magistradas del Tribunal Electoral del Estado de Jalisco acudieron al Congreso local para presentar una serie de modificaciones al Código Electoral con el objetivo de reducir los tiempos de resolución de juicios y otros asuntos jurisdiccionales. La presidenta del Tribunal Electoral, Marcela Zárate, explicó los alcances de la propuesta.
2: En aportarle los juicios en línea, las notificaciones electrónicas y otros artículos que van a definir en el proceso electoral que sea más ágil y más impecable un proceso electoral. Esto abona a que un código electoral que ya tiene que ir evolucionando, se sacuda y vaya caminando para una evolución positiva. Pues cambiaría los tiempos, cambiaría que las personas no tendrían la obligación de trasladarse desde sus municipios, y cambiaría que las notificaciones le llegaran más rápido por vía electrónica.
1: Zárate destacó que las reformas propuestas también contribuirían a agilizar la resolución de juicios en materia de sanciones electorales. Notisistema, Marc Hernández.
3: De insulto verbal, rechazo social, intimidación psicológica o agresividad física de unos niños hacia otros es considerado acoso escolar, también denominado como bullying.
4: Notisistema te recomienda estar al tanto de tus pequeños para evitar que sean víctimas, agresores o testigos pasivos de este fenómeno social que se ha convertido en un serio problema.
0: La tormenta tropical Cristina se mantiene activa en el Océano Pacífico y bajo vigilancia de las autoridades meteorológicas debido a su cercanía con Centroamérica y el sureste de México. El centro de Cristina se localiza a 160 kilómetros al oeste-noroeste de Managua, Nicaragua, y a 540 kilómetros al este-sureste de la desembocadura del río Suchiate, en la frontera entre México y Guatemala. Este fenómeno presenta vientos máximos sostenidos de 65 kilómetros por hora, rachas de hasta 85 y permanece prácticamente estacionado. Por el momento no representa un peligro directo para las costas mexicanas, aunque las autoridades mantienen vigilancia sobre su evolución. La Secretaría de Seguridad Ciudadana llamó a la población a tomar previsiones por afectaciones a la circulación en el sur de la capital del país debido a una movilización de maestras y maestros de la CENTE programada para hoy en los alrededores del Estadio Ciudad de México. Después de casi 4 horas, la Coordinadora Nacional de Trabajadores de la Educación decidió retirarse de Tlalpan al no poder pasar al Estadio Ciudad de México. En el lugar quedaron los camiones de la policía con las llantas ponchadas y las dovelas de concreto que fueron colocadas para impedir su paso hacia el estadio. Tras destacar la importancia de sus demandas, particularmente en materia de pensiones y derechos laborales, el magisterio disidente declaró un receso este martes para evaluar el desarrollo de las movilizaciones programadas para los próximos días. Lo que ocurre en México y el mundo está en notisistema.com. Gracias. Le presentó la información Patricia Romo Sahagún.
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Sí, es Juan Torres y su órgano melódico. Uy, gratos, le movimos al baúl musical. Qué buena vida, o vacaciones de verano. Juan Torres y su órgano melódico abriendo la sobremesa de esta tarde. Gracias, mi estimada Piki, sí, y eso que es joven, ¿no? Hombre, para pronto es... Se acordó inmediatamente que por años y años se usó este fondo musical para anunciar la cartelera de Cinerama Utlán. Sí. Gratos recuerdos, ¿eh? Gratísimos recuerdos de grabar tantos y tantos cada semana, grabar los spots de hasta dos veces porque las películas cambiaban y cambiaban. Y ahora qué gusto, grabamos en un santiamén, te equivocas y ahí está la compañera pues editando y otra vez. Pero antes no, ¿cuál editar? A pulmón, recuerdo nuestra querida Pina nos operaba los comerciales, ¿no? Y órale, te contaba, una, dos y tres, y órale, y no te equivoques. Y el disco de vinil, vuelta y vuelta. Qué chulada, ¿eh? Recordar es volver a vivir. Juan Torres abriendo sobremesa de esta tarde. Bienvenidos, quédese con nosotros. Tarde número 9 del mes número 6. Este es junio del 26, precisamente. Agradable tarde, seguirá pispirriante, qué bueno, bendición, la temperatura en 24 grados, de momento aquí en Autlán, zona centro. Quédese con nosotros, micrófono y control operativo, su servidor Miguel Peña y Corona también.

Bien, se llama Alas Andinas. Es música de Aníbal, sí, el pianista de La Rosa, Alas Andinas. Y antes estuvo el tema de Nunca en Domingo, sí, al contrario de Don Raúl Velasco. Este es aquel no, Don Raúl era siempre. No, aquel sí me despectivo, ¿no? Me falta respeto, ¿no? Pero este es Nunca en Domingo, versión instrumental, que espero que las hermanitas a Richiga hayan degustado, igual que su buen platillo de esta tarde. Minuto 16 más 30 segundos después de las 3 de la tarde. El santoral me lo encuentro con el nombre de Feliciano, pero resulta que también está el nombre de Efren, y eso no me aparece aquí, pero me lo está respaldando a mi estimado Efren. Muchas gracias, Efren Silva. Silva y canta, y bien que canta, ¿eh? Un abrazo. Hasta su... Me dio una letanía que de Ayutla, no me la aprendí. Allá nos escuchan, Ayutla. Muchas gracias por conectarse a la radio por la internet, qué amable, en Ayutla, que también dice que ya tiene como desde la 1 de la tarde que les está lloviendo. Qué bueno, bendición. A propósito de lluvia, ahí te va una más con Juan Torres y su órgano melódico, que es de tu agrado. Gotas de lluvia sobre tu cabeza.

0: muy bien. Ahí quedamos con Don Juan Torres, servido, caballero. Sí, le mandamos hasta Yutla. Gracias mil por sintonizar con la LD. Y pues es tu santo. Felicidades, ¿eh? Distinguir cuando es tu santo y es tu cumpleaños o tu onomástico. Es su santo. Pero igual va el abrazo apretadito, con todo respeto. Minuto 10 y 20. 20 minutos pasan de las 3 de la tarde.
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0: Aquí estamos reanudando la sobremesa, sí, para usted que nos sintoniza, nos prefiere esta frecuencia tarde a tarde, lunes a viernes, qué amable. Bueno, lunes a miércoles, ¿verdad? Porque tenemos los jueves a los amigos de el programa de Hablando con Valores, con unos amigos, algunos sacerdotes de aquí de la diócesis de Autlán. Bueno, y en sí de la diócesis no. Bueno, obviamente que pertenecen a la diócesis, ¿no? Pero algunas parroquias de aquí de este decanato. Y ya sabe que el viernes hace acto de presencia, hace uso del micrófono el profe Chava e invitados para Ecos de la Naturaleza. Entonces vamos el martes, vamos a degustarle un poquito más de la sobremesa. Gracias, maestra Mayra, hermanita, por darnos reite hacia el Grullo, ¿eh? Un reitecito, dice, aquí te llevo un reitecito. Autlán Grullo, qué amable, maneja con precaución, como siempre lo haces, ya sabe, cuando hay lluvia, pues a veces se duplica o se triplica el riesgo de algún accidente. Entonces, velocidad moderadita, encienda sus luces, que sus limpia brisas funcionen bien, ¿sí? Sus luces, todo, todo, todo, por favor. Y sobre todo, pues su responsabilidad al estar al frente del volante. Recuerde, ¿eh? La posición de nuestras manos en el volante, simulando como un reloj, es un reloj de muro, de pared, como si fuesen las 9:15. Órale, actívelo. ¿Dónde está el 9? ¿Dónde está el 15? ¿Dónde están las manecillas? Así tenemos que sujetar el volante cuando estamos conduciendo, ¿de acuerdo? Gracias mil, que llegues muy bien. Y se le antoja escuchar este tema que es muy elegante. Dice que estamos en primavera, casi en verano, porque este es como de invierno, ¿verdad? Pero cuadra, se escucha muy bien. Mariachi Sol de México, que está este próximo domingo en el Grullo.

0: Sabes que verán tu edad en el currículo.
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3: ¿De cuál cuenta hablaban? Qué caray, caray. Bueno, degustamos del tema del cascanueces. Es el mariachi Sol. Hoy está nublado, pero aquí siempre es Sol. Sol de México, que dirige atinadamente el maestro Juan. No, Juan, no, es José. José Hernández. Sí, pero todos los amigos del Grullo se lo tendrán este próximo domingo en un evento. Se acompañarán del mariachi de Tecolotlán, que tienen un super mariachazazazo, de Guti. Los amigos del mariachi, que recuerda que más está Gruyense, obviamente, los de casa, los anfitriones. Mi amigo Quito, Pamplona también con su mariachazo, no hombre, pura cajeta. Saludos, Perita, qué bueno que está en sintonía con nosotros, como lo hace muy seguido allá en Sacramento, capital de California. Gracias mil. Minuto 32 después de las 3. Creí que era más tarde, está muy nublado, chispirriando, pero no, son las 3:32.

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4: Aquí estamos entregándole la sobremesa en esta tarde agradable, de esas tardes que le mencioné hace más de una hora, esas que se antojan, híjole, las pudiéramos congelar, guardar y reproducirlas las veces que las necesitemos, pero pues no, Dios no cumple antojos, entonces hay que degustar hoy una tarde lluviosa, agradable. Le menciono ingreso de humedad del Pacífico, también presencia de la tormenta Boris, que está más atrás. Si digo más abajo, pues no es correcto ni uno ni otro, la verdad. Frente a las costas del Pacífico, eso sí, un poquito más acertado. Total, junio lluvioso, así como se nos había pronosticado. Aunque para nosotros aquí esta área no ha sido tan lluvioso como en otras partes de Jalisco y en otras partes de la República, pero ahí viene pian pianito. Escuchamos también la tormenta tropical, la tercera, Cristina. Está todavía, pues perdón, otra vez digo, más abajo, frente a Centroamérica. Escuchamos hace un ratito, 160 kilómetros frente a la frontera de México con Nicaragua, donde desemboca el río Suchiate. Bueno, esperemos que nos informen los expertos en la materia, en ello, el curso de esta tormenta. Bien, tranqui, está demasiado lejos. Pero por ahí viene Cristina. Dejo mi saludo a Emanuel, muchas gracias, que junto con sus abues está desde Peque. Forjando el hábito de escuchar radio, qué bueno, ¿eh? Así como usted, que anda ahorita en 40, 50 o 60 y más también. Escuchamos radio porque en casa había un radio y lo escuchábamos todos. Qué bueno, difícil ahora con las nuevas generaciones, pues ya no se dejan, ya le marcan el alto, ya le ponen reglas ellos a ustedes. No se trata de que entremos en conflicto, en discordia, no. Pero no se deje, no. Al menos que, me consta que algunos dicen, ya no puedo escuchar porque ya no me dejan. La raza quiere poner su música, cada quien lo suyo, y con sus volúmenes elevados y no me deja, no la friegue, no se deje, no. Pero Emanuel sí, qué bueno que desde peque le están cultivando el hábito de escuchar radio allá en Guadalajara. Empieza a articular palabras, anda en los 2 años y híjole, va a ser un buen parlante. Ayer me dejó un saludo, la semana pasada también, y hoy también aquí lo tengo, y hasta pide un tema, a ver si lo alcanzamos a entender. Quiere corazón de niño, ¿sí le entendió? Primero me saluda y luego quiere corazón de niño.

0: servidor de Manuel, le mandamos hasta Zapopan, Jalisco, México, a Raúl Di Blasio con el corazón de niño.
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0: Únicamente 15 minutos antes de las 4, sí, 3:45, buen provecho.

0: Bien, esta es la versión de Alcayola. Yo sé que es diferente, claro. Acá inmediatamente lo notaron los amigos ahí en Sacramento. Muchas gracias. Lo hemos dejado en otras ocasiones con Bodmore, sí, ¿verdad? Doña Leti también lo ubicó rápidamente. Muchas gracias. Me va a regañar el señor compa, me va a regañar. Pero no, lo hace con táctica, es lo bueno. El tema se llama México. A 11 minutos antes de las 4, sí, 3:49.
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Vamos poco a poquito acercándonosle a las 4 de la tarde. Nosotros nos sentimos, pero así es, ¿eh? Nos acercamos a las 4, a las 5, viene el anochecer, por ahí viene el miércoles, así vamos rondando por las semanas, los meses y los años. Y qué bueno, qué bien. Una tarde tranquila. Temperatura de momento aquí en Autlán, zona centro, ya son 20 grados, ¿eh? Ha descendido en cuestión de un par de horas, 3 grados. Qué bueno, una chulada. Usted que terminó ya de restaurarse, qué bueno, y está a punto de reintegrarse o arrumba su complemento de la chamba de esta tarde. Qué bueno, felicidades, es martes de la semana 24. Le mencionaba hace un ratico de ese detalle de que el nieto coma con el abuelo. Claro, con 2 años pues hay un mar de años de diferencia, ¿eh? No se me vaya a ofender el abuelo, pero es buen detalle. Que desde peque, usted se acuerda de eso, ¿no? Yo sí recuerdo detalles con mi abue y con la gente que fue gente con nosotros desde peque. Por eso hay que cuidar esos detalles, ¿eh? Con los peques desde temprana edad, al cabo no se da cuenta, ¿no? Mucho cuidado, ¿eh? Sobre todo cuando hay mala relación en la familia, hay que tener mucha táctica. Todos tenemos problemas, pero cuide ese detalle, porque los niños son esponja. Y todo lo que de pequeños absorbemos, ahí se queda. Si no lo sabemos digerir, trabajar, malo. Pero hoy Emanuel come con su abue. Hay un tema de Juan Salvador que ya lo hemos compartido en otras ocasiones. Hoy comí con el abuelo.

Bien, se está llamando Momentos Felices. Con eso estamos concluyendo por hoy la sobremesa de esta tarde, que es martes mañana. Ojalá que podamos coincidir en esta sintonía del 103.9 en su FM. Gracias mil a usted que nos ha seguido a través de la radio por la internet. Gracias a mi estimado José de Jesús, Chuy de Luna y Ramírez por el día de hoy habernos acompañado. Saludos a Gloria también, familia de Luna Barragán, aquí en Autlán. Y debo saludos por su reciente cumpleaños también al señor Armando. Un abrazo hasta, si no me equivoco, en Vegas, Nevada. Armando Guerrero González, que la pase bien en su cumple, la haya pasado bien. Así como a su esposa, la señora Cristi Carrillo Ramírez. Para ambos, felicidades a nombre de la comadre Irma y de toda la familia.

0: Reforma.
1: El gobierno de Jalisco entregó las obras de renovación integral de Plaza Fundadores y Plaza Tapatía, proyectos que forman parte de los preparativos de la ciudad para el Mundial de Fútbol 2026. Los trabajos incluyeron la rehabilitación de fuentes, explanadas y áreas verdes en Plaza Fundadores, así como la construcción de una nueva zona de juegos infantiles y la renovación de la Fuente de los Danzantes en Plaza Tapatía. Además, en ambos espacios se realizaron mejoras en los estacionamientos subterráneos. La inversión ascendió a 330 millones de pesos, de los cuales 190 millones se destinaron a Plaza Fundadores y 140 millones a Plaza Tapatía. Retiran las vallas, pero permanecerán los tapiales en el centro histórico.
2: Al acudir esta mañana a la inauguración del FanFest en la Plaza de la Liberación, el secretario general del Ayuntamiento de Guadalajara, Manuel Romo, confirmó que por órdenes del gobernador fueron retiradas las vallas que aparecieron esta mañana pegadas a las banquetas de la calle contigua, restándole visibilidad a los negocios.
3: Ya se retiraron todas estas vallas, ahorita ahí están, no se van a volver a colocar, y lo que estamos tratando de cuidar es que los comercios en torno al FIFA Fan Festival tengan visibilidad al momento de que la gente pueda salir y pueda ver los restaurantes, los cafés, las paleterías, las tiendas de conveniencia que están aquí alrededor.
2: Lo que sí regresarán a la zona del Fan Fest son los tapiales de 2 metros que delimitan las plazas Fundadores, de Armas y de la Liberación. Justo la calle Maestranza, a espaldas de Palacio de Gobierno, es la ruta de evacuación. Notisistema, Griselda Torres Zambrano.
4: Procura usar tu creatividad para variar el menú y sorprender a tus hijos con platos sabrosos que incluyan vegetales y frutas.
5: Notisistema te invita a no utilizar la comida chatarra como recompensa o premio cuando el niño se porte bien.
4: Es mejor utilizar otras alternativas como paseos, juegos, actividades recreativas, calcomanías o sellitos.
1: Persisten conductores pirata en el aeropuerto Tapatío.
6: A pesar de la reciente apertura del nuevo patio de ascenso para vehículos de plataforma en el Aeropuerto Internacional de Guadalajara, continúan registrándose casos de conductores irregulares que ofrecen servicios de transporte sin autorización, reconoció el gobernador de Jalisco, Pablo Lemus. Asimismo, destacó que el nuevo patio de ascenso ha superado las expectativas de operación.
7: Llegamos el día de ayer, se presentó un reporte, llegamos al doble de lo que nosotros esperábamos. Y hacemos un llamado a todos los usuarios del aeropuerto para que no caigan en las garras de estas personas.
6: Las autoridades reiteraron que el uso de áreas autorizadas contribuye a garantizar condiciones de seguridad, tanto para los usuarios como para los operadores del servicio. Notisistema, Edgar Flores Maciel.
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1: Prevén ajustes a leyes secundarias de la nueva Agencia de Transparencia.
10: Aunque ya fue aprobada la reforma constitucional que crea la Agencia de Transparencia en Jalisco, aún falta que el Congreso local legisle las leyes secundarias aprobadas desde febrero en la Comisión de Planeación, Participación Ciudadana y Transparencia. El presidente de dicha comisión, Alejandro Barragán, prevé que haya algunas modificaciones a las leyes secundarias en el Pleno.
11: Lo que sigue es ahora sí volver a meter al debate en la Junta de Coordinación Política la propuesta de dictamen que tenemos en materia de transparencia, las leyes secundarias en materia de transparencia, para que suba a su primera lectura y muy probablemente ya pueda subirse próximamente la segunda lectura de la Ley de Protección de Datos Personales.
10: El legislador menciona que en las leyes se deberá determinar quién elegirá al titular de la agencia, que deberá ser el Congreso, según lo estipulado en la reforma estatal. Notisistema, Mark Hernández.
1: Las condiciones del clima y la información del momento están en notisistema.com. Gracias. Le presento la información Patricia Romo Sahagún.

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10: Del Evangelio según San Mateo. En aquel tiempo, Jesús dijo a sus discípulos: ustedes son la sal de la tierra. Si la sal se vuelve insípida, ¿con qué se le devolverá el sabor? Ya no sirve para nada y se tira a la calle para que la pise la gente. Ustedes son la luz del mundo. No se puede ocultar una ciudad construida en lo alto de un monte, y cuando se enciende una vela, no se esconde debajo de una olla, sino que se pone sobre el candelero para que alumbre a todos los de la casa. Que de igual manera brille la luz de ustedes ante los hombres, para que, viendo las buenas obras que ustedes hacen, den gloria a su Padre que está en los cielos. Palabra del Señor.
11: A continuación, la reflexión del Padre Ernesto María Caro sobre el Santo Evangelio del día de hoy en la voz de Salvador Jiménez Lozano.
10: Sabemos que ser cristiano es algo que se nota, es decir, no puede pasar desapercibido. De la misma manera que la ciudad construida en un monte no puede esconderse, nuestra manera de pensar, de vestir, de actuar, de vivir, nos descubre inmediatamente. Basta que convivamos con un cristiano para darnos cuenta de la realidad que está en su vida. Si esto no sucede así, lo más seguro es que no estemos siendo luz, que nuestra vida no sea real o totalmente cristiana. El cristiano no solo aspira a ser luz del mundo, también se le invita a ser sal de la tierra, y ser sal no significa solo darle sabor, sino evitar la corrupción, porque en tiempos de Jesús la sal también se usa como conservador. Se sala el pescado o la carne para conservarlos y sean comestibles. La sal también tiene un valor purificador. Por ello, el cristiano está llamado a evitar la corrupción del mundo y también a contribuir a su purificación. Por otro lado, es curioso que cuando alguno empieza a dejar que Jesús se transparente en su vida, a pesar de las preocupaciones y persecuciones, Dios lo pone siempre en un lugar más alto, para que sea un verdadero modelo de la vida en abundancia que Dios mismo nos ofrece. Nuestra iglesia necesita de tu vida de santidad, de tu testimonio. No escondas a Jesús, déjalo obrar en tu vida para que se note. Permite que el amor de Dios llene hoy tu vida. Ábrele tu corazón.
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1: Gracias, Fonseca. Don Fonseca, no sé, como que no cuadra, ¿verdad? Fonseca de Colombia con el tema de Pedacito de Playa. Y antes, el bomboncito colombiano Shakira y el señor Sanz con Bésame. 4:20 minutos, como vamos con los quehaceres de la tarde, espero que bien, 4:20.
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0: Bien, gracias, Cani. Es Cani García. También los García cantan. ¿Qué le pasa? Sí, escuchamos esta vida tuya y mía.
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0: 4:25 minutos, 4:25. Saludos a Doña Nena. ¿Qué le digo, Doña Nena? Y Don Lalo Prado, allá por la calle. Bueno, Vargas y Prado, allá por la Clemente Amaya. Un abrazo, que estén bien.

0: Bien, bien por las letras, por el talento de Ricardo Arjona. Nos ha dejado, esto lo grabó ya hace años, ¿eh? Pero sigue sonando bien. ¿Cuándo? 4:30, se partió la hora también. 4:30 en Autlán.
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0: Así estamos al alcance de sus oídos. Muchas gracias a usted que está ahí en el 103.9 de FM. Somos la LD. Bueno, oficialmente, formalmente XHLD, desde Hidalgo 111, planta alta, zona centro, aquí en Autlán de la Granada. Desde aquí les saludamos tarde a tarde, mañana a mañana, medianoche, madrugada. Ahí está la LD, no se duerme. La tarde sigue lluviosita, agradable, deliciosa. La temperatura en 20 grados, imagínense. Tener 20 grados a las 4 de la tarde con 32 minutos, no hombre, maravilla. Cuando, por ejemplo, la semana pasada, a esta hora todavía tenemos 30, 31. Entonces, chulada, chuladita, bendición, ¿eh? Saludos a mi estimado Horacio. De donde nos escucha, yo creo que allá debe registrar unos 5 grados por lo menos. Menos que aquí, allá en la sierra. En la sierra, para Zapotlán el Grande. Gracias mil.

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1: Por el milagro, los milagros, el milagro de Carol G en la programación de esta tarde. Perdón, jovencito Mancilla. Perdón. Bueno, que tengo mis inspectores en radio y Lau también, claro, gracias mil. ¿Debo continuar? Sí, la fiesta sigue, la fiesta continúa. Hay un saludo para el chaparrito, don Víctor Manuel García, y si nos escucha su novia, sí, sigue con novia, el chaparrito sigue con novia al pie. Y él. Nada, Dubi.

también por exitazo, ¿eh? De Natalia junto con La Quinta Estación en sus buenos entonces, sus buenos ayeres, no hace tanto. Y se acompañó de Marco Antonio, de Marc Anthony con Recuérdame. Resulta que son las 4:41 y resulta que veo una mesa con mucha botana. Yo es muy tarde para botana. Bueno, pero dicen que están en la despedida. Bueno, que son muy, muy frecuentes las despedidas. Eso no me preocupa. Sí, un abrazo para la güera y el moreno. Que coman rico, que degusten rico en esta tarde. Junto con la programación de la LD. Perdón, llegó Chayanne.

0: punto.
1: Así se llama, Te Amo y Punto. San se acabó bien por algo de lo romántico de Chayanne. Ya tiene algunos meses sonando y seguirá porque es un éxito. Creo que la señora Marce lo puede corroborar, certificar. Yo sé que sí.
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Ahí vamos, momento. Me estoy peinando, por acá estaba localizando a Samantha Elizondo, Sanelli, para que nos deje, nos comparta su vaso de agua. No con agua, vaso de agua.

0: a Sam Ellie.
1: Sí, sí, sí, era modificando su nombre en el medio artístico, Sam Ellie, pero es hablarle de Samantha Elizondo, que nos ha dejado su vaso de agua. Sí, compartirle su vaso con agua, no de agua, sí, sí, sí. Me quedé pensando, no, pues ¿cómo de agua? No, con agua, es el que se puede compartir, porque un vaso no es de agua. Puede ser de X material, pero no de agua. Bueno, al final sí tiene agua en el proceso, pero ahí le dejo. 11 minutos, no, 10 antes de las 5 de la tarde, tarde de martes. De martes, que vamos el día 9, este es el 9, sí, sí, sí. Este es junio, que ya está agarrando carrera. Saludos de cumple, los envío rápidamente de una buena vez para la señora Lucila. Se apellida Ramos Cervantes, me suena. Lucila Ramos Cervantes en Mezquitán. Sí, es de aquí de Autlán, municipio de Autlán. Cumple años hoy, felicidades de parte de Bere y de Berna, que son sus vecinos ahí mismo en esa población de Mezquitán. Un abrazo a Lucy, Lucila, que está de cumple. Felicidades, que siga gozando de su tarde, de su cumple, en tarde lluviosita como esta, ¿eh? Felicidades. Suertuda, tarde lluviosa, excelente regalo.

se llama Sin Despedidas. Sí, están muy de, siguen muy de moda los duetos, ¿verdad? Qué bueno, qué bien. Que no haya esa rivalidad, no, por lo contrario. Qué bueno. Las voces de Alejandro Fernández y don Carlos Rivera, Sin Despedidas. Entonces se entiende que van a seguir grabando juntos, qué bueno. 5 y las 5, entonces 4:55. Está listo Juan Luis. Y seguro pasa el 4:40. Sí, ya los oigo. Sí, aquí vienen con Cositas de Amor.

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0: Guadalajara sorprende a visitantes con su gastronomía y su gente.
1: Cocinando Corea es la cuenta en YouTube con más de 2 millones de seguidores de la influencer Yuna Kim, quien estuvo presente en la inauguración del Fan Fest. Ella con su familia llegó a Guadalajara hace 26 años, por lo que hoy se encuentra emocionada porque la ciudad es sede del mundial y porque justo aquí jugará su selección.
2: ¿Qué te gusta a ti que no eres de este país?
3: Primero gastronomía y segundo gente tan amable y tan bonita.
1: Yuna Kim acudió el pasado viernes a recibir a la selección de Corea a su hotel de concentración frente a Expo Guadalajara. Dice que los seleccionados no saludaron a sus compatriotas y aficionados tapatíos porque seguramente venían cansados y estresados. Notisistema, Griselda Torres Zambrano.
4: Una de las redes sociales tiene una funcionalidad, un tipo de relación y características diferentes. Por tanto, diferentes riesgos, pero a pesar de ello, se pueden establecer recomendaciones generales para mantener a tus hijos seguros.
5: NotiSistema te invita a enseñarles a no proporcionar datos personales, a pensar dos veces antes de escribir y a estar siempre alerta sobre cualquier comportamiento extraño.
0: Entregan vehículos para reforzar la seguridad en Jalisco.
6: El gobernador de Jalisco, Pablo Lemus, encabezó la entrega de 236 nuevos vehículos operativos que serán destinados a corporaciones de seguridad y procuración de justicia en distintas regiones del estado con el objetivo de fortalecer la capacidad de respuesta de las instituciones. La nueva flota incluye 33 patrullas para 8 municipios del área metropolitana de Guadalajara y 151 unidades que serán distribuidas entre 77 municipios del estado. Además, 50 vehículos fueron asignados a la Fiscalía del Estado y 2 más a la Comisión Ejecutiva Estatal de Atención a Víctimas. La inversión total para la adquisición de las unidades asciende a más de 192 millones de pesos. Recursos provenientes del Fondo de Aportaciones para la Seguridad Pública, el Fondo para el Fortalecimiento de las Instituciones de Seguridad Pública y aportaciones estatales. Durante la entrega, el mandatario estatal destacó que estas unidades permitirán mejorar la capacidad operativa y de atención de las corporaciones encargadas de la seguridad pública y la procuración de justicia en Jalisco. Notisistema, Edgar Flores Maciel.
7: Tendencia al sedentarismo y a la obesidad es uno de los problemas que padecen los niños y adolescentes adictos a los videojuegos.
4: Para evitar que tu hijo desarrolle una adicción a los videojuegos, NotiSistema recomienda evitar el uso de la consola para entretenerlos cuando los padres tengan muchas cosas que hacer o estén cansados.
7: Establece horarios y límites para el juego.
0: Elementos del Ejército, la Guardia Nacional y policías estatales reforzarán la seguridad en el municipio de Escuinapa, Sinaloa, azotado por la violencia, luego de la muerte accidental de un hombre y su sobrina menor de edad al quedar en un fuego cruzado, así como de la detonación de un artefacto explosivo que dejó daños a un vehículo y un negocio. Al presidir la mesa de seguridad, la gobernadora interina Geraldine Bonilla y el alcalde Víctor Díaz aseguró que no dejarán solo a Escuinapa, por lo que se acordaron acciones para frenar los hechos de violencia que han provocado inquietud entre la población. El Papa se reúne en privado con Bad Bunny en Madrid.
8: El Papa León XIV sostuvo un encuentro privado con el cantante puertorriqueño Bad Bunny y parte de su familia al concluir un acto multitudinario celebrado en el Estadio Santiago Bernabéu, confirmó el portavoz del Vaticano, Mateo Bruni. La reunión se realizó de manera reservada y hasta el momento no se han difundido imágenes ni videos del encuentro. El artista asistió acompañado de familiares y otras personas al evento, que reunió a unas 80 mil personas de la comunidad diocesana de Madrid. Días antes, el pontífice había señalado que desconocía si podría coincidir con el cantante, debido a los compromisos de ambos en la capital española. El encuentro se concretó finalmente tras la ceremonia, en un hecho que llamó la atención por reunir a dos figuras de ámbitos muy distintos.
0: Gracias. Le presento la información en NotiSistema, Mercedes Altamirano.

Uy, hoy sí se va a antojar el cafecito de media tarde. Hoy sí, sí, sí, sí. Ya abrimos bonitas del ayer con el León de Argentina, con Don Leodán, por un caminito, una veredita. Bienvenidos, buena tarde. Todo en orden para dejarle con bonitas del ayer. Sí, tarde rica, fresca, 20 grados, ¿eh? 20 grados aquí en Oplan, zona centro. Entonces hoy sí cuadra el cafecito. Bienvenidos, quédese con nosotros de aquí a las 6, 5 a 6 de la tarde. Hay éxitos en la frecuencia del 103.9, en su frecuencia modulada, obviamente, ¿no? Obvio, dice la raza. Gusto saludarle a su servidor Miguel Peña y Corona también.

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1: ¿Qué pasa? A ver qué pasa, qué ocurre. Hasta yo me asusté. Ay, hijo de la, qué bárbaro. Gracias. Ah, fue por el lobo, perdón.
2: Son las 5 de la tarde.
1: 5 y 12 minutos, 5 y 12 minutos de la tarde de... Vamos en martes, ¿verdad? Sí, porque ayer fue lunes. Mañana es miércoles, no hay duda. Estamos en el martes 9 de junio. Gracias, doña Dulce. Dulce en el nombre, en el medio artístico, y Dulce en su voz también. Yo así la percibí siempre. Lobo.

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0: Bueno, todavía de bonitas del ayer, de aquí a las 6 de la tarde. Entonces, después tendremos, perdón, el romance en radio. Hoy sí, de 6 a 8, esta noche, tarde noche, lluviosita, agradable. Bueno, no podremos mirar el regalo de la naturaleza astronómico, ¿verdad? De Venus y Júpiter, ¿no? Pues ni modo. Pues queremos todo, queremos lluvia, pues ni modo. Será en otra ocasión, si Dios quiere. Y Dios siempre quiere.
1: Las luces del callejón.
0: Entonces, ¿quién dijo yo? Permítame revisar cómo vamos con las cartitas. Sí, las tarjetitas que repartían, dice el programa. Oh, le toca a Miguelito Gallardo.

Ajá, cuando quieras. Sí, acá estaba yo peleando la maquinita. ¿Me la das o no me la das? Quiero un audio, quiero éxitos. Y de repente se pone sus moños, pero no, más le aplico la frase de mi estimado José Luis Huerta. Hey, Tate, es chica la tienda, pero hay quien despache. Pues suta, le pido éxito de X persona, X artista, y me cambia, me da otro. Pero todos son bienvenidos, pero en orden, en orden. Entonces, Miguelito Gallardo dejó al aire su éxito, saldré a buscar al amor. 5:18 minutos, 5:18, temperatura, le corroboran 20 grados, ¿eh? Una chulada de tarde. Ya se me estoy enronqueciendo. Bueno, bueno, tengo que entrar al cafecito. Te mencionaba de ese espectáculo cósmico que nos tiene este mes de junio.

ya para hoy, pues creo que no va a ser posible. Bueno, quizás con alguien con equipo especial, porque si se hubiese despejado, los planetas Venus y Júpiter, que son muy, muy vistosos, casi están ahí, pero no nos percatamos de ello. Creemos que son unas grandes estrellas. Son unas grandes estrellas, son planetas. Para hoy está programada su aparición. Sí, podrá verse a simple vista, quizás donde no esté nublado. A nosotros no nos va a tocar, pero no le hace. No. Y para mañana, el amanecer de mañana, día 10, hay un encuentro de, bueno, pico de Ariépidas le llaman, o ese desprendimiento, le entendemos como de basura de los astros, o cósmica, o cuántas palabras hay, ¿verdad? Que ahorita no tengo la adecuada a la mano, pero o lluvia de estrellas, o desfile de meteoros, como le quiera llamar. Eso sucede durante el día, obviamente, no es visible por nosotros, pero quizás tengamos suerte antes del amanecer, claro, si no está nublado como el día de hoy. Y le menciono, pues si no lo vemos, no importa, no hay problema ninguno. Recibimos más bendición de la lluvia que de mirar esos acontecimientos de la naturaleza, que son muy buenos también. Entonces, para mañana, si alguien puede mirarlo, claro, esa le llaman pico de Ariépidas, miren, me la aprendí bien, ¿eh? O sea, es una lluvia de meteoros para el amanecer de mañana, Dios mediante. Bueno, aquí tenemos lluvia de meteoros, lluvia de éxitos, lluvia de artistas y entre ellos doña Vicenta Florencia. Mi estimado Tetes lo puede certificar.

0: Total.
1: Maquinita, se salió con la suya. Yo quería otro éxito de Vicky. Este es bueno, pero yo quería compartirle otro. Bueno, ya querrá. Más tarde.
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0: Así es la voz, la inspiración del señor José Luis Perales, el señorón, el maestro, el poeta de España. Le llamaban loca. Sí, ciertamente, mi estimado, no es un tema que yo recuerdo haberse escuchado a David Haro. Y hay otro grupo, no porque no lo quiera mencionar, pero se me escapa el nombre de un grupo que también la grabó. Buena versión, por cierto, sí. Pero ya me quedo con Perales, sí, definitivamente. Le llamaban loca. Servido, mi estimado Manuel, gracias por tu sintonía allá en el Grullo. Estás muy bien. Una amiguita me dice que ya está lloviendo en el Grullo otra vez. Qué bueno, bendición, ¿no? Bendición, bendición. Y acá le pregunto a mi estimado, a mi amigo el padre Amador, ¿qué programa tienes artístico, musical, cultural después de estar en la fiesta patronal, ¿eh? A Sagrado Corazón, en la parroquia que se venera precisamente al Sagrado Corazón. Y pues con la lluvia, pues se me hace. Espero que me dé indicación qué programa tiene para el día de hoy. Dice, si sin lluvia no salen, ahora con lluvia, pues menos. Bueno, Dios dirá.
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1: Ahí la llevamos pian pianito, con un poquito más de éxitos. Hoy me daba barrí como si me hubiera tomado unas dos cervezas. Éxitos, sí, éxitos con X de XHLD. Adelante con el programa de la tarde. Se llama usted Feliciano, la seguimos saludando. Y Efren, también me entero que está el nombre de Efren. Saludos a Efren, si sigue en sintonía. Por allá en Ayutla, que también les llueve en su milpita. No, todavía no es tiempo de sembrar, pero ya casi, ¿eh? Sí, vamos día 9. Yo ya, la próxima semana, sí. Yo sí, ya, siempre en mis callejones, órale. El maicito del criollo, del elote, para comer elotes de los nuestros. Sí, ya es tiempo. Gracias a un caballero que está en sintonía y bueno, sí, yo sí te la creo. Me dice, oye, qué diocidencia, porque tenemos muy arraigada la frase coincidencia, ¿verdad? Pero hasta son diocidencias, ¿no? A mí me ha pasado desde hace tiempo que quiero oír una canción, enciendo la radio, o estoy en una estación, una frecuencia y cambio a la otra, o X, ¿no? Y ahí está la canción que yo quiero oír. Sí me ha sucedido bastantes ocasiones. Así le pasó a un amiguito que enciende su radio en el 103.9 y órale, al aire le llamaban loca de José Luis Perales. Sí te lo creo, son diocidencias. Hay que degustarlas, compartirlas. Oiga, qué historia, es de anteayer. Creo que don Luis lo puede corroborar. Don Luis, no es que te digo don Luis, ¿verdad? Señor Luis Orestes. Este es de anteayer. Es con Imelda Miller. Hace tantos años.

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1: Sí, es Imelda Miller, sí, con esta historia, una película, una novela, no película, una serie, una miniserie, yo creo. Como yo no veo, pues no puedo dar una calificación, una descripción así a la de ya. Pero era el mismo marido, andaba de hijo del 6 y él mismo le estaba mandando las flores, la estaba tanteando, sí. Se llama Ramito de Violetas. Saludos, mi estimada Tikis, tú también, Hace unos días también, amiga, qué chiste, dice, la copió el grupo mexicano. Ay, Biorno. Las gorditas. No, es un deseo, yo sé que lo saben, que es un tema de antaño, de calidad, con Imelda Miller, con mexicanos, otro cantar, eso es para bailarla, pero no comparar, no, es una ofensa, no. Resulta que estamos sobre el minuto 38 después de las 5 de la tarde, ¿qué tal? Así de rápido estamos caminando en esta tarde y seguimos degustando de los éxitos de los 80s, 90s, inolvidables 80s. Los Ángeles Negros.

0: años, es 70s, ¿verdad? Sí, la hace 70s con 80s. De oro, los éxitos con Ángeles Negros. Hoy le tocó a Tu Recuerdo.
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0: Costa, Costa, aquí estamos, aquí seguimos con éxito. Gracias por darnos ese reitecito. Me encanta cuando nos hacen saber que nos permiten acompañarles en su trayecto a Autlán Grullo, Grullo Autlán, alguna de las agencias o delegaciones cercanas donde baña, llega la señal. Gracias por ese reitecito, la hermanita Mayra, qué amable. Que le gustan los temas musicales y que se le antoja un cafecito, pues sí, pero me lo dejó muy elegante, bueno, así lo escuché. Quiere, dice, café de Comala, lo quiere con canelita, con piloncillo y con un buen panecito, hay unas gotitas de vainilla, hacerlo muy elegante, pues buen provecho.

Gracias, grato recuerdo. Es con Connie Francis, Invierno Triste. Aunque no estamos en invierno, estamos casi en el enlace de la primavera con el verano, pero alguien a veces las tardes lluviosas les parecen tristes. No, pero para nada. Ya me hice recordar a mi amigo el Paisa. Lo recordaremos con agrado, con cariño. En paz descanse. Se nos fue ya hace unos meses. El Paisa, que siempre tenía su radio buen nivel de volumen de audio ahí en la parte exterior del Mercado Juárez, ahí en su espacio de chácharas y media. No, ahí contabas de todo, encuentras de todo todavía. Saludos para sus hijos, para sus hermanos. Yo tuve el gusto de saludar a Omar hace unos días, el diácono Omar, que me quedé de a seis cuando dijo el apellido. Dije, a ver, espérame, ese apellido no es muy común aquí en la región. Pero tengo un amigo así, ah, pues ese era mi abuelito. ¿Cómo así? Caray. Recordando con agrado a mi amigo el Paisa. Me encantaba ese tema de Connie Francis. 13 minutos antes de las 6 de la tarde, antes de que termine el reitecito que nos vienen dando en carretera, sintonizando el 103.9, voy a dejar el cantar de Julio Iglesias para la maestra. Gracias. Algún provecho con tu cafecito.

0: de las características de los más conocidos, aunque de un tiempo para acá sacaron la palabra icónico. Ah, sí, está muy de moda, muy icónico. Ah, perdón. No. De los éxitos más fuertes, más grandes de Don Julio Iglesias de España. Bueno, hay más, ¿verdad? 16 años y no, cantidad. Pero esta de Ey, Río Rebelde también, ¿no? Buenísima, ¿no? Porque cada una tiene lo suyo. Pero muy últimamente así, icónico o literal. Ay, cómo fregan con eso. Ah, literal. Ay, hijos de la que la. Mejor voy a mensajes.
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5:55, así de rápido estamos agotando los minutos entre 5 y 6 de la tarde para Bonitas del Ayer, pero mañana, Dios mediante, habrá otra oportunidad. Ojalá que estemos aquí para compartirle más éxitos. A Cuatro Amiguitos también dice, no hombre, ni le muevas con Julio Iglesias. Pues sí, está también éxito como Así Nacemos, Vivencias a Flor de Piel, Soy un... me cambió la palabra, Truán, Soy un Señor. Aunque estuve investigando la palabra al español, truán, que debemos de entenderla por truán, es entenderla como cabrito, como cabrito grande, ¿sí? Soy un truán, soy un señor, momentos, ¿no? Y cantidad, tienes toda la razón, todísima la razón. Entonces concluimos, por acá me invitan a comer. Pues siempre me invitan cuando ya es muy tarde, estamos muy lejos, pero la intención es buena, es lo que yo tomo en cuenta. Allá a la familia, al hogar de la familia Pelayo Corona, allá en Harbor City, muchas gracias, qué amable. Y tienen visita, decimos cuando hay visita, pues que se estima, que se aprecia, decimos gorda, ¿verdad? Esa no está gorda, no, esa está larga. Sí, mi querida Flacota, mi querida Marce, te mando un abrazo. Hoy está en Los Ángeles, hoy no anda vendiendo casas con sus vestidos floridos y livianitos, que de repente, ay Dios, se le iba a ir, pero no. Te mando un abrazo, mi querida Marce, por tu trabajo, por tu quehacer, por tu chamba y por tu reciente cumple también, hombre. Te abrazamos desde acá, desde Autlán de la Grana, a través de la radio XHLD. Que estés muy bien, abrazos. Estamos concluyendo porque el tiempo así nos lo indica y oiga usted con quién estamos finalizando por hoy, Bonitas del Ayer. Señoras y señores, Rocío Jurado.

0: Reforma.
1: La suspensión de clases y actividades presenciales del sector público anunciadas para este jueves 11 de junio con motivo de la inauguración del Mundial 2026 no es obligatoria para las empresas y centros de trabajo del sector privado, destaca la Coparmex Jalisco. No obstante, ante las posibles afectaciones en materia de movilidad, el organismo esquemas de trabajo remoto y la planeación a reuniones, entregas y actividades operativas. Subraya que estas medidas son voluntarias y deberán implementarse conforme a las características y necesidades de cada empresa. Aseguran que el Mundial en Guadalajara no es excluyente.
2: Pese a la molestia ciudadana que ha provocado la instalación de tapiales y vallas en el centro histórico, el secretario general del Ayuntamiento de Guadalajara, Manuel Romo, considera que el Mundial FIFA 2026 no es excluyente, ya que, por ejemplo, los aficionados podrán entrar y salir con absoluta libertad del FanFest y se ha tratado de que los comerciantes y vecinos de colonias alejadas salgan beneficiados.
3: Hay un tema más allá de pensar que estamos excluyendo, es un tema de seguridad. La gente puede entrar y salir libremente, lo que nos permita actuar con responsabilidad y seguridad para la gente que va a estar dentro del FIFA Fan Festival, ese va a ser una prioridad.
2: Manuel Romo, quien todavía esta tarde revisaba a detalle los accesos y salidas del Fan Fest, insiste en que los tapiales de 2 metros son por la seguridad de las miles de personas que acudirán. Considera que los asistentes podrían ser evacuados entre 8 y 10 minutos. Notisistema, Griselda Torres Zambrano.

0: lluvias registradas en los últimos días en el estado de Veracruz han dejado afectaciones en por lo menos 48 municipios, principalmente por inundaciones, deslaves y daños a viviendas, reportan autoridades de Protección Civil. Las precipitaciones están asociadas a diversos sistemas meteorológicos, entre ellos la depresión tropical Boris y una vaguada en el Golfo de México, lo que ha provocado un temporal lluvioso generalizado en gran parte del territorio veracruzano. Entre los impactos más relevantes destacan inundaciones en Coatzacoalcos, así como deslaves y derrumbes en regiones montañosas, especialmente en la Sierra de Songolica y Zona Centro, que han provocado bloqueos carreteros y daños en viviendas.
1: El estrés crónico está detrás de muchos problemas que nos causan malestar y afectan nuestra calidad de vida.
2: Algunos de estos problemas son caída del cabello, problemas de piel, dolores de cabeza y contracturas, problemas gastrointestinales, entre otros.
1: Para reducir el estrés, NotiSistema te recomienda buscar momentos de calidad para estar con la familia y los amigos.
2: Realiza cualquier tipo de actividad física, no hace falta que sea muy intensa. Hacer jardinería o salir y dar un paseo diario con tu mascota puede ser suficiente.
0: La Secretaría de Salud Federal informó de un nuevo caso positivo en humanos de infección por gusano barrenador en Nuevo León, por lo que a la fecha ya suman dos. De acuerdo con reportes de la dependencia federal, el primer caso de miasis en humanos fue el de un hombre de 84 años, originario del municipio de Linares. Sobre el segundo contagio, todavía no se tienen los detalles del caso. Los casos por gusano barrenador se extendieron del ganado a los animales domésticos y ahora alcanzaron también a los humanos.